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5: El senador con licencia Armando Ayala Robles recorrió Ensenada, visitando la colonia Morelos 1 y 2. Allí dijo a las familias que sigue defendiendo la transformación y soberanía del país, por lo que visitará cada rincón de Baja California.
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5: El gobierno de Tecate informa que el incendio registrado en el centro de transferencia ubicado en la zona del Paso del Águila se encuentra controlado y presenta un avance aproximado del 60% en las labores de liquidación, gracias al trabajo continuo de los elementos de la Coordinación Municipal de Protección Civil y Bomberos.
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5: La temporada 2026-2027 de la Liga comenzó este fin de semana con 5 partidos disputados hasta el lunes, aunque el arranque del campeonato español quedó marcado por la ausencia de Barcelona, Real Madrid y Atlético de Madrid. Los tres clubes recibieron un descuento adicional después del Mundial 2026 debido a la participación de jugadores de sus plantillas en las fases de finales del torneo.
4: Para RCE Noticias, Luis Daniel Rodríguez.
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0: Ok, pues ya dijo. Igualmente, Magda, muchas gracias por llamar. Hasta luego, cuídese mucho. Bueno, pues, ¿qué tal? Buenas tardes, ya estamos aquí, estamos atendiendo llamadas telefónicas, un cúmulo de llamadas telefónicas y bueno, pues la verdad es que me da harto gusto que así sea. Muchísimas gracias que estén al pendiente de estas añoranzas norteñas, ya iniciando este martes 18 de agosto de este 2026. Y bueno, a toda la gente que nos sintoniza por allá en Mexicali, en Ensenada, en Tecate, en Rosarito, en el sur de California y en Temécula, en El Cajón, en National City, en Chulavista, ¿en qué otra parte? Ah, pues en San Diego también, ahí en el centro de San Diego. Los que andan por ahí en Gaslamp Quarter y que están pues en espera, en todos los negocios que están en espera de toda la raza que salga de ahí del juego de los padres, bueno, pues se van a quedar esperando porque los padres están jugando en Nueva York. Ay, ay, ay. Bueno, a todos ustedes, muchas gracias, muy buenas tardes. Y bueno, pues les digo que nuestro número telefónico es el 664-686-3670. Ese es nuestro número aquí en cabina. Y bueno, pues con mucho gusto vamos a irnos a la primera selección. Y esta nos la pidieron muy temprano. Tempranísimo, diría yo. Nos la pidió Richie. Exactamente. Richie es el nieto de nuestro buen amigo Leo Vázquez. Y bueno, pues a mí se me hace que el Richie por ahí le escamoteó el teléfono a Leo y pidió la cancioncita. Como que ya le sabe bien la onda ahí en el WhatsApp. Y bueno, pues pidió una cancioncita para su tata. Así es que vamos a escuchar al buen Richie y la canción que nos solicitó para su tata. ¿Qué onda, Richie?
1: Pues hola, Fernando, bendiciones. Soy Richie Martínez. Por favor, quiero una canción muy, muy bonita para mi amigo Tata. Se llama Mañana me voy de aquí.
0: Bueno, pues mañana me voy. Órale.

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8: Bueno, pues si son añoranzas, órale, sale, está bien. Te damos chance. Bueno, son las 6:21 y tenemos por aquí la presencia de las jilguerillas. Esto es porque, como les decía, tenemos ya una buena cantidad de llamadas y no quiero que nos quedemos a deber. Así es que rápidamente nos vamos a complacer a don Guadalupe Cortés allá en la Colonia del Río. Él se encuentra en estos momentos disfrutando de la tarde, el calorcito sabroso, y bueno, pues quiere escuchar nada más y nada menos que a las jilguerillas con esto que es el brasero.

Bien, pues ahí están las jilguerillas con este bracero fracasado. Bien, pues saludamos a las abuelitas. Cada vez que escuchamos a las jilguerillas, no sé por qué, me viene a la mente Belia y Esperanza allá en la colonia Alemán. Es de los duetos que más les gustan, pero no nada más les gustan esas, les gustan de todas. La gran variedad, Mercedes Castro, el Zaguaripa, también por ahí Cuco Sánchez también nos dicen que les gustan. Así es que espero que sea de su agrado, Belia y Esperanza, y que estén a todo dar ahí coloreando y haciendo su sopita de letras mientras disfrutan de esta programación que es, entre otras cosas, para ellas también. Bien, pues tenemos que son las 6:26. Y que ya anda por aquí. Fíjese, nos habló don Francisco Sandoval de allá del Cajón. Y don Francisco, bueno, pues está muy al pendiente de la programación. Nos habló ya hacia el final del programa. Vaya, de hecho ya había terminado el programa de Juan Gabriel, ¿no? Y bueno, pues nos pregunta que si le podemos poner la farsante con Juanga. Y bueno, pues aquí son complacencias, son añoranzas norteñas y rancheras y todo esto. Y bueno, pues la farsante califica en eso. Generalmente no ponemos música de Juan Gabriel precisamente porque tenemos una hora de música de Juan Gabriel antes del inicio de estas añoranzas. Pero en esta ocasión vamos a hacer una excepción porque, bueno, pues el telefonema viene desde el Cajón, California, y es para don Francisco y María Sandoval. Escúchenla, ahí les va.

Órale, pues ahí está la presencia de Juanga con la farsante aquí en 1420. Tenemos por aquí la presencia de los Tigres del Norte. Sí, exactamente. Vamos a llevarles a ustedes a los Tigres del Norte, porque esta canción se le quedó el otro día con las ganas de escuchar a nuestro buen amigo Felipe Rodríguez. Felipe Rodríguez allá en la mesa, allá a un lado de la guardería. Bueno, pues esta cancioncita que lleva por título El Perro Mocho, y con mucho gusto se la vamos a enviar. Él quiere saludar a su vez al Cartitas. Un saludo al Cartitas, muy afectuoso también a Víctor Ramos. Pero también muy especial para Ana Rosa allá en Residencial Estrella. Así es que hasta allá, hasta todos estos rumbos donde se encuentra toda esta gente, se va esta rolita, Los Tigres del Norte con El Perro Mocho.

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5: Con una inversión superior a los 340 millones de pesos, la planta de Naranjo, planta que fue construida hace 25 años, ahora está rehabilitada, informó Alonso Centeno Hernández, director general de Comisión Estatal de Servicios Públicos de Ensenada, quien dijo:
6: nos encontramos en la rehabilitada planta de Naranjo, una planta que fue construida hace 25 años. Un logro histórico que protege nuestro entorno y beneficia a las familias ensenadenses.
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5: El gobierno de Ensenada impulsa acciones deportivas y recreativas como parte de los festejos por el Día de los Abuelos y las Abuelas, que se conmemorará el 28 de agosto. La presidenta municipal, Claudia Agatón Muñiz, precisó que a través del Instituto Municipal del Deporte y Recreación de Ensenada, el próximo viernes 28 de agosto a las 9 horas, se realizará una actividad de matrogimnasia y patrogimnasia.
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5: El jardinero derecho Carson Beige eliminó a dos corredores de los Padres de San Diego en un plato en jugadas consecutivas en la primera entrada. Su compañero Novat A.G. Ewing eliminó a otro desde el jardín izquierdo momentos después y los Mets de Nueva York se aferraron a una victoria 2-1.
4: Para RCE Noticias, Luis Daniel Rodríguez. 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
12: Son las 6 de la tarde con 39 minutos y vámonos rápido a mandarle un saludo a Rosalino Álvarez, que dice que está en casita, que está descansando a todo dar, hoy no tiene que ir al otro lado. Y bueno, dice, ahí me lees la cartita. Así como si el patrón se estuviera echando un coñac y yo fuera su secretaria, pues me dio la orden de que le leyera la cartita. Así es que, bueno, pues tú descansa, Rosalino, tú descansa, ¿eh? Descansa, descansa. Bueno, de parte del Cartitas, como le dice Felipe Rodríguez. Un saludo para Felipe, claro que sí. Pues iniciamos con ese saludo para Felipe Rodríguez de parte del Cartitas, también para Isabel Echeverría, para Gabriela Rodríguez, María Magdalena Castro, Balbina Robles, para Micaela, un saludo muy afectuoso, para Irma Leticia Núñez, para Martita Madrigal, para Carmen Morales en San Diego, para Silvia Félix allá en Rosarito, Amparito Garibay también reciba un saludo, Ramón Flores en Pórticos de San Antonio, Jorge Campero allá en Ensenada, Ricardo Sánchez el Ampayer, también para Manuel Zamora en el ejido Colima allá en Mexicali, Rafael Amaral, José Félix, su hermano del alma, para Ray Herrera allá en Chulavista, para Adrián Ortiz en Santiago de Jamiltepec allá en Oaxaca, Marcelino de allá de Chiapas, Juan Quiñones de Huejúcar, Jalisco, allá en el Cañón de los Alacranes, para Leo Vázquez, para Wenceslao de allá de Zacatecas, también para Víctor Velázquez y para Don Miguel García, todos ellos les envía un saludo muy afectuoso, Rosalino, y bueno, pues quiere escuchar a los Huracanes del Norte con esto que es La Hielera.

Bien, pues ahí está la hielera con los huracanes del norte, de Northern Hurricanes. Vámonos, recio, ¿no? Bueno, pues resulta que ahorita me acordé de un boxeador, el huracán de Hurricane, no recuerdo muy bien, no recuerdo la película, pero le decían de Hurricane, y lo hicieron película y todo esto, lo metieron al bote por algo que no, por un delito que no cometió, y bueno, duró muchos años por ahí, la fregada, ya estaba resignado, ¿no? Pasar el resto de sus días, y por ahí alguien se interesó por su caso, y después de muchísimos años lo tomaron el caso, hablaron con él, le dijeron que si le interesaba y todo esto, y dijo que pues que sí, y pues lo sacaron del bote ya después de muchísimos años. Pero bueno, yo ahorita le voy a decir el nombre del boxeador. Lo tengo aquí enfrentito y no lo puedo recordar. No me acuerdo si era Hurricane Jones, algo así. Por ahí va la onda. Bueno, déjeme decirle que por aquí tenemos la presencia de... A ver, ¿dónde está? ¿Dónde está? Me pidieron el contagio. ¡Ah, Víctor Ramos! Vámonos, recio. Víctor Ramos nos pidió el contagio con los Tigres del Norte para saludar al Coquetón. Claro que sí, un saludo para el Coqueto. Y bueno, para Felipe Rodríguez, de parte de Víctor Ramos, y también para Micaela, un saludo muy afectuoso. Y bueno, pues vamos a mandarle a don Víctor Ramos, el original, dice. Yo soy el original. Muy bien, ándele pues. El original Víctor Ramos. Reciba esta canción y este contagio de los Tigres del Norte.

0: El contagio con los Tigres del Norte aquí en 1420. Nos vamos a ir a la pausa, pero antes de irnos a la pausa, le voy a decir, no, pues no me quedé con la duda y empecé por aquí a Rubin Carter, el nombre del boxeador, Rubin Carter, y que fue en 1966 fue acusado de un triple homicidio, un homicidio que él no cometió, siempre se dijo inocente, hasta que por ahí en 1985 salió del bote, exactamente, lo sacaron del bote y todo esto, y bueno, pues le hicieron una película y él escribió tres libros. Él escribió tres libros. Hay tres libros escritos por Rubin Carter, The Hurricane, que por cierto, era un verdadero y un excelente boxeador. Pero bueno, en ese tiempo la justicia pues no eran los tiempos del ADN y todo ese tipo de cosas. Y aparte, el racismo estaba, pues creo que estaba peor que hoy en día. Si hoy usted piensa que el racismo está a todo lo que da, en ese tiempo estaba muy difícil la situación para los afroamericanos, ¿no? Para los americanos negros, como se les decía en ese tiempo, ya después se utilizó, se les decía personas de color, ¿no? O de color serio o alguna cosa de esas. Pero bueno, muchos de ellos, si les dicen negros, realmente no se ofenden, porque así se les conoce, es una raza. Pero, pues ya para minorar ahí el ramalazo, porque muchos se ofenden, pues les empezaron a decir afroamericanos, afronorteamericanos, porque ya con el paso del tiempo pues hay afromexicanos, afrovenezolanos, afroargentinos. Ah, no, en Argentina no hay negros, según ellos. Vámonos a una pausa.
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0: Bien, pues tenemos más música. Vámonos rápido porque, bueno, hay un titipuchal de canciones que nos han estado solicitando. Así es que rápido vamos a solicitar, a enviarle este saludo a nuestro buen amigo Juan Carlos Ramírez, que a través del WhatsApp nos envió un mensajito y nos solicitó una cancioncita. Con los Tigres del Norte nos solicita, y con mucho gusto lo complacemos, a Juan Carlos Ramírez. Esto es Sangre Caliente.

Estos Tigres están muy solicitados esta tarde aquí en estas añoranzas norteñas. Y con mucho gusto, claro que sí, pues qué caray, de eso se trata. Por aquí tenemos a los rancheritos del Topo Chico. Oiga, estos rancheritos del Topo Chico es una petición de nuestra buena amiga María Magdalena Castro. Magda, allá en el Nuevo Milenio, que quiere saludar al Cartitas, claro que sí, y a Juan Quiñones. Un saludo para Juan Quiñones. Y sobre todo a las abuelitas de allá de la colonia Alemán. Así es que con mucho gusto la vamos a complacer con los rancheritos del Topo Chico y esto que es Todo por Ti.

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10: Son las 7:03 aquí en 1420. Estaba calculando ahorita la cantidad de canciones que tenemos por aquí pendientes y el tiempo. Y bueno, pues apenas nos va a alcanzar, así es que rápidamente nos vamos a complacer a escuchar a nuestro buen amigo Leo Vázquez.
11: Fernando, buenas tardes.
10: Buenas tardes.
11: Hola, tu amigo El Zacatecas reportándose. Perfecto. Saludazos para Rosalino Álvarez, Juan Quiñones, Juan Limón, Chelao, mi paisano de Jerez, Zacatecas, mis abuelitas de la colonia Alemán y todos los radioescuchas de Radio Ranchito, la estación de Meño el Norteño. Quiero una canción muy bonita con los hermanos Banda, se llama Huizachito. Gracias, Fernando. Bendiciones. Te escuchamos. Liber, parte alta.

Pues ahí está el Huizachito con los hermanos Banda de Salamanca. Bien, pues tenemos por aquí algo para José Félix. Exactamente, José Félix se encuentra por allá en Camino Verde. Y bueno, pues hasta Camino Verde se va este saludo. Y esta canción con los Tucanes de Tijuana. Esto es Soy Parrandero. Órale.

Soy Parrandero, nos acaban de tocar los Tucanes de Tijuana. Y como esto va que vuela, bueno, pues por aquí tenemos la presencia de... ¿De quién tenemos la presencia? De José Alfredo Jiménez, para complacer a nuestro buen amigo Ramón Flores, allá en Pórticos de San Antonio. Ramón Flores nos dice que quiere escuchar esta que es La Estrella con José Alfredo. ¡Venga! ¡Venga!

La Estrella, una de las grandes, grandes canciones. Pues todas las canciones de José Alfredo Jiménez son excelentes, así es que ni a cuál irle. Bien, Las Ciudades es muy buena, ¿no? Definitivamente. Vámonos rápidamente a complacer a nuestro buen amigo Miguel García. Don Miguel García, con un saludo a toda la audiencia. Así nos dice, a toda la audiencia de Añoranzas, que es bastante considerable. Le envío un saludo muy afectuoso. Claro que sí, don Miguel, muchas gracias. Él se encuentra ya en el Cañón Johnson. Y bueno, pues quiere escuchar a los hermanos Prado. Con mucho gusto lo complacemos con esto que es Ven a...

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7: 20 minutos pasan de las 7 de la tarde, así es que rápidamente nos vamos con los dos oros. Esta canción nos la solicitó nuestro buen amigo don Benjamín Zamora, que bueno, pues quiere enviarle un saludo y dedicarles esta canción a las abuelitas de allá de la colonia alemán, don Benjamín Zamora. Así es que, con mucho gusto, con los dos oros, esto que dice, para Belia y Esperanza, esto que dice, abuelita.

Esa fue la petición de don Benjamín Zamora, él y sus peticiones. Bueno, pues seguimos adelante con más, y como tenemos poco tiempo, aquí tenemos la presencia de Chalino Sánchez.

Y este Chalino es una petición de nuestro buen amigo Ventura García, que nos habló de allá de la colonia, del fraccionamiento Soler. Dice: buenas tardes, ¿me puede complacer? Claro que sí. Llegando del trabajo, gracias a Dios, muy bien, así es, gracias a Dios. Mucho ánimo, Ventura, y bueno, por fin llega el momento de que escuches esta paloma envenenada.

Bien, pues ahí está la presencia de Don Chalino Sánchez. Don Chalino Sánchez aquí en 1420. Seguimos adelante. Y bueno, tenemos por aquí una de un álbum de polquitas norteñas, donde viene el Pávido Návido, el Cerro de la Silla, Monterrey, en fin. Don Francisco Pérez nos solicita una rolita con los hermanos Prado. Así es que con mucho gusto lo vamos a complacer a Don Francisco allá en la colonia Altamira con esto que es Ana María.

Ana María con los hermanos Prado. Y sabe qué, antes de irnos al corte, vamos a complacer a María Ramírez allá en el reacomodo. Claro que sí. Hasta allá está el reacomodo, ella está bien reacomodadita en su sillón favorito, está relajadita. Y bueno, pues le vamos a enviar hasta aquellos rumbos a las hermanas Padilla con esto que es Busca Otro Amor. ¡Órale!

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4: Tras haber caído al agua al norte de Huntington Beach el domingo, un hombre de 53 años, motociclista acuático, fue rescatado con vida. Informó ayer lunes el cuerpo de guardacosta de Long Beach. Mientras se llevaba a cabo una toma de control de calle ilegal en el área de Bellflower, en el condado de Los Ángeles. Una licorería fue saqueada por decenas de personas, explicó en un comunicado al departamento del sheriff del condado de Los Ángeles. El departamento de Aguacil del condado de Los Ángeles informó que una inspección realizada en un negocio de Sal del Monte llevó a recuperar varios fragmentos de cable de cobre presuntamente robado, perteneciente a una importante compañía de telecomunicaciones. En la Casa Blanca, el presidente Donald Trump reconoció al salvavidas Ryder Williams, de 16 años, después de rescatar a Nathaniel Ray, de 10 años, del oleaje en una playa de California el mes pasado. Esta es la voz de Marcia Enciso desde San Diego.
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1: Son las 7:37 minutos aquí en 1420. Déjeme decirle que los Padres de San Diego ganaron a los Mets de Nueva York 5-2. Dos cuadrangulares de Fernando Tatís, 3 carreras impulsadas, un cuadrangular por ahí también de Manny Machado, y la otra carrera impulsada fue por Ty France. Los Padres, bueno, pues están jugando buena pelota hacia lo que es el final de este de esta temporada de béisbol. Hubo una blanqueada escalofriante, así espeluznante. El equipo de los Cerveceros de Milwaukee le propinaron una blanqueada de 22-0. 22-0 a los Marineros de Seattle. Es bueno, una cosa es que de repente haya aquello parezca hipódromo, ¿no? De tanta carrera. Pero de repente que se den este tipo de blanqueadas, 22-0, es increíble. Cuando hay algo así, generalmente anotan 2, 3 o 4 carreras los equipos que pierden, que son apaleados, porque se relajan los lanzadores y todo. No, en esta ocasión no se relajaron nada, los dejaron en cero. Vámonos con más música, y tenemos por aquí la presencia de Lalo el Gallo Elizalde para complacer a nuestro buen amigo Alberto Rubio, que anda por allá en Chula Vista, California. Hace rato que nos pidió a través del WhatsApp una cancioncita con el Gallo Elizalde. Con mucho gusto lo vamos a complacer con Lalo el Gallo Elizalde. Repito, esto que es La Mancha.

Bueno, pues ahí está la mancha con el gallo Elizalde. Pues ya conocen ustedes la historia. Antes de irnos a la pausa, tenemos aquí un saludazo para nuestra buena amiga Rosita Trejo, allá en el altiplano. Y por aquellos rumbos también anda Noé Valladares. Por el altiplano, ella lo que le quiere enviar un saludo muy afectuoso a Noé Valladares. Rosita Trejo nos pidió la mesera, no me dijo con quién, y la tengo aquí con Luis y Julián, con los Tigres del Norte y con los Alegres de Terán. Así es que, de Tim Marín, de mismo, esta es la mesera con Luis y Julián.

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3: 10 minutos y serán las 8 de la noche. Tenemos tiempo para 3 canciones, así es que rápidamente le vamos a enviar un saludazo a nuestro buen amigo Ponciano, allá en Villa Floresta. Ponciano y Lucio Orozco quieren escuchar a Los Caminantes. Así es que con mucho gusto les vamos a enviar con Los Caminantes esta guitarra y la mujer, o sea, la guitarra y la mujer.

Los caminantes con la guitarra y la mujer aquí en 1420. Bien, pues vámonos rápido porque esto apremia. Ramón Ayala y sus bravos ya andan por aquí para saludar a don Pedro Moreno. Exactamente, don Pedro Moreno anda por allá en Rosarito con un saludo para toda la gente de Colima de parte de don Pedro allá en la playa de Santander. Y bueno, pues él quiere escuchar con Ramón Ayala esta que es Mujer Paseada.

0: Bueno, pues ahí está la presencia de Ramón Ayala. Y bueno, pues ya es el momento de despedirnos. Nos vamos a despedir con los huracanes del norte. Exactamente, ¿por qué? Porque nuestro buen amigo Víctor Velázquez nos solicitó una cancioncita. No me quiero despedir sin enviarle saludos a Amadita Valenzuela, allá en la vivienda popular, también a Don Ray Herrera, allá en Chula Vista. Un saludo muy afectuoso, un abrazo muy fuerte. También saludamos a Don Francisco Daniel Bustos, allá en Villas del Cactus, en San Luis Potosí. Un saludo muy afectuoso también para Rogelio Pulgarín. Rogelio nos escucha allá en Las Vegas, exactamente a través de una aplicación en su teléfono. Rogelio Pulgarín allá en Las Vegas, la ciudad que nunca duerme, la ciudad del pecado, quién sabe cuántas cosas de las luces. Bueno, a José de la Luz Martínez también allá en Natura, a él enviamos un saludo muy afectuoso. Y bueno, pues vamos a ver cuál es el mensaje, qué es lo que nos dice nuestro buen amigo Víctor Velázquez.
1: Buenas tardes, Fernando. Habla Víctor Velázquez.
0: ¿Qué onda,
1: Un
0: Vic?
1: saludito para todos tus radioescuchas. Para todos. Y a ver si me puedes poner la higuera ahí con los huracanes. Ya me la aprendí. Digo el nombre de la canción, La Higuera, ¿verdad? Con los huracanes del norte. Y pues no estoy seguro del ese huracán que nombras, pero parece que era el huracán Ramírez. Así era su nombre. Huracán Ramírez, así para cuando era luchador. Hace muchos 40 años, yo creo. Y pues saluditos para todos tus reescuchas, para todos, y aquí te sigo escuchando en Otay, y que tengas buena tarde. Bye.
0: Muchas gracias, Víctor. No, no era el Huracán Ramírez. El Huracán Ramírez era luchador. Y bueno, pues es otra historia. El Huracán Ramírez, una de las leyendas de la lucha libre mexicana. Ya, nos acordamos de quién se trataba. Era Rubin Carter, el Hurricane. Y que, por cierto, Bob Dylan, el compositor norteamericano, Bob Dylan, hizo una canción que le puso Hurricane, y era precisamente un homenaje a Rubin Carter, nada más y nada menos que por Bob Dylan. Bueno, pues pásalo bien, hasta mañana, en punto de las 6. Muchísimas gracias. Gran cantidad de telefonemas, gran cantidad de canciones, pudimos sacarlas todas. Y con mucho gusto mañana haremos lo mismo. Así es que mañana los espero en punto de las 6 de la tarde. Pásela bien, hasta mañana.

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Conchi y Alexandra con esto que es Sé que volverás. Definitivamente, mi gente, así como saben que yo voy a volver tarde o temprano, los encontraré, dicen por ahí. Pero bueno, mi gente chula, linda, bella, bonita noche, yo soy Ani Moreno y les voy a estar acompañando en esta bella hora dedicada a bailar. A bailar, a cantar, a ponernos de fiesta y disfrutar porque tuvimos béisbol, gente, tuvimos béisbol y nos dejaron un cachito, pero valió la pena. Porque nuestros padres de San Diego salieron victoriosos, salimos triunfadores, ¿no?, de este juego. Pero bueno, pongámonos cómodos, un saludito para mi gente chula de Tijuana que nos escucha a través de la WX Radio Ranchito. Les mando muchos besitos. Y para mis grandes cachanillas que saben que tienen un espacio en mi cora, que nos escuchan a través de la grande de Mexicali 1050. Y pues, ¿qué les digo, no? Mi gente bella de mi bello puerto Ensenada, mi Cenicienta del Pacífico, mi ciudad de los baches, se los digo con mucho amor, soy de aquí. Pero les mando un gran fuerte abrazo, beso, pongámonos cómodos, pongámonos serios, vamos a ver cómo disfrutar esta última hora. Nos queda ese cachito, pero se tiene que gozar, mi gente. Ya saben que el numerito en cabina 646-178-3979. Va de nuez. 646-178-3979. Tengo abierta la línea, el teléfono para tener sus llamaditas y el WhatsApp activo por si tú traes ganas de escuchar algo en particular, si traes ganas de un saludito, un mensajito, pues adelante, mándame un mensajito o échame un telefonazo, pues para ambientar y poner rica la noche aquí en la rancherita. Pero bueno, vamos a seguir bailando. Esto es Déjenme Llorar de la Sonora Tropical. No, Tropicana, ¿cuál? Sapeani. Aquí en la Rancherita 89.1.

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8:22 y es amor, Diosito Santo. ¿Cuántos no hemos utilizado esa pequeña frase, esas dos palabritas, ese conjunto de letras, ese amor, Diosito Santo? ¿Cuántas veces no? Para quejarnos, para llorar, para sufrir, para reírnos. Yo creo que aplica perfectamente para cualquier ocasión, mi gente. Pero bueno, sigamos con más música. Primero ya se empezaron a reportar, pero igual les quiero decir que están muy tranquilitos, ¿eh? Me hacen falta sus mensajitos y sus llamaditas, que se me reporten, que me manden un saludito, que me digan que ando solita por aquí, esperándome para pasar a gusto la tarde de este martesito. Oigan, ya 18 de agosto, ¿en qué momento? Pero bueno, seguimos con más música, un saludito para mí. Bella Esther, que nos escucha desde Tijuana, te mando un besote, espero que estés disfrutando. Bella Esther, hasta ahorita contemplé. Y me preguntaste cómo estaba el clima acá, pero no me dijiste cómo estaba allá. Entonces, si por ahí están mi gente chula escuchándome desde Tijuana, platíquenme, mis tijuanenses, cómo es el clima allá. ¿Está rico? ¿Tienen calor? ¿Está sabroso como la música de hoy? ¿O cómo, pues? ¿O está enfadosito de que hay mosquitos? ¿O qué show, pues? Pero bueno, Mister, me pediste una canción con la Sonora Tropical, o tal vez escuché mal. Bueno, Tropicana. Tal vez escuché mal, no lo sé, pero la encontré con la Sonora Dinamita. Si no es, aquí comunícate conmigo, un WhatsAppazo o una llamadita y nos arreglamos. Pero si sí es, baila. Y espero que todos la bailen. Este es Oye de la Sonora Dinamita en La Rancherita.

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5: Arrancamos este espacio el día de hoy con una gran historia de superación, enfoque y resiliencia dentro de la organización de los Padres de San Diego. El camino hacia la consolidación en las grandes ligas suele ser un auténtico reto mental. El joven jardinero Jace Bowen lo experimentó en carne propia tras su debut el pasado 2 de junio. El novato atravesó por un bache ofensivo considerable, bateando para 158 milésimas en sus primeros turnos. Sin embargo, el deporte de revanchas y las da, vaya que inolvidables. Durante la serie de clips muy cerca de su natal Norwood, en Ohio, Bowen brilló con luz propia al realizar una atrapada espectacular en el jardín de la izquierda y conectar un cuadrangular solitario que aportó al buen momento del equipo. Pero ¿cómo logró darle la vuelta a la página? El propio pelotero reconoció que además del cobijo de los veteranos en el vestuario como Manny Machado, la clave fundamental ha sido el trabajo constante con un entrenador mental, mediante una comunicación diaria, llamadas y el uso de técnicas de relajación para lidiar con la presión. Bowen entendió que entrenar el cerebro es tan vital como trabajar el físico. Hoy los Padres están firmes en la pelea por los puestos del comodín de la Liga Nacional y sumando 9 victorias en sus últimos 12 compromisos. La recuperación anímica de Jace Bowen llega en el momento exacto de la temporada. Santiago Jiménez está cerca de cambiar de aires. El Porto prepara una oferta formal al AC Milán, un préstamo con opción de compra para fichar al delantero mexicano este verano. Aunque el acuerdo personal entre el Bebote y el club portugués ya está listo, el futuro del atacante depende de que la directiva rosonera acepte las condiciones de la operación. Tras 15 años de ausencia, la WWE regresa a nuestro país con SmackDown. La cita imperdible será el próximo 11 de septiembre en la Arena de la Ciudad de México. Para esa gran velada, la empresa confirmó un cartel estelar con figuras de la talla de CM Punk, Randy Orton, Cody Rhodes y Charlotte Flair, además de muchas estrellas. Una noche histórica para todos los amantes del pancracio. Buenas noticias para el básquetbol mexicano. Gracias a una modificación en la normativa de la FIBA, Jaime Jaques Jr., el alero de los Milwaukee Bucks, podrá jugar con los 12 guerreros, sin ocupar una plaza de naturalizado. Este cambio reglamentario le permite al coach Omar Quintero contar con el talento de Triple J, sin tener que sacrificar al pivot George Ibarra, aunque su participación para las eliminatorias de finales de agosto luce complicada por los tiempos de la NBA. El camino queda abierto para ver a Jaques comandando a la selección rumbo al Mundial de Qatar 2027. Prueba de fuego para el orgullo mexicano. El próximo 24 de octubre en San Antonio, Texas, Emmanuel "El Vaquero" Navarrete buscará hacer historia al unificar 3 cinturones de las 130 libras frente al monarca del CMB, Oshaki Foster. Una auténtica guerra sobre el ring que promete echar chispas. 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

8:38 y casi estamos más para allá que para acá de llegar al final de esta hora, pero aquí la buena noticia es que todavía nos queda un cachito, así que no se me preocupen porque seguimos bailando, yo sigo recibiendo sus llamaditas y sus mensajitos, así que les recuerdo el numerito en cabina, 646-178-3979, a bailar, para disfrutar esta última hora del día, donde probablemente ya varios o ya salen del trabajo, o tal vez vas saliendo del trabajo, o tal vez vas para el trabajo, no lo sé. Tal vez ya estás acostadita en tu cama, estás cenando, ya cenaste, no lo sé. Tal vez estás así, sentadita afuera, en una sillita, agarrando el fresco de la tarde. Yo no lo sé. Lo que sí espero es que se la estén pasando a gusto. Y mi gente, les aviso que el día de mañana no hay béisbol. Mañana no hay béisbol, así que mañana programación regular, normal, disfrutar la tarde de música continua. Así que nos seguimos con más musiquita. Un saludito para mi amiga que nos escucha desde la 89. Un gran saludito, muy bonita noche. Espero que estés disfrutando la música. Que no sé si te estoy cambiando el nombre, Areli. No, Araceli. Araceli. No sé si te la estoy cambiando, pero espero que disfrutes esta bella petición. Personalmente me gusta mucho. Esto es Yo No Sé Mañana, de Luis Enrique, aquí en La Rancherita. Va, qué buena que así te llamas. Te doy un saludito, Araceli. Disfruta esta canción.

no sé mañana. Lo que sí sé es que les vengo a hacer una pequeña corrección, mi gente. Hace un momento ya les dije que el día de mañana no había visual. Ya alguien me marcó y me llamaron la atención. Pero bueno, hago acá la corrección de información para que no se vayan a confundir. El día de mañana sí hay béisbol, pero es tempranito. Entonces, por la tarde, lo que suele ser amor eterno, éxitos gigantes y calientes sabrosos, sí se va a tener con regularidad. Y el béisbol, para quienes gusten disfrutarlos, ya saben que aquí la ranchita siempre les lleva todo lo que ocupen saber detrás de la pista de nuestros padres de San Diego. La previa la podrán escuchar desde las 9:45 de la mañana y el inicio del béisbol, acá el primer lanzamiento en punto de las 10 con 10 minutitos de la mañana. Entonces, para mi gente chula que escucha por la mañana el show del Panda, va a estar al aire y al aire con Danny Boy, probablemente no lo van a tener. O sea, el día de mañana, como es tempranito el béisbol, pues vamos a tener que pausar momentáneamente esos segmentos, esas horas del día. Pero el jueves regresan con regularidad. Entonces, pues bueno, mañana si hay béisbol, más tempranito, 9:45 la previa, comentarios previos, 10:10 de la mañana dan inicio al juego. Y pues ya por la tarde, que es cuando solemos tener a veces como el béisbol o algo así, pues vamos a tener con regularidad la hora de los Tigres del Norte, a menos, ojito aquí, que se nos extiendan nuestros padres. Pero mientras ganen, se los perdonamos, no hay problema. Fantasía en la Bahía, Stereo Music, etc. Pero bueno, ya les hice aquí el mensajito parroquial. Seguimos con más música. Esto es Por un Rato en La Rancherita.

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8 de la noche con 57 minutitos y me toca despedirme, mi gente chula. Muchas gracias por permitirme acompañarlos en este último cachito de la noche. Pero no se preocupen, yo mañana regreso para seguir disfrutando de buena música, buena actitud, así que, pues nada. Yo me despido con esto, un saludito para mi gente Tijuana, de Chicali y mis bella gente del puerto. Esto es Por un Minuto de Amor. ¿Qué dice? ¿Por un minuto de amor? Sí, pensé que me andaba norteando. Pero bueno, yo soy Ani Moreno y regreso mañana. Bye, bye.

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0: Muy buenas noches, bienvenidos a Dicen que por las noches, este programa en donde la música, la nostalgia y los recuerdos están presentes en cada una de las emisiones con diversos temas muy diferentes, pero siempre nos vamos enterando de cosas muy, muy interesantes de todo lo que acontece dentro de la música. Y bueno, hoy el tema, Rita Montaner, que ya la escucharon interpretar y en un momentito más. Estamos ya con Fer Eslava, ya Fernando Eslava en un momento está más con nosotros y sobre todo que por parte de la Fonoteca siempre nos trae muchísimas sorpresas, hoy como ese tema que escuchamos, que Fer nos va a decir golpe de Bibi Jagua en la voz de Rita Montaner. Y pues hoy quiero, antes de continuar con el programa de Rita Montaner, recordar que el día de ayer, 17 de agosto, se cumplió un año de la partida de Armando Pous. Y ya tengo a Fer Eslava en línea. Sí, ¿verdad? Fer, buenas noches. Hola, hola. Ya estamos contigo, creo que ya, ¿verdad, Fer?
1: Hola.
0: Hola,
1: ¿cómo
0: Fer?
1: ¿Cómo estás, Clau? Muy buenas
0: Muy
1: noches.
0: Bien,
1: qué gusto
0: Fer.
1: Saludarte.
0: Buenas noches, un gusto estar contigo. Y bueno, pues a la distancia nos conectamos acá vía telefónica y qué gusto tenerte ya aquí.
1: Igualmente, es un placer estar aquí, Clau. Y bueno, quiero mandar un saludo también para quienes nos están escuchando. Gracias por acompañarnos. Esta noche vamos a hablar de Rita Montaner.
0: Sí.
1: Una figura importantísima de la música cubana, una mujer que tuvo múltiples talentos. Fue pianista, fue cantante, también fue compositora y además fue actriz, Clau. Tuvo
0: Exacto.
1: una carrera bastante amplia.
0: Ajá.
1: La acabamos de escuchar interpretando una guaracha.
0: Okay.
1: Este es un tema titulado Golpe de Bibi Jagua. Aquí la acompañó exactamente. Uh-huh. Aquí estuvo con la orquesta de los hermanos Palao. Esta agrupación se llamaba así porque estaba formada en buena medida por miembros de una misma familia.
0: Sí.
1: Eran cinco hermanos, Manolo, Felipe, Rafael, bueno, eran cinco hermanos, los hermanos Palao, pero claro, no eran solamente ellos, también había otros músicos que formaban parte de la orquesta. La cosa es que como los hermanos Palao eran quienes estaban al frente de la agrupación, pues terminó conociéndose como la orquesta de los hermanos Palao.
0: Okay.
1: Fue una orquesta que comenzó a organizarse en 1920, exactamente ese año, primero con otro nombre, con el nombre de los Califates, y después adoptó el nombre de los hermanos Palao. Bueno, uh-huh. Este fue el grupo que acompañó a Rita Montaner en la interpretación de este tema, Golpe de Bibi Jagua, un okay. nombre bastante curioso. El título de la pieza viene de la Bibi Jagua, que es una hormiga grande, muy característica de Cuba. Es una hormiga que vive en grandes colonias, que se uh-huh. dedica fundamentalmente a cortar hojas para vivir. Y bueno, en Cuba la palabra Bibi Jagua también se utiliza para referirse de manera coloquial a alguien muy activo, muy trabajador, alguien que no para, ¿eh? Como estas hormigas, que están okay. todo el tiempo trabajando, moviéndose de un lado para otro. Y aquí aparece la palabra golpe de Bibi Jagua.
0: Uh-huh.
1: En este caso, golpe tiene que ver con la música, con el ritmo, con ese sentido de una pieza que se baila. Estamos hablando de un ritmo, de algo que tiene que ver pues con ese movimiento constante de la Bibi Jagua, claro.
0: Sí. Muy bueno. Bien, Fer Eslava. Pues mira, muy interesante. Y sobre todo oír cantar a Rita Montaner, esta mujer que además, pues en Cuba, es una de las principales cantantes, ¿no? Que se ha dado. Y precisamente al escuchar a Rita Montaner, me recuerdo los datos que Armando Pous también siempre nos daba. Y antes de que entraras tú a saludar y todo, estaba haciendo referencia a Fer Eslava, cambiando un poquito del dato de esta noche, que el día de ayer se cumplió un año de la partida de Armando Pous, el gran
1: Así
0: compañero,
1: es, claro.
0: sí.
1: Compañero de varios años aquí en Dicen que por las noches y de
0: sí,
1: trabajo
0: sí,
1: en,
0: sí.
1: en el área de investigación de la Fonoteca Nacional, le dedicamos este programa. Vamos a estar en el IMER también haciendo un programa, pero Bueno, no para conmemorar el aniversario luctuoso de Armando, sino para celebrar su cumpleaños, que también pues va a ser en unos días. Entonces vamos a estar por allá haciendo un programa especial.
0: Ah, qué bien.
1: Nada más que bueno.
0: ¿Dentro de la FIL?
1: En Opus.
0: Ah, en Opus.
1: Un programa el próximo lunes.
0: En una de las estaciones hermanas. Ay, excelente.
1: Sí, una de estas, claro. Que bueno, a veces nos invitan ahí, va a ser en el programa Fonocaptura el lunes a las 5 de la tarde.
0: Ok, mira, excelente.
1: Le dedicamos este programa, Clau, a Armando, pues con estas canciones que nos legó Rita Montaner, que en este caso esta grabación que invitaba pues a bailar de manera muy
0: exacto,
1: movida, ¿no?
0: Sí.
1: Y bueno, ella empezó en la música muy joven, siendo niña, de hecho. Ella era de un municipio de La Habana, Guanabacoa, así se llama ese municipio. Uh-huh. Nació ahí en el año de 1900, nació con el siglo pasado y desde muy pequeña estuvo cerca de la música. De niña, a los 9 o 10 años entró al conservatorio Peirillade en La Habana, ahí empezó a estudiar piano y pues llegó a tocar muy bien. Por supuesto también estudió otras materias musicales como parte de su formación. Y fíjate que ahí, precisamente en el conservatorio, llegó a coincidir con otros músicos que después serían muy importantes. Uno de ellos fue Ernesto Lecuona. Uh-huh. Ella conoció a Lecuona ahí estudiando. Los dos eran jóvenes, estaban aprendiendo, estaban formándose. Claro, en ese momento nadie podía saber todavía hasta dónde iba a llegar la carrera de cada uno. Uh-huh. Lecuona se convertiría con el tiempo en uno de los compositores cubanos más importantes de su generación, un gran, pero gran compositor, para muchos el más grande de los compositores del siglo pasado en Cuba. Y Rita, bueno, Rita terminaría convirtiéndose en una de las grandes intérpretes, en una de las superfiguras de la música cubana, también del siglo pasado, claro. Pero bueno, estudió piano, tenía muy buenas condiciones para el instrumento, y además estaba en el canto. Poco a poco fue desarrollando también esa parte. Y eso después iba a ser fundamental porque ella no se iba a quedar solamente como pianista. Evidentemente no fue así. La conocemos por lo que nos legó, sobre todo como cantante, por las canciones que cantó. Uh-huh. También por sus películas, desde luego. Pero en la música es recordada por su voz, fundamentalmente. Aunque hay que...

0: destacar que en un buen número de grabaciones que hizo, ella grabó la parte del piano, o sea, tocaba el piano y cantaba.
1: Y cantaba, sí.
0: La cosa clave es que terminó sus estudios de piano, terminó con honores, o sea, recibió incluso una medalla de oro. En fin, ya desde muy joven había demostrado que tenía unas condiciones musicales extraordinarias. Pero una cosa era estudiar en el conservatorio y otra muy distinta era salir de allí y encontrarse con el mundo musical de afuera. Y eso fue justamente lo que empezó a pasarle. Ya tenía la preparación, sabía tocar, y tenía entonces que ver qué iba a hacer con todo eso. Ahí empezó, digamos, a cambiar su historia porque comenzó a presentarse como pianista y a entrar en contacto con otros espacios de la música cubana. Poco a poco empezó a cantar, fue entrando como cantante a ciertos escenarios, ¿no?
1: Sí.
0: O sea, bueno, una cosa ya lo dije, era lo que había aprendido en el conservatorio y otro lo que estaba pasando fuera. Entonces, los escenarios de pronto era, ¿puedes cantar? Sí, sí puedo cantar, ¿no? O sea, tenía que ganarse la vida. Y se metió en ese mundo, le fue gustando. Claro, el piano seguía siendo muy importante, pero la voz empezó a ocupar cada vez más espacio. Pero bueno, mira, vamos con otra pieza. Okay. Aquí es ella, Rita Montaner, interpretando un tema que lleva por título La Mulata. La acompaña la orquesta de José María Lacalle. Es una grabación que tiene 97 o 98 años de antigüedad.
1: La que vamos a escuchar.
0: Sí, se grabó en 1928, 29, por ahí. Pero vamos a escucharla y volvemos, claro.
1: Ok, vamos con ella. Gracias, Fer.
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0: Y continuamos en Dicen que por las noches, hoy escuchando a Rita Montaner. Fernando Eslava, ¡qué buena canción escuchamos!
1: Abrimos este segundo bloque con El Jabonero, Rita Montaner y la orquesta González Mantichi, que era la orquesta que dirigía Enrique González Mantichi, un director y músico que trabajó como acompañante de distintos cantantes y que tuvo pues una presencia importante en la música cubana de las décadas de 1940-1950. Este audio se grabó en Cuba en el año de 1941, es un pregón. El pregón tiene que ver con algo que era muy común en las calles de La Habana y de otras ciudades de nuestro continente. Tiene que ver con los vendedores ambulantes que iban anunciando los productos que vendían, pero no necesariamente lo hacían hablando de una manera, digamos, normal. Muchas veces lo hacían cantando, alargando las palabras, buscando que la gente los escuchara. Y de ahí salió el pregón como forma musical, o sea, una voz que originalmente servía para anunciar una mercancía, terminó convirtiéndose en una canción, y por eso muchos pregones hablan precisamente de aquello que se está vendiendo. Sí. Frutas, dulces, maní, hierbas, jabones. En este caso, tal como le indica el título de la pieza, pues tenemos un sujeto lírico, que es un jabonero, un vendedor de jabones. El pregón tiene algo muy bonito porque lleva la calle a la música. Uno escucha la canción y detrás de esa melodía está imaginando a alguien caminando por La Habana, tratando de llamar la atención de quien pudiera comprarle la mercancía. Y Rita Montaner conocía muy bien este tipo de repertorio. Ella había sido la primera intérprete del Manicero, de Moisés Simons, que es probablemente el pregón cubano más famoso, de hecho, muy probablemente el Manicero es el pregón más conocido de todo el continente, o del mundo, habría que ver, pero Rita Montaner fue la primera que lo grabó. Claro, grabó otros pregones, hay uno que se titula El Heladero, que grabó El Tamalero, cantó varios pregones, aunque claro está, su repertorio incluyó otros géneros. Cantó rumbas, tangos, sones, guarachas, incluso incursionó en la opereta, se metió en la opereta, se metió en el mundo de la opereta. Eso pasó en los años 30, en 1935 para ser exactos, porque bueno, ese año presentó una obra que se llama La Duquesa del Val Tabarín. Presentó otras obras, ¿no? Pero también esta, yo me acuerdo de esa. Y esto ocurrió porque ella quería interpretar Lola Cruz, que era una obra de Ernesto Lecuona. Ya en ese momento Ernesto Lecuona también era reconocido, escribía teatro lírico, Lecuona, y ella quería interpretar esta obra. De hecho, se acercó a él y le dijo que quería hacerla, y Lecuona le propuso que participara primero en aquella temporada, donde se iban a presentar varias obras. Rita Montaner aceptó, empezó a ensayar, terminó pues incorporándose al elenco, presentó, ya lo mencioné, La Duquesa del Val Tabarín en el Teatro Principal de Comedia, esto fue en La Habana. Y aquí lo que quiero destacar es la versatilidad que tenía. Ella podía pasar de un género a otro con bastante naturalidad, no tenía, por supuesto, la voz más educada, pero yo creo que tenía esa capacidad de interpretación, ¿no? En el caso anterior, pues en realidad ella no está muy preocupada, que digamos, por el grito, por si grito y me desafino y todo, porque sabe que está interpretando un pregón, por ejemplo, ¿no? Sí. Eso era muy característico de ella. Entonces, esa capacidad le sirvió muchísimo a lo largo de su carrera. Ya le había servido antes de incorporarse a la opereta, cuando llegó a la radio. Primero llegó a la radio. Ella empezó a trabajar en la radio cubana en los años 20, 1922. Bueno, pues sabemos la fecha, igual que la XCB, ¿no, Clau?
0: Sí, sí, sí, sí. 1922, 1923, la B grande, o sea, ella inició un año antes.
1: Un año antes.
0: Y muy jovencita.
1: Había una radioemisora que era la PWX, que fue una de las primeras estaciones de radio de Cuba. Ya no está, pero bueno, ahí encontró un espacio que le permitió llegar a muchísima más gente. Y la radio además le quedaba muy bien porque podía hacer muchas cosas. Podía cantar, podía tocar el piano, o sea, llegaba a tocar en la radio el piano acompañando a otros y a otras intérpretes. Interpretaba distintos repertorios en la voz, pero también en el piano. No tenía que quedarse en un solo tipo de música. Entonces, repito, esa versatilidad que tenía le fue de mucha utilidad. Sí. Es más, yo diría que fue la base de su carrera, Clau. Y bueno, dentro de ese repertorio tan variado que tenía, hay otra grabación que me parece interesante, se llama Yo Barí la Fiesta. Aquí vuelve a estar acompañada por la orquesta de los hermanos Palau. Uh-huh. Eso es lo que vamos a escuchar. Hay algo aquí curioso, en la etiqueta del disco el género aparece simplemente como afro. Y esto nos lleva a otra parte de la música de Rita Montaner, porque ella también interpretó repertorio de raíz africana. Bueno, la guaracha y todos estos uh-huh. géneros son de raíz africana, pero ya con una mezcla, con un mestizaje que con el paso de los siglos, después de que llegaron los conquistadores, se fue generando, ¿no? Se fue incorporando también a la música. Pero bueno, vale la pena detenernos un poquito en esa palabra de afro, porque cuando hablamos de música afro en las grabaciones cubanas de esos años, uh-huh. no estamos hablando necesariamente de un género musical preciso o perfectamente pues definido, o como podría ser un son o una guaracha, ¿no?
0: Sí.
1: Es una manera de clasificar un repertorio asociado con elementos de las culturas africanas presentes en Cuba. Lo mismo pasó con otros géneros, pero aquí la disquera fue como muy específica en marcar el afro, ¿no? Uh-huh. La Montaner se acercó también a ese repertorio, lo que vuelve a mostrar lo que acabo de decir, la amplitud de cosas que podía cantar. Y bueno, vamos a escuchar Yo Barí la Fiesta, Rita Montaner, con la orquesta de los hermanos Palau. Este audio se hizo en los 40, a principios de los años 40, en La Habana. Y bueno, pues si te parece bien, lo escuchamos, claro.
0: Ok, sí, vamos a escucharlo, Fer.

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0: Y continuamos escuchando a Rita Montaner en Dicen que por las noches. Fer Eslava, estas dos piezas que escuchamos, excelentes. Me llamó mucho la atención con la que nos fuimos a corte, que ahorita nos dices más de ella. Pero esta quedó también, esta quedaba perfecta hasta para el programa anterior de lo de chismes y chismosos.
1: Exacto. Se titula La Chismosa. Hace 8 días, como dices, dedicamos el programa a canciones sobre el chisme y los chismosos. No pusimos esta, y mira que estaba Rita Montaner, sí. La Chismosa, interpretada por ella, que se grabó en 1941 y está en un disco de la marca Víctor. La etiqueta del disco dice que es una guaracha, pero... híjole, yo la escucho y hay partes que me recuerdan muchísimo a otras cosas, pero bueno. Y eso también es interesante porque, bueno, las etiquetas de los discos no siempre nos dicen todo lo que estamos escuchando, son una forma de clasificar la música, pero una pieza puede tener elementos de distintos lugares, de distintos géneros,
0: sí.
1: Y aquí pues está ese detalle que llama la atención. Pero bueno, esto lo compuso Juan Bruno Tarrazo, un pianista y compositor que trabajó también como acompañante y que tuvo una carrera muy ligada a la radio y al teatro en Cuba. Él contó en algún momento que la canción, esta, La Chismosa, se le ocurrió en una guagua.
0: Algo vio.
1: Así, mientras iba en el transporte público. Para quienes no lo sepan, la guagua es un camión, un autobús. Guagua es la forma coloquial de decir camión o autobús en Cuba.
0: Sí.
1: Ok, la pieza fue compuesta en una guagua. Ajá. Y la inspiración, lo decía el compositor, fue una actriz llamada Alicia Rico, que hacía precisamente personajes de chismosa en los espectáculos de, pues, populares en La Habana, que eran espectáculos de los solares habaneros. Los solares eran grandes casas de vivienda colectiva, como le llamamos aquí a una vecindad, que tenía muchas familias compartiendo esos espacios comunes. Allá son esos solares y ahí se hacían espectáculos. Entonces, Alicia Rico hacía de chismosa en varios espectáculos. Ahora bien, Rita Montaner empezó a interpretar a la chismosa en la radio, a comienzos pues de los años 40, ya llevaba mucho tiempo en el medio.
0: ¿Sí?
1: Era un personaje que ella misma construyó para sus intervenciones en el programa de la Corte Suprema del Arte, así se llamaba, era un programa de radio, y ahí ella aparecía como una mujer chismosa, metida en los asuntos de los demás, y aprovechaba el personaje para comentar con mucho humor, cosas de la vida cotidiana. La canción y el personaje que ella hizo terminaron prácticamente unidos. Y bueno, como hace 8 días hablamos justamente del chisme,
0: ¿sí?
1: Pues ahora sí nos hacía falta escuchar a Rita Montaner haciendo su personaje de chismosa.
0: De chismosa, perfecta.
1: Así es.
0: Y bueno, lo que te comentaba de con el tema que nos fuimos a corte, el nombre de momento cuesta trabajo incluso mencionarlo, ¿no? Jova di la Fieta. ¿Cómo lo definiríamos? ¿Cómo lo traduce? ¿Hay traducción?
1: No, de hecho, no. No, es una forma, digamos, coloquial de hablar de los mulatos, de los negros.
0: Okay.
1: Quienes han tratado de descifrar exactamente qué dice, pues quizá ellos, algo relacionado con una fiesta, por supuesto. Uh-huh. Pero no, en realidad hay palabras que están asociadas también a religiones afros, ¿no?
0: Ya.
1: Uh-huh. En fin. Pero mira, vamos, si te parece bien, rápidamente a la publicidad de antaño, porque ya se nos hizo tardísimo.
0: Vamos a escuchar
1: el jingle de Calzado Bertini.
0: Ok, vamos a escuchar.
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1: Buena la publicidad, hoy versó sobre la zapatería, perfecto Fernando.
2: El calzado, es un jingle de calzado Bertini, que, bueno, por el tiempo, el calzado tiene una historia larguísima, pero vamos a quedarnos con algo muy concreto, que es a partir de las primeras décadas del siglo XX, Clau, la fabricación de zapatos aquí en México, pues fue una industria bastante importante, tuvo centros de producción como León, Guanajuato, ya desde entonces. Y para los años 50 y 60 ya había una industria nacional de calzado pues bastante desarrollada, con propias marcas, con fábricas, con formas de publicidad como esta que acabamos de escuchar. Claro, punto importante, tener varios pares para distintas ocasiones era algo que pocos podían tener a su alcance. Incluso había personas, la gente pobre, no podía comprar zapatos nuevos con frecuencia, tenían que usar el mismo par durante años, reparándolos cuando ya estaban muy gastados, y podían, porque de plano también podían usarlos así rotos durante años. Este jingle, evidentemente, como toda la publicidad comercial, tenía pues que convencer a la gente de comprar un par nuevo. ¿Cierto? Aunque, ya dije, no todo el mundo podía, pocos en realidad. Ahora, hay algo que me llama muchísimo la atención de este anuncio. Empieza con una frase que dice: calzar a la mujer es arte de hombres. Y fíjate en cómo el locutor, la voz que lo dice, que dice hombres, lo enfatiza muchísimo. Totalmente. Con una voz muy masculina, muy de aquí estamos los hombres, ¿no? Y después viene el jingle, lo cómodo es Bertini, bueno, la marca, calzado femenino de gusto delicado con plantilla de hule espuma, Bertini evita el cansancio. Aparece una idea interesante, la publicidad está hablando de la mujer como alguien que tiene que tener un calzado delicado, femenino, de buen gusto, pero al mismo tiempo cómodo. Y quien aparece como el experto en cómo debe ser ese calzado es precisamente el hombre. Está muy marcado, o sea, no solamente te están vendiendo unos zapatos, también te están diciendo cómo debe ser una mujer y quién sabe qué es lo que ella necesita. Y eso visto desde hoy resulta bastante interesante. Nos dice mucho de la época, de cómo se entendían entonces las relaciones entre hombres y mujeres, y también de cómo la publicidad podía reforzar esas ideas sin necesidad de decirlas directamente. Y bueno, todo eso está metido en unos cuantos segundos de un jingle. Eso es justamente lo interesante de la publicidad de antaño. Uno vuelve a escuchar estos anuncios y descubre cosas como esta, ¿no? Nos remonta a una, pues a una época distinta, hay formas de pensamiento distintas, claro, es importante. Uno descubre que además de vender un producto, en este caso también estaban vendiendo una manera de entender la vida y la estaban reforzando, ¿no? Ahí estuvo nuestra publicidad de antaño de hoy, Clau.
1: Muy bien.
2: Vamos con otra pieza musical, vamos a escuchar a Rita Montaner interpretando Ay Mamá Inés. Esta, si no me equivoco, es la primera grabación que hizo ella, se grabó hace 99 años en 1927, Clau.
1: Ok, pues vamos a escucharla. ¿Y esta es de Lecuona?
2: ¿Ay Mamá Inés?
1: Sí.
2: No.
1: No, no.
2: No, no, no es de Ernesto Lecuona.
1: Ok.
2: Ahorita recuerdo el nombre del compositor y te lo digo, claro, ¿lo escuchamos?
1: Ok, vamos a escuchar.
2: Gracias.

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1: Continuamos en Dicen que por las noches, escuchando a Rita Montaner. Fereslava, ¿eso que escuchamos es otro pregón?
2: Sí, pues no necesariamente tiene rasgos, sí. Se llama Con picante y sin picante.
1: Ok.
2: Sí habla de los tamales. Y fíjate, Clau, que ajá, los tamales ya formaban parte de la cocina cubana.
1: Mira.
2: Desde ajá, por lo menos los años 20. Tenemos una evidencia muy concreta, que es un ajá, recetario que se publicó en La Habana en 1925, y bueno, era un manual de cocina y repostería de, que incluye receta de tamales. Ajá. La receta, pues bastante interesante, porque se preparan con maíz fresco rallado, llevaban un fricase de pollo y otro de carne de puerco, y se envolvían en hojas de plátano.
1: Okay. Ajá.
2: O sea, no estamos hablando exactamente del tamal que conocemos en México.
1: Ya la
2: y hay otro
1: mexicana.
2: Dato, sí, hay una investigación de la UNAM sobre la alimentación cubana y dice que el maíz, pues, que se consumían los cubanos se importaba de México. Así que tenemos también una pequeña pista de esos intercambios entre México y Cuba. No solamente se intercambiaba música o las músicas que conocemos, sino muchísimas otras cosas, incluyendo platillos o comidas.
1: Mira,
2: eso, pues sí, no podemos decir que los tamales llegaron a Cuba en los años 20, ya había antecedentes. Lo que sí podemos afirmar es que para 1925 estaban perfectamente incorporados a la cocina cubana los tamalitos. Y bueno, eso es justamente lo que escuchamos en Con picante y sin picante, Clau.
1: Muy bien, excelente.
2: Así es. Ahora, fíjate también, Rita Montaner tuvo una presencia importante en México, no lo he mencionado. Llegó por primera vez en 1933, que era un momento en el que la música cubana tenía ya, pues, bastante circulación, bastante fuerte en nuestro país. Venía con músicos cubanos, entre ellos estaba Ignacio Villa, Clau, que era su pianista. Exactamente, Bola de Nieve, todavía no era Bola de Nieve, era Ignacio Villa, pero era el acompañante de Rita Montaner. Ese es un dato interesante. También, además, bueno, tenemos esa relación con el cine mexicano, que estuvo en La Noche del Pecado, que se hizo, si no me equivoco, ese mismo año, 1933. O sea, su presencia en México no se limitó a los escenarios, es lo que quiero decir. Prácticamente desde su llegada empezó a moverse también en el cine. Después pasaron varios años para que hiciera Angelitos Negros, ya es del 48, que es esta película de Joselito Rodríguez, especialmente interesante porque coloca en el centro el tema del racismo y de la representación de las personas negras en el México de aquellos años, que es, vamos, a finales de los 40. En los 50 estuvo en otras películas, que es Negro es mi color, fíjate el título. Bueno, Víctimas del Pecado, varias más. Entonces, bueno, México, lo que hizo aquí le ayudó mucho a ganar popularidad. Claro, la presencia que tuvo en nuestro país, Clau, pues forma parte de ese intercambio cultural que fue muy intenso, que hubo entre Cuba y México de hace, pues, de siglos. Ajá.
1: Sí.
2: Que incluye los tamales, que incluye las canciones, que incluye Rita Montaner y muchos intérpretes, compositores, muchas expresiones culturales, Clau.
1: Sí, sí, sí, muy interesante.
2: Así es.
1: Y pues sí, gran presencia de Rita Montaner aquí en nuestro país. Y bueno, nada más, el dato que te pedí hace ratito de quién era el compositor de Mamones, y es este Grenet, ¿no?
2: Eliseo Grenet.
1: Grenet, sí, para dar el dato y corregirlo. Y tenemos también llamaditos, Fereslava, mensajes que nos dejan aquí en Facebook de nuestros escuchas que están muy pendientes siempre de Dicen que por las noches. Edgar Bennett Bucio dice: sensacional, ella y Bola de Nieve son mis ídolos. Edgar Bennett. Vicente López Ortiz desde Saltillo también dice: el Manicero, ay José, México lindo y más. Rita Montaner, excelente, excelente plática. También el mismo Edgar comenta: grandiosa Rita, la orquesta de Gonzalo Maticci acompañó a Jorge Negrete en La Habana en vivo, en la canción
2: claro,
1: Cuba de mi vida. Aquí lo comenta Edgar Bennett. Rosy Flores también nos está acompañando y nos deja por aquí unos aplausos. Ahora sí que aprobando y gustándole el programa. Muchísimas gracias. Luz María Sandoval dice, Rita Montaner, como mencionaron, trabajó en la música y en la actuación. Luz María Sandoval, y manda saludos al investigador Fernando Eslava. Muchísimas gracias a cada uno por sus mensajes y sobre todo por seguir el programa y estar muy presentes cada martes aquí con nosotros en Dicen que por las noches.
2: Okay. Así es, muchas gracias por escucharnos, por sus mensajes, por sus saludos. Vamos ya a cerrar la emisión. Nos vamos a ir con un tema titulado Ay, qué sospecha tengo. Es una canción chistosa, cómica. Okay. Hay una situación bastante curiosa al principio de la canción. Lo van a escuchar. Don Simón tiene 60 años o más, ¿no? Y uh-huh. se casa con Asunción, que tiene, fíjate, 24.
1: Uy.
2: Llevan un mes de casados y ella le anuncia que está embarazada y ahí, claro, al hombre le entra la sospecha. Por eso se llama Ay, qué sospecha tengo. Okay. La canción no explica por qué una mujer tan joven se casó con un hombre mucho mayor. Simplemente presenta esa diferencia de edad como parte de la situación cómica. La gracia, bueno, está justamente en lo que él empieza a imaginar y, claro, visto desde hoy, también podemos leer ahí una relación bastante desigual, una mujer muy joven que se casa con un hombre que le lleva una enorme diferencia de edad. Obviamente, la mujer está con él por interés, es lo que presenta la canción. Y también hay que resaltar que pues el hombre busque una esposa muchísimo menor que él, como si esa diferencia no representara ningún problema. La canción lo presenta como algo cómico. Uh-huh. Lo voy a aclarar, yo dije es chistoso, okay. Pero también deja ver una idea de las relaciones de pareja muy propia de aquella época. O sea que bueno, eso tampoco es algo que haya desaparecido por completo, todavía existen relaciones en las que una mujer puede aceptar estar con un hombre a cambio de seguridad económica, uh-huh. una casa, sí, una sí, vida sí. más cómoda, qué sé yo, y también hombres que ofrecen justamente eso a cambio de una relación. Cambian las circunstancias, pero esa negociación entre, digamos, afecto, por llamarlo de alguna manera, dinero y seguridad, sigue estando presente. Digo afecto para llamarlo, repito, de manera decorosa. Pero bueno, con eso nos vamos, Clau. Y repito, yo lo digo, es una canción chistosa, cómica, porque así la presentan, uh-huh. pero desde luego estamos en otros momentos y
1: sí.
2: muy probablemente ya no nos lo parezca, pero vamos a escucharla.
1: Pero bueno, con todo esto que dices, eso es lo importante siempre, lo que mencionamos mucho en el programa, poner las cosas en su justo tiempo, y bueno, pues lo mencionas tú, es una canción que en su momento fue algo chistoso, y bueno, ya en el criterio de cada quien habría que acentuar todo esto, ¿no?
2: Así es, claro.
1: Ok, Fernando. Pues nos...

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8: Los saluda Jessica de Naucalpan de Juárez y les voy a contar un fragmento del libro Santa de Federico Gamboa. ¿Amor hipo se llama amor? No, los hombres no. Santita la interrumpió Hipólito, abandonando súbitamente el tono zumbón de la plática. Los hombres no. Con que la quiera usted un hombre, uno nada más, pero hondo hasta los huesos, hasta después de la muerte. Un hombre que no le eche a usted en cara lo que es usted y por usted viva. Un hombre que la adore y que la abrace, la defienda y la sostenga. Que se enorgullezca de que usted le paga con un poquito de cariño, un poquito, una miseria, su idolatría tan grande, que la ponga por encima de las estrellas y se la incruste en el alma. Le vele el sueño, le adivine el pensamiento y así le diesen más años que a Matusalén. Poco se le hicieran para seguir queriéndola. Ay, Santita, entonces sí que conocería usted la gloria en vida. Y no volvería a saber para qué sirven las lágrimas, ni lo que son las penas, las tristezas, las vergüenzas y los arrepentimientos. Gracias.
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Escuchamos a Toña la Negra con ¿Qué sabes tú? De Mirtha Silva. Los Bribones interpretaron Nosotros los pobres marinos de García Espinosa. Con Marielena Sandoval escuchamos Cataclismo de Esteban Tarongi. Y con Marco Antonio Muñiz, Como llora una estrella. Así llegamos al cierre de Noche de Estrellas, agradeciendo su compañía a través de la B Grande de México, aquí en el 1220 de amplitud modulada. Muchísimas gracias por acompañarnos en este 18 de agosto, martes 18 de agosto. Gracias por estar. Nos despedimos, Carlos Oseguera en el control técnico, la voz de Claudia Espinosa. Los vamos a dejar en la compañía de Daniel Banduni en la locución y la operación a cargo de Osvaldo Vilchis con La Media Luz y Nocturna. Hoy cerramos esta emisión con una frase o pensamiento de Goethe, un poeta, novelista y dramaturgo, que dice sobre la pasión: las grandes pasiones son enfermedades incurables. Lo que podría curarlas, las haría verdaderamente peligrosas. Goethe. Muchas gracias, muy buenas noches, hasta mañana.

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2: Buenas tardes, soy Angélica Suárez Espinosa y el primer audio es Apocalipsis 21, del 1 al 7. Y el segundo audio es el Salmo 57. Vi un cielo nuevo y una tierra nueva, porque el primer cielo y la primera tierra pasaron, y el mar ya no existía más. Y yo, Juan, vi la santa ciudad, la nueva Jerusalén, descender del cielo de Dios, dispuesta como una esposa ataviada para su marido. Y oí una gran voz del cielo que decía: he aquí el tabernáculo de Dios con los hombres, y con ellos, y ellos serán su pueblo, y Dios mismo estará con ellos como su Dios. Enjugará Dios toda lágrima de los ojos de ellos, y ya no habrá muerte, ni habrá más llanto, ni clamor, ni dolor, porque las primeras cosas pasaron. Y el que estaba sentado en el trono dijo: he aquí, yo hago nuevas todas las cosas. Y me dijo: escribe, porque estas palabras son fieles y verdaderas. Y me dijo: hecho está, yo soy el Alfa y la Omega, el principio y el fin. Al que tuviere sed, yo le daré gratuitamente de la fuente del agua de la vida. El que venciere heredará todas las cosas, y yo seré su Dios, y él será mi hijo.
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0: buenas noches, muy buenos días, muy buenas madrugadas, queridos amigos. Pues queremos agradecerle a Claudia Espinosa y Carlos Oseguera, que ya han terminado su espacio el día de hoy. Ellos ya se van a descansar, nos ceden la estafeta para comenzar este maravilloso miércoles, ya media semana, miércoles 19 de agosto del 2026. Y bueno, pues la mejor manera de comenzarlo, como siempre, es con una emisión más de los viajes musicales de las madrugadas con Daniel Banduni y su Transatlántico el día de hoy, para lo cual me da mucho gusto recibirlos, saludarlos, darles la más cordial bienvenida aquí a pie de barco en el muelle, ya todos listos, preparados, muy entusiasmados y dispuestos para iniciar nuestro recorrido de esta madrugada. Bueno, pues precisamente para ese propósito ya tenemos tomando posesión del puente de mando a nuestro capitán Osvaldo Vilchis. Gracias, Osvaldo, buenas noches, buenos días, buenas madrugadas, bienvenido. Él ya se encuentra pues aplicando los controles pertinentes que permiten que se abra esa escotilla, esa fenomenal escotilla que en este momento ya nos da cabida para que todos al abordaje podamos pasar a ese lobby de recepción donde ya nos está esperando una deliciosa, suculenta y refrescante bebida. Bueno, pues para darnos un buen abrazo, un fuerte apretón de manos, la bienvenida, convivir entre todos, disfrutar el momento, saborear el entorno y ya luego dirigirnos a las cubiertas superiores donde ya nos están esperando nuestras suites y camarotes respectivos para irnos a instalar, a ponernos cómodos, a relajarnos, a apapacharnos, consentirnos, así calarnos un poco y ya luego dirigirnos a la cubierta principal donde ya nos está esperando ese majestuoso salón que nos da cita y gala para comenzar con el primer momento de la noche, el de la madrugada de nuestro viaje, el momento a media luz, ese momento dedicado al tango, la milonga y algo más. Recuerde que son aguas sobre las cuales estamos flotando y música, desde luego, que nos va a acompañar en este proceso de abordaje mientras nos instalamos y saboreamos esa magia de iniciar nuestro recorrido. Bueno, pues sonará a lo largo, alto y ancho de todo nuestro transatlántico los temas Mimi Pinzón con Roberto Goyeneche, de Aquiles Rogero y José Rótulo. Es un golfo con trío argentino de Ernesto Lecuona, poema en tango con Mariano Mores de su propia inspiración y el choclo con Charlot, un tema de Villoldo. Y bueno, pues sin más, mire, ya las 0 horas con 22 minutos, momento en el que yo, pues ya en este instante estoy recibiendo de mano la lista de pasajeros, ya todos confirmados a bordo, listos, entusiasmados, preparados y dispuestos para iniciar este maravilloso recorrido, nuestro recorrido de madrugada. Para lo cual, bueno, pues en este momento ya nuestro capitán nos hace a favor de cerrar esa escotilla para que en este instante yo, su almirante, ya pueda dar la orden, yo, su almirante Daniel Banduni, ya dé la orden de leven ancla, suelten cabos, suelten las amarras y zarpamos.
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0: Las canciones de Pepe Guízar acompañaron grandes escenas del cine mexicano, pero es interesante saber que una de ellas formó parte de la famosa película El Ciudadano Kane de Orson Welles.
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0: Escuchamos la voz de Pepe Guízar con su canción A Poco No. Orson Welles oyó esta pieza y solicitó que la melodía fuera incluida en la banda sonora de su película, en un episodio de celebración en las oficinas del magnate Kane. Y es así como sonó.

0: Otra curiosidad de esta canción es la versión que grabó la reina de la opereta, Esperanza Iris, en 1938 para la película Noches de Gloria, en una de sus escasas participaciones en el cine.
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Bien, pues acabamos de escuchar Ventarrón con Ada Falcón. También les hemos entregado Tango Negro con Esmeralda de Belisario de Jesús García, este tema que es un tesoro de la B Grande de México. Y escuchamos a Alberto Marino con el tema María. Y bueno, pues seguimos disfrutando de este maravilloso momento de música porteña. Pues ya estamos aquí acomodados en el salón principal, disfrutando del inicio de nuestro navegar. Son las 0:34 y continuamos nuestro viaje.

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0: amigos, acabamos de entregarles Fuga y Misterio con Astor Piazzolla, de su propia inspiración este tema musical. ¿Qué tango hay que cantar con Rubén Juárez? Mamá, yo quiero un novio con Raco Fujisawa y Miguel Caló, de Roberto Fontaina, el tema musical. Y también hemos disfrutado Quiero Verte una vez más, Quiero Verte una vez más con Héctor Mauré, de José María Contursi, este tema musical. Y seguimos disfrutando todavía de este género porteño. Tenemos más música para deleitarnos. Las 0 horas con 50 minutos, continuamos navegando.
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0: Glenn Miller mostró interés por la música desde joven. Aprendió a tocar el trombón en su adolescencia y pronto se destacó por su habilidad para los arreglos musicales. Su dedicación lo llevó a estudiar en la Universidad de Colorado, aunque abandonó para seguir su pasión por la música. Este enfoque lo convirtió en uno de los músicos más influyentes de la era del swing. Pocas canciones son tan emblemáticas de la era del swing como In the Mood. Lanzada en 1939, esta pieza es un festín de ritmo contagioso y arreglos brillantes que invitaban a bailar en los salones de todo Estados Unidos. Su estructura se caracteriza por un crescendo que lleva a un clímax electrizante, una fórmula que se convirtió en sinónimo del estilo de Miller. Aunque no fue compuesta por él, Glenn Miller la transformó en un clásico gracias a su distintiva interpretación. 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
1: 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Triste, sensual, dormilón, mezcla de risa y lamento, pianta de los instrumentos y se mete al corazón. 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Es cosa linda y fiereza, es cachetada y caricia, tiene amargura y delicia, tiene fealdad y belleza. 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
2: Pues bien, amigos, acabamos de escuchar Verde Mar con Mercedes Simone, este tema que es un tesoro de la B Grande de México. También les hemos entregado Júrame con Pablo Ahmad de María Grieber, este tema musical. Tierra Querida con la banda de la Armada Argentina. Y Apologías del Tango con Azucena Maizani de Enrique Santos Discépolo, la composición musical. Con lo que dejamos ya atrás las aguas dedicadas al tango, la milonga y algo más para adentrarnos en aguas románticas. Ya llegó el momento esperado de disfrutar de nuestra hora del romance, nuestra hora de bohemia de madrugada, con esta compilación de tríos que tenemos el día de hoy en nuestro Nocturnal con Tríos. Una selección de música de tríos maravillosa para romancear, para disfrutar, para saborear el momento, para darle ese buen apapacho a nuestra alma, corazón, sentimiento y espíritu, y dejándonos trasladar a cada circunstancia, momento y época de nuestras vidas, cada quien con su cada cual, y a donde cada tema de estos nos transporte a cada quien. Bueno, pues para ello los invito a que nos traslademos a la cubierta, donde se encuentran nuestros centros nocturnos. Vamos a disfrutar nuestro nocturnal con tríos el día de hoy. Vámonos a disfrutar los tríos el día de hoy con en este recinto, el Pulpo Feliz, ese maravilloso lugar que tiene unas vistas al exterior espléndidas. Hoy tenemos noche despejada para disfrutar, para saborear, para deleitarnos con una velada romántica maravillosa, con esa magia del exterior. Y bueno, pues en el camino nos ponemos en modo romántico, tomamos un buen suspiro con brisa del mar y siendo la 1:05 a.m, en este momento nos vamos todos a romancear.
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dueto romántico con los temas Tú me acostumbraste, a cargo de los hermanos Rigual. De Frank Domínguez, este tema musical. Alma de cristal con los Dandies, de Huicho Cisneros. No puedo vivir sin ti con los Panchos, este tema de Alfredo Gil y Junior y Don Gibson. Para finalmente escuchar Caray Amor con la interpretación de Los Fantasmas, este tema de la inspiración de Javi Mora. Con esto estamos dando inicio a nuestra hora del romance, ese momento delicioso de darle un buen cobijo a nuestras emociones y sentimientos. La 1:18 a.m. y continuamos romanceando.

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3: Doctor Alfonso Ortiz Tirado, voz pionera de la canción romántica.
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3: El doctor Alfonso Ortiz

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Acabamos de ofrecerles Canción del Molino Rojo con la interpretación de Los Delfines, Adivinanza con los hermanos Martínez Gil, de su propia inspiración este tema musical. Los hermanos Michel nos han interpretado de María Grieber el tema Volveré, y también escuchamos a Los Soberanos con Te Vengo a Decir Adiós. Este tema musical es una composición de Abel Domínguez. Bueno, pues seguimos disfrutando de este momento de bohemia, un momento romántico maravillosamente espléndido para saborear en esta bella madrugada, 1:31 a.m. y continuamos romanceando.

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Amigos, les hemos entregado con los años que me quedan a cargo de los tres caballeros de Emilio y Gloria y Estefan este tema musical. Enamorado de ti con los tres haces de Rafael Hernández. Mi tormento con los tecolines de Abel Domínguez. Y también escuchamos diariamente con Trío Las Sombras este tema de Álvaro Carrillo. Y seguimos disfrutando de esta maravillosa bohemia de madrugada, un momento romántico espléndido, una con 46, y continuamos romanceando.

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0: 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Si hablamos de un auténtico trovador y compositor yucateco, ese es Cosme Enrique Novelo Navarro, mejor conocido como Coqui Navarro.

0: Nació el 17 de julio de 1934 en Progreso, Yucatán. Su madre, la maestra de piano Mariana Barro Sanabria, fue quien le regaló su primera guitarra y lo llevó por el camino de la música.
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0: Coqui Navarro, el hombre que nació para cantar. 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

0: Acabamos de escuchar Sombras con los Guasos Quincheros de Carlos Brito y Rosario Sansores. Que nadie sepa mi sufrir con los Tres Reyes de Cabral y Diceo. Piensa bien lo que me dices con Trío Urquiza de Osvaldo Farrés, la composición musical. Y Nochecita la escuchamos con los Jaibos, este tema de Víctor Huesca. Con esto llegamos a la conclusión de nuestro momento romántico. Esa bohemia de madrugada ha llegado a su final, por lo que dejamos atrás las aguas románticas para adentrarnos en aguas tropicales. Pues ya llegó ese maravilloso momento de armar la fiesta, el reventón, de ponernos en buen ambiente y divertirnos en grande, a la vez que bailamos deliciosamente y le damos buen ejercicio a nuestro cuerpo. Bueno, pues para lo cual vamos a aprovechar la pista de baile que tenemos aquí al centro de nuestro salón, el Pulpo Feliz, que es en el que nos encontramos en este momento a bordo de nuestro transatlántico. Vamos a disfrutar de este maravilloso entorno y pues sin más, en este momento yo extiendo mi mano a mi pareja virtual para que me haga los honores de pasar a la pista de baile, invitándolos a todos ustedes a que se nos unan para que entre todos juntos armemos ese ambiente de fiesta, de alegría, de jolgorio, de buen humor. Divertirnos en grande, saborear el momento y ejercitarnos a todo lo que da. Bueno, pues sin más, son las 2 de la mañana con un minuto y en este momento nos vamos a la pista todos a bailar.
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Bien, pues acabamos de bailar a Bailar el Son con Canelita de Luis Tata Guerra, este tema musical. El Cojo del Boquerón con Bienvenido Granda. También hemos disfrutado Sabor a Mí con Roberto Faz de Álvaro Carrillo. Y La Guarachera con Celia Cruz y Tito Puente. Qué maravilloso momento de iniciar este espacio de baile con estos temas deliciosos para bailar, para desentorlongarnos, para divertirnos, para hacer buen ejercicio en la pista y divertirnos. Son las 2 de la mañana con 17 minutos y nos regresamos a la pista todos a bailar.

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Se vivía el año de 1932 en México, cuando comenzó a escucharse en las radiodifusoras a un dueto femenino conocido como Pirita y Jade, que después adoptaría el nombre de las hermanas Landín.

de sus integrantes se enamoró y el romance terminó en boda. Su esposo se opuso a que siguiera cantando y el dueto se desintegró, lo que abrió paso a la carrera como solista de María Luisa Landín.

Está usted escuchando Canción del Alma, del compositor puertorriqueño Rafael Hernández. Este fue el primer gran éxito de María Luisa Landín, con el que logró récords de venta en toda Latinoamérica. María Luisa Landín, la reina del bolero. 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

0: Lupita con la interpretación de su autor Dámaso Pérez Prado. También Jugando Mamá Jugando con Daniel Santos, un tema de Pedro Flores. Chévere Machum Chévere con Antonio María Romeo y su orquesta. Y también El Amor de mi Bohío con la interpretación de Leo Marini, una composición de Julio Brito. Bueno, pues estamos a la mitad de nuestro momento de baile. Tenemos mucho, mucho para seguirnos divirtiendo, para seguirnos ejercitando. 2:31 y nos regresamos a la pista, todos a bailar.
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Bien, amigos, acabamos de bailar San Fernando con Benny Moré de Lucho Bermúdez, este tema musical. El fotógrafo de las estrellas con Chamaco Aguilar y su danzonera. Amor traicionero con Guayacán, la orquesta Guayacán de Nino Caicedo, este tema musical. Y una canción con Carlos Argentino. Y bueno, pues todavía tenemos más para seguir saboreando este momento maravilloso de baile tropical. 2:47 y nos regresamos a la pista todos a bailar.

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0: 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José Concepción Domínguez Aldívar, Pepe Domínguez.
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0: Puso en alto el nombre de Yucatán con su talento para componer canciones románticas. A los 9 años, Pepe Domínguez conoció al poeta Víctor Manuel Martínez Herrera, con quien años después compuso el tema Beso Asesino.
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A pesar del éxito de esta canción, la que el maestro siempre llevaría en el corazón sería la danza Flores Muertas, ya que fue la que lo dio a conocer formalmente como compositor. Justamente cuando Pepe Domínguez inició su carrera, la música romántica en la península yucateca estaba en pleno auge, y la primera generación de trovadores del siglo XIX cedía el paso a la segunda. En ella, Pepe compartió escenario con Ricardo Palmerín, Santiago Manzanero, Pepe Gómez, Ernesto Paredes y Guti

juntos marcaron una de las etapas más distinguidas de la música popular yucateca, dejando una huella imborrable en la historia. 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

Bien, pues acabamos de bailar Mexicanita con la Sonora Santanera, Miguel con Yeyo y su Sonora, Salón México con Marimba Corona de Tapachula, este tema de Tomás Ponce Reyes y Romance Guajiro con la India de Oriente. Bueno, pues con esto llegamos a la conclusión de nuestro momento de baile tropical. Dejamos atrás las aguas tropicales para adentrarnos en este mar de tranquilidad, un mar espléndidamente en calma para relajarnos. Pues ahora toca el turno de desestresarnos y para tal propósito ya nos están esperando los camastros en la cubierta superior alrededor de las albercas para irnos a tumbar, a soltar el cuerpo, relajarnos, desestresarnos, a la vez que nos rehidratamos con alguna agüita de fruta natural para recuperar esa energía invertida en el espacio de baile, y también vamos a acompañarnos de buena música para relajar la mente y el oído mientras continuamos navegando. Son las 3 de la mañana con 3 minutos, continuamos nuestro viaje.

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Bien, pues acabamos de escuchar Pasto Verde con Angélica María. También De Punta a Punta con José Luis Rodríguez. Jamás, Jamás con Dueto Blanco y Negro. Y Gaviota con Javier Solís. Bueno, pues estamos comenzando este momento muy tranquilo, muy en calma. Y son las 3 de la mañana con 18 minutos. Continuamos relajando.

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0: No le cambies. ¿Sabía usted que la cantante Lucha Reyes y el compositor Severiano Briceño formaron una de las duplas más entrañables de la música mexicana cuya historia solo la muerte pudo interrumpir?
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0: Los Tarzanes es un ejemplo perfecto de lo que lograron estos dos artistas. Se trata de un tema que Briceño y Reyes presentaron en 1941. Una sátira cargada de humor que describe a los galanes de barrio que eran llamados Tarzanes y que destacaban por su estilo extravagante y su peculiar manera de moverse al bailar.

Y no podemos dejar de mencionar Caminito de Contreras, un tema descriptivo que solo alguien como Severiano Briceño, con su sensibilidad por los rincones de México, pudo componer. El timbre de Lucha Reyes es el que nos va a transportar a un México rural, cuando la Magdalena Contreras era un lugar todavía ajeno al bullicio de la gran ciudad.

0: hemos escuchado Estoy Enamorado con César Costa. También les hemos entregado Dueña de mi Corazón con Daniela Romo. Pedacito de Papel con Eliades Ochoa. Y A la Antigua con Roberto Carlos, tema de Roberto Carlos y Erasmo Carlos. Bueno, pues continuamos con este espléndido momento de navegar en calma en este mar de tranquilidad. Son las 3 de la mañana con 33 minutos. Continuamos relajando.
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amigos, acabamos de escuchar Perdón, Cariño Mío con Massimo Ranieri. También pudimos disfrutar Otra Copa con Los Pasteles Verdes, Mar y Cielo con La Santa Cecilia. Y son las 3 de la mañana con 46 minutos. Todavía seguimos disfrutando de este maravilloso momento musical mientras continuamos relajándonos.

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0: 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A los 23 años, el joven compositor y pianista Gonzalo Curiel dejó su natal Guadalajara y viajó en un ferrocarril de vapor a la Ciudad de México. Era 1927 y su único propósito era seguir su vocación musical. Su primer empleo en la capital fue en una casa de música, donde grababa rollos para pianola. Poco después, en 1933, debutó en la radiodifusora XEW como pianista acompañante. Para 1935, el maestro Curiel ya dirigía sus propios grupos orquestales, Rita Armelo, Los Trovadores del Ensueño, Los Caballeros de la Armonía y El Escuadrón del Ritmo.
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0: El 14 de enero de 1951 fue elegido presidente de la Sociedad de Autores y Compositores de México, cargo que desempeñó con entrega hasta el mes de julio de 1958, cuando un infarto acabó inesperadamente con su vida. A pesar de su muerte, el maestro Gonzalo Curiel dejó una huella profunda en el repertorio musical de México, por lo que en 2009, la SAC distinguió su trayectoria con el reconocimiento póstumo Juventino Rosas, una presea destinada a aquellos cuya obra ha trascendido fronteras, idiomas y épocas. 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

Bien, pues acabamos de ofrecerles La Quiero a Morir con la interpretación de Rafael. Estuve con Alejandro Fernández, un tema de Joan Sebastián. Ese Muchacho Enamorado de Ti con Malviquinio. Y también Veracruz con Toña la Negra, este tema de Agustín Lara. Bueno, pues seguimos disfrutando de este momento deliciosamente tranquilo, un momento muy en calma, muy a gusto para disfrutar, mientras continuamos relajando. Son las 4 de la mañana con un minuto.

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0: Señores, acabamos de escuchar Tu nombre me sabe a hierba con Joan Manuel Serrat. Por la vuelta con Alfonso Ortiz Tirado de Tinelli y Cadícamo, este tema que es un tesoro de la B grande de México. Noches exóticas con las 101 cuerdas. Bueno, pues seguimos disfrutando maravilloso espacio musical, música muy tranquila. Son las 4 de la mañana con 16 minutos. Continuamos relajando.
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3: La comicidad en la carpa y en el cine mexicano. Jesús Martínez Palillo.
4: ¿Cómo usted respetar a la primera autoridad?
5: Sí, señor, yo soy respetuoso, señor, como nombre.
4: ¿Usted es respetuoso?
5: Sí, señor.
4: Pues para que te enseñe de veras a ser respetuoso, lo voy a enterrar.
5: No, no, señor presidente, que me voy a tener que matar yo mañana a los cuatro.
3: El destacado trabajo de Palillo en las carpas tapatías hizo que empresarios lo buscaran para presentarse en la Ciudad de México. Debutó en 1937 en el Teatro Colonial. Tal fue el éxito que la temporada se prolongó por 7 años. Posteriormente mudó su espectáculo al Teatro Folies en las inmediaciones de Garibaldi, donde se presentó por 11 años consecutivos. Palillo tocó la cima de la fama y con ella llegó la persecución de las autoridades debido a su humor, lleno de sátira y crítica al régimen político de la época. Tan solo Ernesto P. Uruchurtu, el regente de hierro, lo envió a prisión 6 veces y clausuró el teatro en el que trabajaba en 10 ocasiones. Fue considerado como el rey de las carpas y se convirtió en un portavoz del pueblo, al recoger y hacer públicas las inconformidades políticas y sociales de la ciudadanía. La comicidad en la carpa y en el cine mexicano.
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amigos, acabamos de escuchar Gotas de Llanto con Olimpo Cárdenas. Mi tristeza es mía y nada más con Leonardo Favio. Solo tú con Lupita Palomera, un tema de Agustín Lara. Y Fantasía Mexicana número 4 con Los Violines de Villafontana. Y tenemos más para seguir disfrutando y deleitándonos. Son las 4 de la mañana con 31 minutos. Continuamos nuestro viaje.

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Pues hemos entregado a ustedes Lo Demás Es Lo de Menos con Fernando Valadez, Chiquilla con Los Joao, un tema de Ray Giraldo, Por Dos Caminos con Dani Frank de Álvaro Lambertini y Te Odio y Te Quiero con Julio Jaramillo, un tema de Alessio Ingisso. Y bueno, pues amigos, tenemos excelente música, una programación estupenda para seguirle ofreciendo a lo largo de todo el día. Sin embargo, ya nuestro viaje musical de las madrugadas con Daniel Banduni y su transatlántico del día de hoy está llegando a su final, siendo ya las 4 de la mañana con 46 minutos, motivo por el cual ya estamos siguiendo las últimas indicaciones del Faro y la Capitanía de Puerto para llegar al muelle y atracar en buen puerto. También por esta razón ya nuestro capitán Osvaldo Vilchis, gracias Osvaldo, buenos días. Bueno, pues él ya se encuentra anclando nuestro transatlántico, atando muy bien los cabos, las amarras y dejando todo preparado, listo y dispuesto para nuestro próximo viaje musical. Mientras tanto, va a continuar un rato más ahí en el cuarto de control, en lo que llega Oliver Rubio a cambiarle la estafeta, y en breve va a estar acompañándole también Arturo Cortés con el resto de la madrugada y el inicio del amanecer. Y bueno, pues bien amigos míos, habiéndoles comentado todo lo anterior, lo único que me resta por sugerir, como todas las madrugadas, es mantenga usted una actitud positiva ante la vida. Sonríale a la vida, que la vida le sonreirá. Y recuerde que siempre, siempre, siempre vendrán tiempos mejores. Y una vez habiendo dicho todo lo anterior, lo único que me resta por desearle es que pase usted el más maravilloso de sus días. Hasta pronto.

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0: 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Las canciones de Pepe Guízar no solo tuvieron su lugar en la radio, también lo encontró en el cine y de manera muy especial en el teatro. Yo.

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1: Yo soy Acuarela Potosina. Fue una de las varias canciones descriptivas de nuestro país que compuso Guízar para la obra de teatro de revista llamada Acuarelas Musicales, en la que se ganó el título de El Pintor Musical de México, que después se reafirmó en la radio.

0: En el teatro de revista, los números musicales con canto y danza eran el centro del espectáculo.
1: China, China poblana.
0: El género alcanzó gran popularidad en México en las primeras décadas del siglo XX. 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

0: Es un tema, un tema de Indalecio Ramírez. Como le hemos dicho, don Indalecio Ramírez fue el sucesor, el sucesor o heredero del talento, de alguna manera, de Álvaro Carrillo, ya que fue muy cercano al maestro Álvaro Carrillo, y pues no dudo que en algún momento intercambiaran ahí ideas y letras y que don Álvaro le diera por ahí algunos tips, ¿no?, para componer, porque pues Indalecio Ramírez hizo una gran carrera como autor. Y precisamente este tema de El día que yo muera, pues es una canción inspirada por él y que grabara Gerardo Reyes en los 60s. Y ahí comienza prácticamente la historia de este enorme compositor. Nos da gusto el poder estar aquí con ustedes, ya acompañándoles en este nuevo día. Llegamos al miércoles 19 de agosto de este 2026. Y bueno, pues escucharon a Gerardo Reyes, el amigo del pueblo, llamado así. También les presentamos al trío de los Caimanes con el Aguanieve. Valente Pastor con un tema de ¿de quién es este tema? De Federico Méndez. Valente Pastor les cantó El Señor de las Canas. Y Luis Pérez Mesa, el tema de Alfonso Esparza Oteo, Mi Gusto Es. Con esto comenzamos y con esto les saludamos y los acompañamos. En controles, desde las 12 de la noche y hasta las 6 de la mañana, mi compañero Osvaldo Vilchis López, el Mago de Oz. Despedimos a Daniel Banduni, quien estuvo en el micrófono con usted durante la madrugada. Yo le doy la bienvenida, soy su amigo Arturo Cortés y Valderas. Son las 5:18 de la mañana.
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2: María Luisa Landín grabó un gran número de discos de 78 revoluciones por minuto, que después pasaron a formar parte de varios LP. Durante muchos años fue artista exclusiva del sello RCA Víctor, pero también grabó con Peerless y Orfeón. Uno de sus discos más recordados es Orquídeas Vocales, que reúne sus mejores temas y tuvo ventas formidables.

0: A pesar de su gran éxito, María Luisa no incursionó frecuentemente en el cine como otras estrellas de su tiempo. En 1945 apareció en Su Gran Ilusión, dirigida por Mauricio Magdaleno, en La Bien Pagada, en 1948, y Amor Perdido, de 1951, que redondeó el éxito del bolero del mismo nombre. María Luisa Landín, la reina del bolero. 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

0: Pues un cantautor de la, pues prácticamente de la nueva generación, que se ha dado a conocer sobre todo con los Tigres del Norte y con don Vicente Fernández. Nacido en una localidad llamada San Simón de Guerrero, muy cerca de la zona de Tejupilco, de Texcaltitlán, de Temascaltepec. Estamos hablando de la zona sur, del área sur del Estado de México, ya colindante precisamente con el Estado de Guerrero. Pero bueno, nos da muchísimo gusto el poder presentarles canciones con él mismo, ¿no? Porque, pues como les digo, sus canciones se conocen a través de las grabaciones de Los Tigres y de Vicente Fernández, entre otros artistas. Para que usted lo ubique mejor, seguramente ha ido usted a alguna fiesta y en esa fiesta se toque la canción de En la Mesa del Rincón. Pues precisamente esa canción es de él. Una canción también romántica y diría yo que hasta cierto punto sensualona, pues es el tema de Nos Estorbó la Ropa, ¿no? Que también la compuso él. Tus Besos de Miel también es una canción de él. Bueno, como les digo, es un compositor de la nueva ola, de la nueva generación, y que ha generado muchos éxitos, definitivamente. Y se le puede considerar como el compositor de cabecera de los Tigres del Norte. Y bueno, en este bloque musical escucharon ustedes entonces este tema de No Pude Enamorarme Más, con el propio Teodoro Bello. Rosy Arango, La Rosa Mexicana, el tema de Tierra Mexicana. Pedro Infante, de don Alberto Cervantes y Rubén Fuentes, Llegaste Tarde. Y Las Jilguerillas, de Magdalena Oliva, El Vato Gacho. Esto es Amanece a través de la XCB. Buenos días, bienvenidos, son las 5:35.
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0: Pues este bolero que hoy escucharon en la versión de este grupo norteño, que pues es un misterio su desaparición, pero me parece que ha sido uno de los mejores conjuntos norteños que han aparecido en los últimos 20 años, los Tiranos del Norte. Ellos grabaron un disco completo de homenaje al bolero mexicano. Y en ese disco y de esa producción escucharon ustedes el tema de Nocturnal, que en México... Y digo que en México la hizo famosa Pedro Infante, porque esta canción al final se compuso en Argentina. El maestro José Sabre Marroquín y José Mojica, por allá de 1940, hacían una gira artística en Sudamérica, y les tocó un invierno muy crudo en Argentina, cuando el maestro Marroquín le comentó a Mojica que nunca había experimentado un frío tan profundo. El otro le contestó: oye, pues entonces compone una canción como si estuvieras en la playa, ¿no? Y de ahí salió esta historia de Nocturnal, que hoy por hoy es una de las canciones más conocidas, uno de los boleros más conocidos a nivel mundial, y es 100% hecho, en este caso hecho por un mexicano, aunque les digo, fue hecho en Argentina, y de hecho se estrenó en Buenos Aires. En una siguiente presentación que ellos tuvieron, la estrenaron en un centro nocturno en Buenos Aires. Y bueno, ya después se grabó con José Mojica, y ahí comenzó la historia de éxito de este bolero precioso, que es el bolero de Nocturnal. Buenos días, esto es Amanece en el 1220 de AM. Síganos en Facebook, XB La B Grande. Estamos también atendiéndole en el WhatsApp 5549-1220-39. 548 ya.
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3: Una de las canciones más conocidas de Enrique Coqui Navarro es Despierta Paloma. La compuso en 1958 y fue un éxito en voz de Lola Beltrán. También consagró al cantante Joselito, y años después fue grabada por Armando Manzanero.
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Otro bolero inolvidable compuesto por Coqui Navarro es Te Amaré Toda la Vida. Fue creado en 1965 y popularizado por la cantante chilena Sonia La Única y por otros reconocidos cantantes como Armando Manzanero, Olga Guillot, Javier Solís, Marco Antonio Muñiz, Luis Arcaraz, Pepe Jara, Pedro Vargas y Guadalupe Trigo, por señalar solo unos cuantos. Tendrás las flores. Coqui Navarro, el hombre que nació para cantar. 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
3: Cuando abres esa lata o sobre que tanto le gusta a tu gato, ¿tienes claro qué le está sirviendo exactamente en su plato? Aunque lo veas durmiendo en el sofá, tu gato es un cazador innato. Su cuerpo ágil y flexible, sus garras retráctiles y sus sentidos tan desarrollados lo convierten en un depredador por naturaleza.
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3: En el mercado podemos encontrar dos clasificaciones de alimento húmedo para gato, los que proporcionan una nutrición completa y balanceada y los que funcionan como complemento. Los alimentos balanceados y completos están formulados con proteína animal, granos de cereales, proteína vegetal texturizada, vitaminas y minerales.
1: En cambio, los complementos se elaboran principalmente con productos cárnicos, añadiendo un alto contenido de grasa para mejorar su textura y su sabor. Y para que sepas exactamente qué le está sirviendo a tu Michi, el Laboratorio Nacional de Protección al Consumidor analizó distintas presentaciones de alimento húmedo.
4: Analizamos 54 muestras de alimento húmedo para gato. Entre ellas se incluyeron opciones para gatos, gatitos, gatos mayores de 7 años y gatos con necesidades especiales.
3: Para saber qué contiene cada producto, se verificó que todas las muestras presentaran su información comercial y cumplieran con la cantidad de contenido neto declarada en su empaque.
1: En la parte nutricional, se determinó el nivel de grasa, proteína y carbohidratos. Además, se midió cuánta agua hay en los productos.
3: También se analizó el aporte de fibra y se calculó el aporte calórico por cada 100 gramos de producto.
1: ¿Cómo le fue a las marcas analizadas?
4: Entre los resultados más interesantes, encontramos que todos los productos cumplían con el contenido neto y que además contaban con el registro de Senasica. El alimento para gato, además de contener las grasas, proteínas y carbohidratos, incluyen aminoácidos como la taurina y la arginina, que son necesarios para los gatos ya que ellos no producen las cantidades suficientes.
3: Recuerda que si un producto promete algo en su etiqueta, debe comprobarlo. Por ejemplo, Purina One Visible Nutrition con carne usa la leyenda supernutrientes, pero no pudo demostrar que realmente los contenga.
1: Y cuidado con las imágenes engañosas. El producto Grand Pet Carne Fresca muestra la foto de un filete de salmón en su empaque, pero al revisar sus ingredientes, el salmón no está presente. Este tipo de gráficos puede confundir fácilmente.
3: Además, detectamos que tres productos de la marca Grand Pet declaran tener más proteína de la que realmente te están vendiendo.
1: Y en cuanto a la humedad, Ghosty Fresco, Adult Tuna with Salmon y Grand Pet Natural Gourmet, receta de pescado a las finas hierbas, contienen más de la que reportan en sus empaques.
3: Finalmente encontramos dos productos de la marca Grand Pet Quisha, que incumplen la norma oficial mexicana, ya que no presentan el símbolo de la unidad de medida para indicar su contenido neto.
5: No olvides que cada Michi es único.
4: Existen productos que están diseñados para cubrir las necesidades nutrimentales de todos los gatos, pero siempre es recomendable asistir al veterinario y que él determine si necesita una alimentación especial. En el Laboratorio Nacional de Protección al Consumidor trabajamos todos los días para orientar y brindar información a las y los consumidores para que tomen mejores decisiones de compra.
3: Una vez que hiciste la mejor compra y que ya estás en casa, el manejo del alimento es clave para aprovechar todos sus nutrientes. Para empezar, recuerda seguir las porciones sugeridas en la etiqueta. No olvides que una vez abierto el empaque, debes sellar la lata con una tapa de plástico o transferir el contenido a un recipiente hermético antes de refrigerarlo.
5: Si decides cambiar de marca, hazlo de forma gradual. Ve mezclando el producto nuevo poco a poco para evitarle cualquier problema digestivo.
3: Al final del día, leer las etiquetas, comparar opciones y conservar bien su alimento es la mejor forma de demostrarle amor a tu Michi.
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0: un tema de Juanito Gaitán, que pues originalmente la letra es dos palomos al volar. En la primera versión de, más bien, quien la cantó correctamente, quien la grabó correctamente, pues fue el dueto Azteca. Ellos fueron los que la grabaron como la hizo el autor, Juanito Gaitán, dos palomos al volar. Y ya después, si no mal recuerdo, tuvieron que cambiar el género de la letra con Matilde Sánchez, la Torcasita, para una película. Pero definitivamente es uno de los temas de la música popular mexicana entrañable y que me parece que todo mundo conocemos, ¿no? Dos palomas o dos palomos al volar. Precisamente con El Palomo y el Gorrión, un tema de Juanito Gaitán. Y con esto seguimos acompañándoles en este miércoles 19 de agosto del 2026. Fíjese que este es el día 231, este es el día 231 del año. Llevamos el 63% del año transcurrido. Es la semana 34 y faltan pues prácticamente 134 días para que termine este año, ¿no? Como dicen por ahí, ya estamos más para allá que para acá, ¿no? Como dicen por ahí. Bueno, pues y seguimos con ustedes ahí en controles. Ya despidiéndose casi Osvaldo Vilchis López, el Mago de Oz. Yo soy su amigo Arturo Cortés y Valderas, deseándoles que pasen un excelente miércoles. Y si usted quiere un poco de enseñanza de la vida, pues déjeme decirle que hay una frase muy poderosa, que dice: el sentido de la vida es tener valores, no cosas de valor. El sentido de la vida es tener valores, no cosas de valor. Completamente de acuerdo con esta frase que, insisto, es una frase poderosísima para la vida. Son las 6:16.
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0: Escucharon ustedes la interpretación de Aída Cuevas con este, uno de los temas más queridos y más solicitados del maestro Cuco Sánchez, Anillo de Compromiso. Y bueno, la carrera de Aída Cuevas comienza prácticamente en 1975, teniendo ella 12 años. A los 12 años comienza a cantar. Ya una vez que logra el éxito, ya madura, ya una mujer madura, pues ha logrado grabar más de 40 discos, ha vendido más de 9 millones de copias en todo el mundo. Su mercado fuerte es España y Estados Unidos. Ahí las canciones como El Pastor y La Cigarra y además No Me Amenaces, de José Alfredo, pues son los temas más solicitados en esas latitudes, en la voz de Aída Cuevas, que tiene el récord de ser la primera artista mujer en ganar un premio Grammy al mejor álbum de música regional mexicana en el 2018. Siempre lo habían hecho los artistas masculinos, pero en ese año ella da el campanazo y se convierte en la primera mujer artista, sobre todo cantante, en ganar ese buscado premio por parte de los músicos y de los cantantes. Aída Cuevas, presente en la programación de Amanece, aquí en la XCB. Son las 6:30 de la mañana.
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Fíjese que este tema de la canción mixteca que hoy escuchamos en la ejecución, en la interpretación de la Banda Filarmónica del SECAM, que es la agrupación musical representativa del Centro de Capacitación Musical y Desarrollo de la Cultura MIGE, que está ubicada en Santa María Tlahuitoltepec, en Oaxaca. Pues es una oda a las raíces de la mexicanidad, ¿no? Definitivamente. Dicen que este tema, o más bien quienes han experimentado esta canción, el oírla fuera de las fronteras de nuestro país, pues es un sentimiento, una experiencia única, ¿no? Y de nostalgia, obviamente, ¿no? Este tema lo compuso José López Alavés, nacido precisamente en Huajuapan de León, en Oaxaca. La compuso por allá de 1915 y la hizo para inscribirse a un concurso de composición musical y poder, con lo obtenido, o sea, en caso de que ganara el primer lugar, con eso él podía seguir estudiando en el Conservatorio Nacional, aquí en la Ciudad de México. Estamos hablando de 1915, y cuando los jueces tuvieron que dar su fallo, pues la sorpresa para José López Alavés fue que ganó precisamente el primer lugar, y con eso, con el premio en metálico que se adjudica, pues él puede seguir estudiando música. Pero fíjense nada más, cómo nace esta composición de la necesidad de un estudiante por conseguir sus metas. Esa es la historia de la canción mixteca, que es el gran orgullo también de los oaxaqueños, ¿no? Son las 6:46 de la mañana y estamos con ustedes en controles. ¿Hasta qué hora hoy? ¿Hasta las 6 de la tarde? Hasta las 6 de la tarde. Oliver Rubio, mi compañero Oliver Rubio, que bueno, ya son sesiones maratónicas para ellos en la operación técnica de la XCB. Yo continúo con ustedes, soy su amigo Arturo Cortés y Valderas. Son las 6:46 minutos.

0: José Guízar Morfín, Pepe Guízar, nació en 1906 en Guadalajara, Jalisco, pero vivió en la Ciudad de México desde su juventud y hasta el final de sus días.
1: Mexicano de verdad, México es mi capital.
0: Aunque empezó a estudiar leyes, su amor por la música lo llevó a truncar esa carrera para dedicarse a la composición.
2: México es mi capital. Y despierta mi ciudad.
3: La hora íntima de Agustín Lara.
0: Pepe Guízar fue un gran admirador de Agustín Lara. Escuchaba su voz y sus canciones todas las noches en el programa La Hora Íntima, que se transmitió en XW entre 1931 y 1958.
4: Sin ti no podré vivir.
0: Con la escuela larista como ejemplo, Guízar consiguió un estilo propio, que se hizo evidente en composiciones como Sin ti, bolero popularizado por el trío Los Panchos en 1949.

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el conjunto de Arcadio Hidalgo, que pues tiene reconocimiento a nivel mundial. Y este tema del balajú, pues yo siento que solo la gente muy grande, la gente mayor, nacida en la zona huasteca jarocha, en el estado de Veracruz, la entiende al 100%, ¿no? Fíjese nada más, la palabra balajú, pues significa muchas cosas, ¿no? De entrada, para mucha gente, balajú significa ser un guerrero del mar, ¿no? Un marinero, por ejemplo. Para otras personas, balajú es el nombre de un pez, ¿no? Y para otras personas, balajú es un tipo de lanchón, de embarcación ligera, rápida. En fin, pues este es el son jarocho de El Balajú, que hoy les interpretó Arcadio Hidalgo y su conjunto. Y bueno, pues vámonos a las mañanitas. Hoy, 19 de agosto, hoy es día, enseguida les comento esto, hoy es día de Luis, hoy es día de Camilo, de Timoteo, de Sixto también. Así que, también es día de Tomás, también hoy es día de Tomás. Si usted tiene alguno de estos nombres, muchísimas felicidades, le vamos a dedicar con gusto y con cariño las mañanitas de la B grande. Aquí tenemos un mensaje importante para las mañanitas. Dice: buen día, amigo. Le quiero pedir de favor unas mañanitas muy especiales para Casa de la Amistad para Niños con Cáncer, institución que hoy cumple 36 años apoyando con estudios y tratamientos. Medicamentos también para niños de escasos recursos de México. Así que, pues las mañanitas para los integrantes, para todo el personal, para toda la gente que está metida en este gran proyecto que es Casa de la Amistad para Niños con Cáncer. Hoy están cumpliendo 36 años, muchísimas felicidades. Y por supuesto que no les falte el pastelote de chocolate, ¿no? Bueno, pues una felicitación muy especial para la señora Beatriz Medina. Hoy está cumpliendo años también. Muchísimas felicidades de parte de todos sus hijos. También para nuestro buen amigo Panchito Castro, que también hoy cumple años. Muchísimas felicidades. Para la señora Elvia Mendoza también una felicitación especial, que lo pase sensacional. Para Luz María Ramos en la alcaldía de Iztacalco también, muchísimas felicidades. Para Rosy Cruz Gómez, de parte de su esposo Víctor también, felicitaciones especiales. Aquí están las mañanitas.

Ya nos vamos, gracias, muy amables, buenos días. Las mañanitas tradicionales con Javier Solís, mañanitas de lujo. Gracias. Oliver Rubio se queda con ustedes hasta las 18 horas de este día. Yo soy su amigo y servidor Arturo Cortés y Valderas. Muy buenos días.

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dijo el Divo de Juárez. Buenos días, señor Sol, buenos días a la vida. ¿Cómo estás? Excelente mañana, miércoles 19 de agosto de este 2026. Un gusto acompañarte a través de la frecuencia 1420 Radio Ranchito, la doble X me gusta más. Soy Carla López y activamos ahora mismo el teléfono para ti, 664-686-3670. Una hora muy especial para el corazón, para los recuerdos y por supuesto para despertar con todo el ánimo, toda la energía en este San Miércoles. Pero mira, ya se ve el jueves, se asoma poquito, el viernes está en la esquina de enfrente, así que ya estamos del otro lado, ya estamos más para allá que para acá. Para que participes esta mañana y juntos programemos la mejor música en esta hora de añoranzas. Dicho esto, vámonos con José Alfredo Jiménez. Es una clásica para el desamor, una clásica para el romance, una clásica de José Alfredo Jiménez en añoranzas.

Ana Gabriel presente a través de añoranzas. Ana Gabriel inició su carrera musical en Tijuana en septiembre de 1974 y esta ciudad fronteriza pues fue clave en su vida, ya que emigró a muy corta edad desde Sinaloa para así ir comenzando esta carrera musical. También terminó estudios de contabilidad, cantó en algunos bares, también en hoteles, para luego irse a buscar el camino a lo grande en la Ciudad de México. Incluso también cantó en el metro. Más música para ti a través de Añoranzas. Es Antonio Aguilar, Ánimas, que no amanezca.

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original Banda Limón a través de Añoranzas. En la voz escuchamos a El Coyote y su banda cuando fue parte de esa agrupación. Por supuesto, recordando que también fue parte de la banda costeña, la banda La Costeña, en 1993. Para el 95 se fue a la original Banda Limón y de ahí estuvo un breve momento en la banda Los Recoditos para después, en 1997, independizarse y lanzar su carrera musical como solista, acompañándose, por supuesto, con la banda Tierra Santa, debutando así con el título en su disco Aquí Me Quedaré. Esto en 1997. A partir de ahí su carrera despuntó y ha logrado hasta el día de hoy estar vigente y ser uno de los consentidos en la música regional mexicana. Aquí está El Coyote y su banda Tierra Santa. Me dicen El Coyote.

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2: Escuchamos a Piporro a través de añoranzas, estilo vocal y por supuesto también actoral. Y cómo olvidar el taconeo, esas botonas que usaba el Piporro. Seguimos con más añoranzas, es el Recodo. Besos y caricias. Buenos días.

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3: Habrán mesas de análisis para elaborar plan estratégico metropolitano. Designan a Juan Manuel Martínez al frente de la Secretaría de Trabajo en Baja California. Entregan camiones nuevos para recolección de basura en Ensenada. Anuncian cierre de carril en Boulevard Vecinos de Tecate. Residentes del hipódromo Chapultepec viven con temor tras recientes hechos violentos. Exigen que autoridades asuman su responsabilidad en materia de seguridad. Hallan 3 cadáveres en un picadero en la zona norte, 2 hombres y una mujer. Reconoce Baja California talento y dedicación de medallistas de Juegos Centroamericanos 2026. El senador Armando Ayala regresó a Mañanero y dialogó con residentes de la colonia Durango. Refuerza gobierno municipal acciones de limpieza y mejoramiento urbano a través de Tijuana Ciudad Limpia. Muy buenos días, bienvenidos a la información de este espacio informativo de la Auténtica Radio Tribuna del Pueblo. De hoy, miércoles 19 de agosto de 2026. Soy su amigo Jorge Esparza Carlo. Si quiere estar bien informado, quédese con nosotros. Tenemos para usted amplio panorama informativo y noticioso. Carla López, muy buenos días.
4: Buenos días, ¿cómo está?
3: ¿Cómo amaneciste, Carla?
4: Muy bien, ¿y usted?
3: Perfecto. ¿Y de clima, cómo vamos a andar?
4: Sigue soleado, sigue soleado, muy similar al día de ayer, máxima 26 grados centígrados, la mínima 19, ya estamos en 19 grados centígrados, poco a poco va a llegar el calorcito este día.
3: Perfecto. ¿El muchacho alegre ya se reportó?
4: Ya está más que listo.
5: ¿Qué tal? Muchas gracias. Muy buenos días. Los saludo con gusto esta mañana de miércoles. De esta mi querida ciudad de Tijuana, mañana nublada con bastante neblina en la región. Temperatura en el momento 22 grados centígrados. Tráfico de Rosarito a Tijuana por la carretera libre para poder llegar a las inmediaciones de la garita San Isidro, en el río Palacio Municipal. Un recorrido aproximado de 45 minutos. Hay un accidente automovilístico en esta vialidad antes de llegar al nodo Morelos, lo que está generando bastante retrasos en los traslados para llegar a la zona del aeropuerto internacional. Consulado de Estados Unidos en la ciudad e inmediaciones de la zona industrial de 50 a 55 minutos de recorrido. Misma situación, el accidente está generando tráfico más lento. Para entrar a Tijuana por la carretera libre Tecate, tráfico lento a la altura del parque industrial El Florido. Para entrar a Tijuana por la carretera de Cuota Otay Tecate, Boulevard 2000, flujo vehicular a vuelta de rueda a la altura de Granjas Familiares sobre la prolongación del Boulevard Industrial en dirección a la zona de Otay. Para circular por la vía rápida oriente, la que viene del este de la ciudad hacia la zona del río, flujo vehicular a vuelta de rueda para circular o para pasar debajo del puente Simón Bolívar. De ahí se libera el flujo vehicular prácticamente hasta llegar a la garita de San Isidro para salir de Playas de Tijuana sin mayores complicaciones en este momento. Por cierto, hay aviso del Aeropuerto Internacional de la Ciudad de Tijuana sobre retrasos en los vuelos debido a la densa neblina con la que estamos amaneciendo este día para que lo tome en cuenta. Es la información que tenemos en el momento. Recuerdo, maneje con mucha precaución y salga con más anticipación. Muy buen día.
3: Gracias, Juan Manrique. Hayan 3 cadáveres en un picadero de zona norte, 2 hombres y una mujer. 3 cadáveres, 2 hombres y una mujer, fueron localizados con huellas de violencia y amordazadas. Esto fue la mañana de ayer en un picadero ubicado en zona norte. El hallazgo se registró alrededor de las 06 horas en un callejón conocido como Las Palmitas, que está localizado sobre la Avenida Internacional entre las avenidas F. Martínez y Mutualismo. De acuerdo con el reporte policiaco, agentes acudieron al lugar tras recibir un aviso sobre la presencia de personas armadas. Sin embargo, al llegar no localizaron a ningún individuo armado y, durante la inspección de los cuartos, encontraron los 3 cuerpos. Las víctimas son 2 hombres de aproximadamente 50 y 52 años, una mujer de alrededor de 35. Los 2 hombres se encontraban amordazados con cables, mientras que los 3 presentaban huellas y golpes y signos de estrangulamiento. En el lugar también se observó sangre seca. La zona quedó bajo resguardo de autoridades correspondientes para el procesamiento de la escena y el traslado de los cuerpos al Servicio Médico Forense, o sea, al CEMEFO, y hasta las 08 horas no se reportaron detenciones de personas relacionadas con estos hechos. En otra información, mire, encontraron otro cadáver en la zona del hipódromo, pese a fuerte operativo policiaco. Bueno, tenemos que un cadáver fue hallado al interior de un vehículo color gris estacionado sobre la calle Villa Lomas, en las inmediaciones de la colonia Hipódromo. Eso fue tarde noche. Bueno, la localización de este cuerpo fue ayer por la tarde noche. Con este suman 5 los cuerpos encontrados en poco más de 30 horas entre lunes y martes en esa zona de la ciudad. Y este nuevo hallazgo ocurrió apenas unas horas después de un fuerte despliegue de policías federales y del ejército en esa área de Tijuana. El hallazgo se reportó alrededor de las 18 horas, cuando se informó sobre un automóvil estacionado en la vialidad, y al ser revisado, fue localizado el cuerpo de una persona. A poco más de 30 horas de encontrado el primer cadáver en la zona, y sumando 5 hallazgos similares, las autoridades no se han pronunciado al respecto, y no se reportaron personas detenidas por estos hechos. Y mire este, residentes del hipódromo Chapultepec viven con temor a recientes hechos violentos. Vecinos de la colonia Hipódromo Chapultepec, que consideran como turística y de arraigo, viven con temor ante los hechos violentos registrados el lunes, cuando fueron encontrados 4 cuerpos en hechos distintos, abandonados en vehículos estacionados por la zona, refiriendo incluso afectaciones a comercios que ahí se ubican. Eduardo de la Peña, presidente de Bienestar Social Vecinal de dicha zona, recordó que estos hechos fueron resultado de varios incidentes registrados desde hace aproximadamente un mes, cuando también fueron hallados restos humanos en un vehículo abandonado a un costado de una tienda de autoservicio. Es un temor, ya se puede decir que es un pánico entre la gente. Recibí ayer como líder vecinal varias llamadas. Todo vehículo que ven al frente de su casa, ya lo ven como un vehículo abandonado y ya se están imaginando un encajuelado. Eso ya es terrible, señaló. Pero rápidamente nos vamos a esta otra información. Mire usted, reconoce Baja California talento y dedicación de medallistas de Juegos Centroamericanos 2026.
6: California reconoció el esfuerzo y los históricos resultados de las y los atletas que representaron a México en los Juegos Centroamericanos, Santo Domingo 2026. Tras conquistar 40 medallas en disciplinas como esgrima, gimnasia, natación y levantamiento de pesas, la delegación estatal demostró la fortaleza y disciplina de la juventud baja californiana.
7: Cada una de estas 40 medallas encarna un corazón fuerte que late con intensidad. La entrega de los deportistas de Baja California, que México
8: se conectó
7: en lo más alto del medallero en Santo Domingo. Se acabaron los tiempos vergonzosos en que las y los atletas tenían que mendigar apoyo. En este gobierno, a través del Instituto del Deporte y la Cultura Física, estamos comprometidos al máximo con todas y con todos ustedes y también con sus familias y sus entrenadores.
6: Con un compromiso firme de mantener la inversión en infraestructura y estímulos deportivos, el gobierno del estado impulsa el bienestar compartido, reafirmando que el deporte transforma vidas y consolida a Baja California como el corazón deportivo de México.
3: En otra información, el senador con licencia Armando Ayala Robles regresó a Maniadero, a la colonia Durango. Siempre es un gusto volver a esta comunidad y recordar todo lo que hemos logrado juntos con el apoyo del pueblo y su voto de confianza, resultado del trabajo y respaldo de los gobiernos del expresidente Andrés Manuel López Obrador y de la presidenta Claudia Sheinbaum. Más información. Bueno, mire, con el objetivo de mejorar las condiciones de los espacios públicos y atender de manera directa las necesidades de las comunidades, el gobierno del presidente municipal Abdiel Gutiérrez Coronado continúa implementando las acciones del programa Tijuana Ciudad Limpia en colonias de las 9 delegaciones. Y, mire usted, la gobernadora de Baja California, Marina del Pilar Ávila Olmeda, designó a Juan Manuel Martínez Verdeja, quien se suma a su equipo como nuevo encargado de despacho de la Secretaría de Trabajo. La mandataria dijo confiar en que su experiencia contribuirá para seguir avanzando con buenos resultados durante esta última etapa de la administración, impulsando el empleo formal y mejores condiciones laborales para los bajacalifornianos. La presidenta municipal de Mexicali, Norma Bustamante, estuvo en el fraccionamiento Villalomas Altas, supervisando la rehabilitación de Avenida Prado del Rey. Es una obra que avanza para beneficio pronto, o para beneficiar pronto a más de 13,000 habitantes. Y, bueno, tenemos, mire usted, bueno, tenemos ya esta llamada. Buenos días. No, no está. Perfecto. Bueno, mire usted, con la puesta en marcha de 3 nuevos camiones de carga con contenedor y los camiones de carga trasera, el gobierno de Ensenada mejora el servicio de recolección de basura de la ciudad. Eso lo informó la alcaldesa Claudia Agatón Muñiz. Un registro histórico de 615 participantes logró pues el torneo de playa Pesca San Quintín, apoyado por la administración de la gobernadora Mayra del Pilar Ávila Olmeda, a través de la Secretaría de Pesca y Acuacultura. La competencia celebrada el pasado 16 en la playa Gastons del naciente municipio contó con la participación de pescadoras y pescadores de todo Baja California, así como de Mulegé y La Paz, Baja California Sur, lo mismo que de Sonora y California, Estados Unidos. El gobierno de Tecate, a ver si ya, ahí está esta llamada, buenos días.
9: Muy buen día, señor Esparza Carlos.
3: Adelante, químico.
9: Pues bien, ya hoy en La Gloria amaneció un clima muy distinto. Está cerrada por neblina el paisaje. Pero también sigue nublado el panorama en cuanto a la ola de asesinatos. Sigue usted imponente con esa lectura de más cuerpos aparecidos por todos los rumbos de la ciudad, desde las zonas con más solvencia hasta las más de condiciones más vulnerables. Me refiero a la zona norte. Y pues también, qué bueno que la gobernadora hace reconocimiento a los medallistas, pero también debería de dar un reconocimiento y una medalla a los jefes policíacos, si es que se toma en cuenta la labor que están haciendo. Pues no replica absolutamente nada sobre el tema de la inseguridad que padecemos. También, cambiando de tema, la misma gobernadora ha encabezado la lista de gobernadores morenistas en el país en la defensa de la problemática que se ha creado después de que le quitaron, le canceló la visa estadounidense a Andrés Manuel López Beltrán, hijo del expresidente Andrés Manuel López Obrador. Ha sido tan apasionada su lucha que parece que está pidiendo el apoyo de la ciudadanía para defender la soberanía nacional y la injerencia, con el fondo de que pues no merece este gran ciudadano que no representa absolutamente nada. Es un terrenal, es un mexicano como nosotros. No tengo conocimiento de que sea funcionario, de que represente absolutamente nada en nuestro país en cuestiones de gobierno. Y están hablando de que al haberle quitado el pasaporte es una violación a la soberanía nacional, que es la injerencia en las condiciones de gobierno de nuestro país y que pues es un atropello. Al mismo tiempo, este joven, Andrés Manuel López Beltrán, en su rabieta ante el enojo, el desagrado que le causó que le cancelaran la visa a los norteamericanos, le hizo una carta impropiamente. En lugar de haber pedido asesoría o apoyo de alguna instancia de carácter político, bien, de relaciones internacionales,
3: gracias, gracias, químico, porque ya nos están mandando a pausa.
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9: Gracias por continuar con nosotros. Buenos días.
10: Buenos días, Jorge.
9: José García, adelante.
10: Jorge, pues, se está convirtiendo una masacre. Aquí, una carnicería, Jorge. ¿Y a quién le podemos pedir cuenta? ¿Quiénes son las cabezas, Jorge? Marina del Pilar.
9: Habla más fuerte, por favor.
10: ¿A quién le pedimos cuentas? Las cabezas aquí del estado es Marina del Pilar. Y los presidentes municipales y enseguida los jefes policiales, Jorge. Acuérdate, Jorge, todo esto lo están viendo nuestros hijos y nuestros nietos. Aunque no queramos, les guste o no les guste. Es lo que ellos también están viviendo y nosotros también, Jorge. Yo no puedo... A ver, ahorita, ¿dónde están todos los diputados estatales? De aquí del municipio, Jorge. Los regidores, ¿dónde están los candidatos? ¿Dónde está Julieta, Armando Ayala y toda esta bola de señores que quieren gobernar? A ver, que comiencen desde ahorita, Jorge. De perdida que nos digan qué hacemos, o a dónde vamos, o con quién vamos. La fiscal debe de irse, Jorge. Si no cambias, esto va a seguir igual, Jorge. Y nosotros estamos viviendo aquí, desgraciadamente. Ese es el gran problema. Y no podemos dejar que nuestros hijos y nuestros nietos, Jorge, sigan viendo esto. Es un descaro de parte de Morena, el gobierno de Baja California, Jorge. Y así quieren que votemos por ellos, Jorge. Si no hacen nada, Jorge, estamos solos y vuelvo a decir, solos y más solos que nunca, Jorge. Porque ¿sabes qué? Ya no sabes ni quién confiar aquí. En el hipódromo todo está, la gente está muy asustada, estamos muy asustados, Jorge. Entonces yo pido a todas las personas que por favor no me dejen solo, Jorge, porque yo no puedo, yo no soy nadie. Hay que unirnos para que los encargados de la seguridad, por favor, que baje el crimen, Jorge.
9: Gracias. Muy bien, André, pues gracias, José. Mire usted. Exigen que autoridades asuman su responsabilidad en materia de seguridad. Bueno, pues Edgardo Flores Campbell, presidente del Consejo Ciudadano de Seguridad Pública en Baja California, exigió a los diferentes niveles de gobierno y a diputados federales y estatales que asuman su responsabilidad en materia de seguridad pública, dado los acontecimientos de violencia que se viven en la ciudad de Tijuana. Hacemos un enérgico llamado a los tres órdenes de gobierno a efecto de que se involucren al Congreso del Estado, a la Cámara de Diputados, que fueron quienes nombraron tanto a la fiscal del Estado como a distintas actividades o resoluciones que deberían estar pues tomando la Comisión de Seguridad Pública del Congreso del Estado y obviamente el gobierno municipal, dijo. Aparte, anunció que solicitarán una audiencia con la gobernadora Marina del Pilar Ávila Olmeda luego de la ola de homicidios que se registraron pues este lunes y martes aquí en Tijuana, con el hallazgo de al menos 4 cadáveres en el interior de una cajuela de vehículos cerca del hipódromo y de otros homicidios dolosos posteriores en diversas comunidades.

0: de la falta de disuasión, inhibición, contención y correcto patrullaje, y que exponga qué se está haciendo al respecto. Señaló que habrá quien pueda decir que en Tijuana el promedio de homicidios dolosos es de entre 3 y 4, pero no es de esta forma, donde las calles y banquetas son utilizadas como centros de exhibición de la criminalidad, porque considera que la sociedad no puede estar de rodillas ni perder la capacidad de indignación. Flores Campbell calificó como sumamente preocupante observar la falta de despliegue de patrullas de estrategia operativa para anticiparse por medio de trabajos de inteligencia en la prevención de delitos. Refirió que hay un sinnúmero de casos cuya responsabilidad corresponde a distintas autoridades, como es el caso del ámbito municipal, donde predominan los tiraderos y la ciudad está hecha un cuchitril, y que en materia preventiva y de atención a delitos, la población no merece este tipo de expresiones de violencia en las calles, jardines, andadores, avenidas principales y zonas residenciales para tan atroces actividades. Buenos días. Buenos días.
1: Hola, Raúl Chacón.
0: Adelante, Raúl.
1: Pues quería opinar con respecto al problema que está surgiendo nuevamente aquí en Tijuana, con la violencia de las personas que han encontrado por ahí cuerpos. Pero yo, como ciudadano, yo no le doy la responsiva a la gobernadora. Uh-huh. Absolutamente nada que ver la gobernadora. La responsabilidad la tiene el municipio para sacarlo. La prevención está fallando en Tijuana. La policía municipal está fallando en Tijuana. Y hay un responsable. Y si no está haciendo el trabajo, pues que se lo retiren. Igual los altos mandos. Si no están funcionando las estrategias que el municipio está obligado a establecer para mantener el orden y la paz en el municipio de Tijuana, pues tienen que renunciar. Porque estarlos tolerando, estarlos aguantando, estarles pagando dinero y no hay resultados positivos. Independientemente de que muchos escuchan, yo respeto mucho la opinión de los ciudadanos, que el Estado, que no, el Estado no tiene nada que ver aquí. Aquí hay una responsiva, hay un nombre y un apellido que cobra por secretario de seguridad. Él es el responsable de lo que está sucediendo en Tijuana. Entonces hay que acudir al municipio a reclamar y los regidores, mandarlo comparecer ante Cabildo. Sus resultados, si son no favorables, pues retirar y buscar a otro. Hay mucha gente que desea entrar a Tijuana para mejorarla. Ese es mi comentario, es para sacarlo.
0: Bien, muy amable, gracias. Bueno, pues harán mesas de análisis para elaborar el plan estratégico metropolitano. Tenemos que la elaboración del plan estratégico metropolitano de Tijuana entrará en una etapa de mesas de trabajo con representantes de distintos sectores, luego de que ayer martes se presentó ante el Consejo Consultivo Ciudadano para el Desarrollo Urbano la ruta que seguirá su integración. Juan Diego Mascareño López, director del Instituto Metropolitano de Planeación, o sea, el INPLAN de Tijuana, dijo que dicho instrumento busca establecer una visión conjunta para el crecimiento de la ciudad y la región, con participación de empresarios, desarrolladores, cámaras, colegios de ingenieros y arquitectos, académicos y organizaciones de la sociedad civil. Informó que durante la segunda sesión del Consejo Consultivo, las aportaciones de estos sectores serán incorporadas al proceso de planeación. En la reunión también se tomó protesta a nuevos integrantes del Consejo y se acordó avanzar en la elaboración del reglamento que establecerá su funcionamiento. El organismo es un espacio de consulta en el que participan representantes de los sectores productivo, social, académico y ciudadano para aportar propuestas relacionadas con el desarrollo urbano de Tijuana. 7:30 a.m, pausa, volvemos.
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7: Una serie de cierres de fin de semana en septiembre anuncian las autoridades del puerto de Long Beach, por lo que recomiendan a los automóviles que usan la autopista 710 y el puente Showmaker que se preparen mientras cuadrillas demuelen rampas que conectan el puente con el área de North Harbor. El Departamento de Recreación y Parques de Los Ángeles se prepara para lanzar el, a partir del 12 de septiembre, su primer LA City Hoops Challenge con competencias de baloncesto previstas en 36 centros recreativos de toda la ciudad. La competencia tiene como objetivo promover el baloncesto y la actividad física y comunitaria entre los vecinos. Según datos federales, las tasas de vacunación de niños en kinder en Estados Unidos volvieron a bajar ligeramente el año pasado a la proporción de menores con extensiones aumentó hasta un máximo histórico. Se abrieron las inscripciones para las listas de espera de viviendas públicas, anunció la Autoridad de Desarrollo del Condado de Los Ángeles, quienes agregaron que las inscripciones para las 16 listas de espera comenzaron a las 8 a.m. y permanecerán abiertas hasta las 5 p.m. del miércoles 16 de septiembre del 2026. Esta es la voz de Marcia Enciso desde San Diego.
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0: Gracias, gracias por continuar con nosotros. Buenos días.
1: Don Jorge, buenos días.
0: ¿Quién habla?
1: Manuel Vidaurri.
0: Manuel Vidaurri, adelante.
1: Escuchaba a José García quejarse amargamente.
0: Gracias.
1: No sé si usted lo escuchó.
0: ¿A quién?
1: A José García.
0: No, ya pasó él.
1: Sí, desde luego. Pues sí, qué lástima que estemos viviendo un mundo echado a perder, ¿verdad? El mundo. Porque por donde volteemos hay desgracias. Pero lo que nos interesa es nuestra ciudad y nuestro país, ¿verdad? Entonces no es ningún remedio echarle la culpa a los que ya se fueron. Yo les pongo un ejemplo a todos los que se quejan, ¿verdad?, de una adversidad. Si corriste un albañil porque va a trabajando horriblemente, ¿verdad?, y contratas ingenieros y arquitectos y te siguen haciendo el mismo cocinero, la pregunta diría coloquial, ¿a qué estamos jugando? ¿Verdad? Si a mí me llevan a arreglar un desperfecto de una instalación eléctrica, me llevan a arreglarlo, no echarle la culpa al otro electricista. Uh-huh. Y es lo que nos está pasando y nos ha pasado desde hace muchos años en México. ¿A qué le lo dejó? Pues ya porque el otro mesero me trajo una comida echada a perder, el que sigue me va a traer igual o peor, o lo mismo. Y no decir cómo con el otro te quedaste callado. No, si por eso te hice la seña a ti, para que me trajeras el manjar con un buen sabor y sin el peligro de que me dé una tifoidea. Y ya para terminar, Jorge, es lo que estamos viviendo, una tifoidea en seguridad, una tifoidea política, y párale de contar. Jorge, un abrazo.
0: Gracias, Manuel Vidaurri.
1: Y a todo el cuerpo técnico ahí de la estación.
0: Gracias, Manuel Vidaurri. Bien, don Juan Manrique, buenos días.
16: Señor Esparza, buenos días.
0: ¿Cómo lo hiciste, maestro?
16: Con mucha neblina.
0: Oye, sí, de veras. Pero sí. Oye, hasta en la parte alta había la neblina, ¿eh? Antes sí. Son las partes bajas, no, era hasta arriba había.
16: Sí, y hacia el lado sur estaba más densa la neblina. Okay. Le mojaba poquito el parabrisas hacia el sur de la ciudad.
0: Hay unos días que cerrado totalmente.
16: Lo bueno de esto es que ahora sí chambearon nuestros no amigos del aeropuerto y avisaron con tiempo que había retrasos en algunos vuelos, tanto en llegadas como en salidas.
0: Perfecto.
16: Para que chequen su estatus de vuelo.
0: ¿Qué otra tenemos ahí? ¿Qué encontraste, maestro, esta mañana?
16: En la mañana también, como le comenté, se registró un accidente automovilístico que sigue generando tráfico lento para trasladarse de Rosarito a Tijuana por la carretera libre.
0: Ok.
16: Desde el puente que únicamente sale de Pórticos de San Antonio, o sea, Santa Fe, poquito antes de llegar ahí viniendo a Rosarito, a vuelta de rueda hasta el nodo Morelos.
0: Ok.
16: Había un accidente, después hubo dos, ahorita ya hay otro antes del puente. Corrijo, el flujo vehicular, el tráfico lento empieza desde el primer puente desde la primera salida hacia el Poblado de la Gloria viniendo de Rosarito para acá. En cuanto sube Cuesta Blanca, hay una salidita para la Gloria, desde allá está el tráfico a vuelta de rueda. Y hay otro accidente ya entre esa salida y el puente de Santa Fe.
0: Bien. No, me están preguntando qué pasó allá en un incendio en un seguro social de Tecate. Bueno, ya hay una información que desalojaron la clínica del seguro social en Tecate por incendio. Pero afortunadamente están reportando saldo blanco. Un incendio que se registró ayer en la azotea del Instituto Mexicano del Seguro Social en Tecate obligó al desalojo de 206 personas que se encontraban en la clínica familiar número 39, donde ocurrió el siniestro. No hubo lesionados. De acuerdo con Sergio García, jefe en turno del cuerpo de bomberos, fue reportado aproximadamente a las 10 de ayer martes un incendio en el edificio ubicado en la colonia Maclovio Herrera, debido a que el humo se propagó por todo el lugar. Indicó que al llegar, pues confirmaron que el siniestro era en la azotea, específicamente en un aire acondicionado que sufrió una sobrecarga, pero dijo que a la llegada de los bomberos el fuego ya había sido contenido por personal de la Unidad Interna de Protección Civil del hospital, quienes usaron los extintores de la institución. García subrayó que a causa del hecho el aire acondicionado afectado fue cancelado provisionalmente, sin embargo, el resto de la instalación seguirá operando debido a que son abastecidos por circuitos eléctricos independientes. Afirmó además que la estructura de la clínica no registró afectaciones, por lo que únicamente se deberá reemplazar el cableado y el aire acondicionado quemado. Por último, informó que se evacuaron cerca de 206 personas del inmueble, entre ellos pacientes, personal médico y trabajadores de mantenimiento. El encargado de turno de bomberos refirió que ninguna persona resultó lesionada por el siniestro, mientras que los pacientes que acudieron por una complicación de salud previa fueron resguardados en un punto de reunión que no estuviera expuesta al sol. Okay. Interesante, ¿no? Y qué bueno que no, pues digo, no pasó nada grave, vamos.
16: Gracias a Dios.
0: Que nada más fueron, pues, daños en ese aire acondicionado.
16: Hay que revisar todas las instalaciones porque estamos consumiendo más.
0: ¿Tienes energía? Aire acondicionado en tu casa, maestro.
16: Sí, de esos que dan vuelta.
0: ¿Qué?
16: De esos que dan vuelta.
0: Ah, sí, de esos sí.
16: Son más baratillos.
0: Perfecto.
16: Por cierto, si van a circular por el Rosas Magallón de las 5:10 hacia arriba, hacia el Parque Industrial Pacífico, tráfico lento también debido a un accidente. Y si van a bajar del Parque Industrial Pacífico a las 5:10, ¿qué cree? Otro accidente automovilístico.
0: Sí.
16: Ahí a la altura del paso de nivel Albarroja.
0: Ok.
16: Y si van a cruzar hacia los Estados Unidos, nuestros amigos de la Sentry, cámbiense al Ready Lane. La Ready Lane está prácticamente sola. Y la Sentry está aquí abajo hasta Lázaro Cárdenas. Hasta la preparatoria, perdón.
0: Explícate eso.
16: Pues son días.
0: Qué raro, ¿no?
16: De pronto, como que nadie cruza. Hey. O de pronto son pocos y es muy rápido el cruce, pero ahorita la Sentry está hasta aquí abajito hasta...
0: Y la Ready Lane está limpia.
16: Está libre. Hasta
0: y
16: home.
0: La Sentry.
16: Y el carril normales también está hasta el Secut. Está muy raro. Caray. El comportamiento.
0: Oye, fíjate lo que está allí el Cabildo de Mexicali. Analiza Cabildo de Mexicali venta de alcohol en cines y teatros. ¿Te gustaría que aquí en Tijuana vendieran alcohol en cines y teatros?
16: Según yo, en los cines, estos que eran caros, de aquí de la Gran Manzana, sí vendían alcohol, según yo. ¿Sí? En los que son así como que silloncito y
0: una vez
16: high class.
0: Fui a esa zona ahí con mesero y todo y pedimos, pero yo he pedido otras cosas.
16: Pero tienen pésimo servicio, ¿eh? Eso sí.
0: Yo no me fijé si...
16: Lo piden los adelantos y le llega lo que pidió en los créditos de la película.
0: Ok.
16: Que ni pidan, mejor no hagan coraje. Pero bueno, ahí se supone que ya vendían.
0: Sí, porque sí, tienes tu mesita y te sirven
16: son
0: todo.
16: Son sillones.
0: No sé.
16: Very si... import person.
0: Pero esto quiere decir que en Mexicali
16: no
0: hay venta todavía. Okay. En cines. Por eso están pidiendo, analiza el Cabildo de Mexicali venta de alcohol en cines y teatros. En cines y teatros.
16: ¿Cómo que no? En un cine,
0: pues
16: no.
0: Se supone que un cine es familiar, ¿no?
16: Sí. Sí. O sea, a menos que pongan letras chiquitas de que únicamente en tal película que es para... mayores de edad,
0: se que las películas solamente de las 12 de la noche en adelante.
16: Pues sí.
0: A ver, mira, la propuesta para permitir la venta de bebidas alcohólicas en cines, teatros y espectáculos similares está en el análisis dentro de el Cabildo de Mexicali, confirmó el secretario del Ayuntamiento, Rodrigo Yantada Ávila. La iniciativa aprobada por el Congreso Estatal en enero y vigente desde el 31 de este mes, obliga a los ayuntamientos a modificar sus reglamentos en un plazo de 60 días. El funcionario mencionó que el jurídico del gobierno ya armonizó el proyecto y lo expuso en comisiones para que los regidores lo discutan antes de someterlo a votación. Yantala Ávila detalló Si una vez aprobada en Cabildo, se analizará qué empresas podrían ser proveedoras del servicio. Sería magnífico que los regidores pudieran verla con buenos ojos, expresó. La propuesta contempla que los permisos incluyan regulación de causas de excepción en áreas de proyección, definición de espacios autorizados para consumo y reglamentación municipal que no contradiga la ley estatal.
16: Está interesante, pero sí, se me hace complicado. Porque imagínese algún chamaquillo que le pida de favor a una persona adulta que le consiga, que le compre.
0: Claro.
16: ¿Y cómo va a estar ahí este revisando? Digo, no es que dé ideas, pero somos muy vaguitos. Agarro mi vaso de la soda o refresco, como dicen allá en el centro del universo, le pido al otro que me venda, que me consiga, lo cambio. ¿Cómo dicen?
0: Refresco, soda. El Choropo, que es un locutor que trabajó aquí mucho tiempo, ya estaba jubilado, pensionado aquí de la doble X, está allá en el Choropo, allá en Sonora. Él siempre pedía gaseosa.
16: Gaseosa.
0: Donde íbamos, por ejemplo, a un restaurante, una gaseosa, decía.
16: Aquí le decimos soda.
0: Exacto.
16: Más que vamos para allá y no entienden qué es soda. Soda. Ahí es refresco, chesco y soda. No sé cuánta cosa.
0: Gaseosa. Pero acá no tenemos gaseosa, mira lo que tenemos.
16: No es tan gaseosa.
0: Tenemos un corte.
16: Un corte.
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1: Gracias, gracias por continuar con nosotros. Mira, esto de que platicabas el día de ayer, maestro. Celebrarán el aniversario 78 de la Margarita con diversas actividades. Uh-huh. Es una nota de Ensenada y dice que la Margarita, una tradicional bebida criada en Ensenada, ya ves.
2: ¿Qué hubo? Le dije.
1: Baja California, un cóctel con tequila, licor de naranja y jugo de limón, cumplirá el 78 aniversario de su creación y será celebrado con un festival que combinará gastronomía, música y actividades culturales este sábado 29 de agosto en los jardines del Centro Social, Cívico y Cultural Riviera. La directora del centro, Rosela Medina Lencioni, informó que el evento será con acceso libre. Se desarrollará de las 2 de la tarde a la 1 de la madrugada con diferentes propuestas gastronómicos y 8 barras del bar andaluz, donde se ofrecerán distintas versiones de la bebida. Entre las actividades se contempla taller sobre la preparación de la margarita, además de presentaciones musicales de agrupaciones y artistas locales, un ensamble de la Orquesta de Baja California con un tributo a 31 minutos y la participación del mariachi de Ensenada. El programa tendrá como presentación principal Astros de Mendoza, dúo mexicano que fusiona música electrónica, cumbia y ritmos tropicales, informó. Como parte de actividades previas, el jueves 27 se ofrecerá una charla sobre la historia de la margarita y el mural del bar andaluz, mientras que el viernes 28 se realizará una carrera de 4 kilómetros, maestro.
2: Bien.
1: Oye, está bien, ¿no?
2: Ahora todos vamos a pelear la margarita.
1: Pero sí, ahora me fijo, que te digo, se la pelea Tijuana, se la pelea Ensenada.
2: Digo que es de Tijuana. ¿Usted qué cree? ¿Usted qué vota?
1: Se la pelea...
2: Hablando de Ensenada, hace mucho... Bueno, no he escuchado al señor de Ensenada que habla. ¿A su tocayo?
1: Ah, sí, a tocayo. Jorge. Tocayo. Jorge...
2: Campero, sí, ¿no?
1: ¿Eh?
2: Campero.
1: Exacto, sí, Campero. Jorge Campero.
2: A lo mejor él tiene otros datos de dónde es la margarita.
1: No se ha reportado.
2: Vamos a quitarle su membresía. ¿Qué le parece?
1: Y un saludo a Cristóbal Campos acá de... fíjate que... hacía mucho que no sabía de él, ya se reportó. Nuestro amigo Cristóbal Campos acá de San Isidro. San Isidro Boulevard.
2: Ah, tampoco he escuchado al señor que daba antes las garitas, las vialidades, que está en Estados Unidos.
1: Ah, Alberto.
2: Alberto
1: Estrada, un saludo para don Alberto Estrada, para Campos, Cristóbal Campos, nuestro amigo aquí de es Chulavista.
2: Chulavista. Del otro lado. Rápido. ¿Verdad? ¿Le gusta el tango?
1: ¿El qué?
2: Tango.
1: No mucho.
2: Música de tango.
1: Y hay Gardel, por ejemplo, que se supone que es el principal exponente, ¿no?
2: De los más famosillos, ¿no?
1: Exacto. Pero así que yo diga, me gusta, te digo, pero no así de...
2: Bailarlo menos, me imagino.
1: No, pues no. Soy bien tieso para bailar. ¿Tú fuiste bueno para el baile, maestro?
2: Nah, nada más le hacía el cuento, ¿no?
1: Yo, pues digo, no me quedaba ahí sentado, pero nunca fui bueno para el baile.
2: Ok. Va a haber noches de tango. Nos invitan a las noches de tango mañana jueves, en el Secut. Pero lo interesante es que va a estar interpretado por la Orquesta de Baja California.
1: Perfecto.
2: Eso va a estar bueno.
1: Ah, sí.
2: La Orquesta de Baja California, buena música.
1: Exacto.
2: Sí. Qué bueno, ¿no? Imagínense. Digo, si les gusta el tango, mañana jueves 20 en el Secut.
1: Sí, gracias. A mí no me gusta escucharlo, me gusta hacerlo.
2: El tango. Hacer tangos. Sí.
1: Me gusta hacerlo.
2: Pues
1: ¿no?
2: Ahí está la invitación para el jueves 20 de agosto, desde las 7 de la tarde, entrada libre, en la Sala Federico Campbell. Okay. Secut, noches de tango.
1: Perfecto. Oye, Juan Manuel Martínez, a ver, lo designaron al frente de la Secretaría de Trabajo en Baja California. Tenemos que la gobernadora Manuela del Pilar designó a Juan Manuel Martínez Verdeja nuevo encargado de despacho de la Secretaría de Trabajo y Previsión Social Estatal en sustitución de Alejandro Arregui. La mandataria ha anunciado una serie de cambios de colaboradores en diversas dependencias con el fin de contar con un equipo que le permita cerrar su administración sin mayores modificaciones y para que nadie se distraiga con temas de tipo político en el marco del próximo proceso electoral 2027, como ha declarado en conferencias y entrevistas. Sobre Martínez Verdeja, mediante sus redes sociales, Ávila Olmeda expuso que confía que su experiencia contribuirá para seguir avanzando con buenos resultados durante esta última etapa de la administración, impulsando el empleo formal y mejores condiciones laborales para los baja californianos. ¿Lo conoces tú?
2: No.
1: Es algo de nuestro compañero Juan Manuel Martínez, el de deportes.
2: No creo.
1: ¿No será no. hijo, nieto?
2: No, ¿no? No, no creo. Pero no lo conozco, debe ser de Chicali, de Mexicali. Ya ve que varios renunciaron.
1: Sí, por andar persiguiendo o no una algún puesto de elección, ¿no?
2: Sí.
1: Llámese una diputación.
2: Bueno, local, pero primero
1: una diputación
2: es
1: federal, una regiduría.
2: Coordinación de no sé qué y no sé qué.
1: Coordinación. Una gubernatura, una alcaldía. O sea, porque aquí va a haber
2: de todo.
1: Va a ser elección de todos los cargos menos de senadores.
2: Ok.
1: Pero de ahí en más.
2: ¿Diputados federales también?
1: ¿Cómo?
2: ¿Diputados federales también?
1: Sí. Acuérdate que los diputados federales son cada 3 años, y los senadores cada 6. Entonces resulta de que sí, aquí va a haber para gobernadores, para presidentes municipales, para el Congreso, o sea, diputados locales, para diputados federales, regidores, lógicamente.
2: O sea que ya se van a ir los actuales diputados locales.
1: Claro.
2: Y de noche pasaron.
1: Así es.
2: Qué triste, ¿no?
1: Y o sea, lo único que no va a haber en el 27 va a ser para senador y para presidente de la República.
2: Ok.
1: Lo único.
2: Todo
1: eso es hasta el 30. Pero de ahí en más, todo. Y va a ser, bueno, de gobernadores va a ser en 17 estados. Durante el 27 va a ser en 27 estados. 17 estados. En algunos va a ser nada más de alcaldes y de diputados.
2: Locales.
1: Pero se va a poner interesante, maestro.
2: Vamos a hacer una apuesta, ¿qué le parece?
1: ¿De qué, maestro?
2: Un diputado federal dijo que gracias a él, el aeropuerto internacional ya iba a tener el equipo para estos casos de la niebla.
1: Ah, pues ese Renato salió hace tiempo, ¿no?
2: Pues ya estamos en agosto. Ey. Y sigue de noche. Pero entonces, lo que pasa es que el aeropuerto primero había dicho que iban a invertir este año. Pues nada más. Después salió este legislador federal que sube muchas fotos en aviones y dice que gracias a él ya iban a poner el equipo en el aeropuerto. Ahí va la apuesta. ¿Usted cree que este año quede el equipo en el aeropuerto?
1: No creo.
2: Así que pues entonces le falló la propuesta.
1: Y hablando del aeropuerto,
2: ey.
1: CENIAM asegura la navegación aérea desde hace 48 años. A ver, desde hace 48 años, perdón, los servicios a la navegación en el espacio aéreo mexicano mantienen la operación de una red encargada de coordinar el tránsito aéreo.
2: 664-686-3670.
1: Y apoyar la navegación, vigilar las condiciones meteorológicas que pueden afectar los vuelos en el país. O sea, son las torres de control, ¿no? Lo que hacen eso, ¿no?
2: Me imagino
1: que ahí sí. Con nuestro buen amigo Víctor. Fíjate que hay de los que están allí en torre de control. Tenía un programa junto con, me acuerdo, con esta Marcia.
2: Okay.
1: Marcia Enciso. Uh-huh. Tenía un programa y era bien, tenía bien a buen auditorio. No sé qué pasaría si lo vuelvan a poner, pero me acuerdo de Víctor. Y trabaja desde aquel entonces ahí en la torre de control allí del... El organismo que celebra un aniversario más fue creado el 3 de octubre del 78 como órgano desconcentrado de la entonces Secretaría de Comunicaciones y Transportes, y su función es la de proporcionar servicios de navegación aérea con seguridad, fluidez, calidez y orden. De acuerdo con CENIAM, que actualmente forma parte de la Secretaría de Infraestructura, Comunicaciones y Transportes, difunde con motivo de su aniversario, que cuenta actualmente con 2,657 trabajadores especializados entre controladores de tránsito aéreo, despachadores meteorólogos aeronáuticos, ingenieros, supervisores y personal técnico, quienes mantienen operaciones desde las 24 horas del día, los 365 días del año. Está bien, ¿no? CENIAM.
2: Interesante. Alguna vez me tocó entrevistar a uno de los controladores de la torre.
1: El aeropuerto de aquí.
2: Sí, con el señor Valdivia. Okay. Él lo entrevistó y además iba a hacer, sí, hace muchos años.
1: Es interesante la información que tienen, ¿no?
2: Y en otra ocasión nos tocó volar en avioneta, también con el señor Valdivia. Fuimos a las Islas Coronado.
1: Ok.
2: Islas Coronado. Pero en avioneta, nomás a volar, no, nada más.
1: Oye, ¿te acuerdas cuando se puso espuma en la pista para el aterrizaje, el panzazo del avión que aterrizó?
2: ¿Aquí en Tijuana?
1: Aquí en Tijuana.
2: No me acuerdo, ¿qué año fue?
1: Hace tiempo, me acuerdo que un avión tenía problemas, no podía bajar el...
2: tren de aterrizaje.
1: El tren de aterrizaje y le pusieron ahí
2: ¿espuma?
1: Espuma.
2: Ok.
1: Para que aterrizara.
2: ¿Qué miedo?
1: Y bien, todo, afortunadamente le salió todo.
2: ¿Pero hace muchos años?
1: Sí, hace mucho.
2: Sí, me imagino, porque yo no me acuerdo.
1: Hace mucho.
2: No me acuerdo... un fatal accidente que hubo de una avioneta que iba despegando y cayó ahí mismo a un lado, en la zona habitacional a un lado de la pista del aeropuerto. Ahora unos 10, 12 años yo creo, de ese accidente, nada más. Me acuerdo cuando era un carril de una avenida frente al aeropuerto, la carretera.
1: Sí, no. Pero estaba muy pobrecita la carretera.
2: Sí.
1: Todo apareció un camino vecinal ahí.
2: Sí.
1: Un carrilito y todo. Y luego estaba la alambrada del otro lado, ¿te acuerdas? Estaba la alambrada.
2: La malla.
1: Sí, pero sí, todo muy...
2: misteriosamente algunos camiones de pasajeros se orillaban en la carretera y mucha gente salía.
1: Dicen, oríllate a la orilla.
2: Misteriosamente, porque no era parada de camión.
1: Exacto. Nos despedimos, maestro.
2: Ya no me deja platicar, ya me voy.
1: Nos despedimos, maestro.
2: Me voy a mi programa mejor para platicar. Mande saludos. ¿Ya mando saludos?
1: Saludos.
2: 664-686-3670.
1: A ver, otra vez, ¿cómo dices?
2: 664-686-3670.
1: 686-3670.
2: 664-686-3670. Ahora no le quito
1: el sonido. A ver. Rafael Amaral, saludos. Fernanda Colina, saludos, Fernanda. Olimpia, gracias. Juan Chavarría, gracias. Gracias, Juan Chavarría. Perfecto. Qué bueno.
2: Ahora fue buen día, ¿verdad?
1: ¿Cómo?
2: Ahora sí. Fue buen día. No llamó el indeseable. Eso es bueno.
1: ¿El qué?
2: Indeseable. Innombrable.
1: José Corral, saludos. Lilia, gracias. Noé, gracias. Fernanda, gracias. Alicia, gracias. Alicia Carmona. Desde Ensenada, que se reportó ayer también, ¿no?
2: Tacos de pescado.
1: Perfecto. Nos despedimos, Carla. Esto ha sido todo por hoy aquí en este espacio informativo. No era el equipo que lo hace posible. Servidor y amigo Esparza, Carlo. ¿Por qué pelas los ojos?
2: No estoy diciendo nada, no puse cara de serio.
1: Esparza, Carlo, cumplido. Gracias por su atención. Invitación cordial y muy atenta para que diariamente a las 7 de la mañana nos sintonice. Por hoy es todo, pero continúe con nosotros. No le cambie. Porque en unos minutos más con ustedes,
2: tun, tun, tun, tun.
1: Don Juan Manrique.
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10: El senador con licencia, Armando Ayala Robles, encabezó una asamblea vecinal en la colonia Villas 7 de Ensenada, donde se reunió con alrededor de 200 personas acompañados de la líder Alejandra Arreola. Durante el encuentro, Ayala Robles destacó que el trabajo territorial es fundamental para que la transformación se traduzca en mejores condiciones de vida para las familias, por lo que escuchó las principales inquietudes de los vecinos y estableció una serie de acuerdos para dar seguimiento a sus demandas. El senador con licencia subrayó que estos encuentros permiten construir soluciones de manera directa con la ciudadanía y reiteró que seguirá recorriendo las colonias de Ensenada para mantener una agenda cercana a las necesidades de la población. 66ª Legislatura, Justicia para Todos, Senado de la República.

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1: ¿Qué tal, amigas, amigos? Muy, pero muy buenos días. Los saludo con gusto esta mañana de miércoles 19 de agosto. Con ustedes, los Abson. Agua Prieta Sonora. Oh, qué la canción. Está buena la canción. Miércoles 19 de agosto, año 2026. Al momento, 8 de la mañana con 6 minutos. Tiempo de ir a un avance de noticias. En información internacional, Miami alcanza el récord de la máxima temperatura en su historia ante ola de calor en Estados Unidos. La presidenta de México destacó incremento de 60% en consultas de especialidad en el sector salud. Reconoce Baja California el talento de medallistas de los Centroamericanos 2026. El gobierno de la ciudad de Tijuana realizará Jalisco en Tijuana 2026. Y aplican el plan DN3E ante altas temperaturas en Mexicali. Mejora Ensenada recolección de basura con nuevos camiones y contenedores. Atienden necesidades de la comunidad de caracoles en Playas de Rosarito. En información internacional, el CBP de San Diego decomisó más de 67 millones de dólares en drogas. Invitan a participar en campaña de vacunación antirrábica en Tecate. Un camión que transportaba bebidas alcohólicas derribó poste de la CFE en el Boulevard Rosas Magallón de Tijuana. De Estival estaremos platicando esta mañana, le decía, mañana de miércoles 19 de agosto, año 2026. Ya estamos transmitiendo en vivo desde las instalaciones de Radio Ranchito, XEXX 1420 AM, Tijuana. También estamos transmitiendo de manera simultánea a través de 1470 AM, Radio Bahía, contigo todo el día. Por lo que saludamos con gusto a nuestras amigas y amigos de Tijuana, San Diego, Tecate, Rosarito, Ensenada, Mexicali, Los Ángeles, San Bernardino, El Cajón, Chulavista y hasta donde llegue la señal por aire de la radio. A través de redes sociales estamos transmitiendo ya en vivo y en directo para el ciberespacio en Facebook, en la página de Radio Ranchito 1420 AM Tijuana, Radio Ranchito 1420 AM Tijuana, y en la página de Facebook de su servidor Juan Manrique. En YouTube también tenemos canal oficial. El canal oficial está identificado como RCE TV, y entre paréntesis dice Radio Cadena Enciso. Enciso somos la fuerza de la radio. A través del internet usted puede seguir toda la programación completitita de audio de la mejor programación de la radio de Baja California a través del internet, únicamente tecleando su dispositivo electrónico, repito, con internet, rceradioapp.com, rceradioapp.com. 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Y ahí le va a aparecer de manera directa la pantalla con la mejor programación de la música de ayer, hoy y siempre. Y la encargada de la música en estos días, todo el mes, es nuestra jefa en los controles técnicos, a quien saludo y agradezco el apoyo en audio y video, nuestra compañera Carla López. Y a la distancia saludamos allá en Ensenada a nuestro compañero Martín Solorio. Gracias por el apoyo en el enlace entre estaciones. Tenemos teléfono, contacto, WhatsApp en cabina, 664-686-3670, 664-686-3670. Creo que ya tengo canas, creo que tengo muchas canas. Estaba ahorita pajareando acá viendo el monitor y sí, mi cabello ya pinta algunas canas. Pero bueno, ahí está el teléfono, contacto, WhatsApp, 664-686-3670. Pronóstico, clima, calor. En mi querida hermosa ciudad de Tijuana, al momento 21 grados centígrados, la temperatura máxima al parecer sí va a cumplir la palabra, igual que ayer, 29 grados centígrados, y así seguirá hasta el próximo sábado, la mínima 20 grados. En San Diego, California, 22 al momento, temperatura máxima hoy 27 grados, la mínima fue y será de 21 grados, misma situación hasta el próximo sábado. A partir del sábado sube la temperatura del otro lado de la frontera. Playas de Rosarito con 21 grados centígrados ya en este momento. Temperatura del día de hoy, un grado más que ayer, 26 la máxima, la mínima 20 grados. Tecate, Pueblo Mágico, 25 grados al momento, parcialmente nublado, temperatura máxima hoy 36, un grado más que ayer, la mínima 22. Calorcito o calorzote, depende si a usted le gusta, allá en Tecate. Ensenada, saludos otra vez a nuestros amigos en Ensenada, Baja California, 22 al momento, temperatura máxima más calientita que ayer, 29 grados centígrados, la mínima 21. Según yo, en Ensenada no es común o no era común hace años que hiciera para mí tanto calor, pero bueno, 29 grados el día de hoy, y si se le hace poco, la próxima semana o a partir del domingo, si usted considera que el domingo inicia la semana, a partir del domingo, el termómetro podría alcanzar los 32 grados en Ensenada. Mexicali con 33 grados ya en este momento, temperatura máxima parecida a ayer, 45 grados, la mínima 30 grados. San Felipe con 32 al momento, la máxima hoy 38, la mínima 31 grados centígrados. San Quintín con 19 grados al momento, temperatura máxima 26, la mínima 20. Los Cabos, Baja California Sur, ya tienen 31 grados centígrados. La temperatura máxima hoy será 32, pero la sensación térmica marcará 37 grados. Así que caluroso en Los Cabos, Baja California Sur. A ver, tengo una duda. Aquí en Tijuana, en teoría, la próxima semana, pues también hará calorcito. Al parecer no tanto como en Ensenada. Al partir del domingo tendremos 30 grados, un grado más que en estos días, según, repito, el pronóstico extendido, que recuerde que el pronóstico es como muchos políticos, no siempre cumple, no tiene palabra, a veces llega, a veces no llega, etcétera, etcétera, etcétera. A como quiera, por lo regular se portan mal, pero bueno. Vialidades, sí, si alcanzamos vialidades, si usted viene de Rosarito, Tijuana, por la carretera libre, ya está un poco más despejada la carretera, pero igual se va a encontrar con tráfico lento antes de llegar al puente de Pórticos de de la Gloria. Más o menos ahí a la altura de un fraccionamiento, creo que se llama San Francisco, viniendo de Rosarito hacia acá, del lado derecho, antes de la Gloria, hay un fraccionamiento, creo que se llama San Francisco. Ahí empieza el tráfico a vuelta de rueda hasta llegar al Nodo Morelos. Si en el Nodo Morelos decide seguirse de frente por la carretera libre o por Cuauhtémoc para bajar a la zona del río, no se lo recomiendo porque está a vuelta de rueda el flujo, el tráfico, hasta pasar la zona del Planetario, la colonia del Planetario. Así que utilice rutas alternas de Nodo Morelos y da rumbo a las 5 y 10. Tráfico lento, adelantitito de la Arena Deportiva de los Sonkis. Hay un accidente, sigue un accidente automovilístico ahí en el paso del nivel Albarroja. Está saturadísimo ese paso y también el puente del paso del nivel Albarroja también está saturado. El tráfico se libera pasando el Boulevard Federico Benítez en dirección a la central camionera. Pero malas noticias, otra vez de la central camionera hacia las 5 y 10. Tráfico a vuelta de rueda, un accidente automovilístico también justo en el crucero de las 5 y 10. Así que, pues, espere tráfico lento o complicado el traslado en esa zona. Para salir de Playas de Tijuana, al parecer está despejadito, sin mayores complicaciones. Sí, así es como más o menos se encuentran las vialidades esta mañana a grandes rasgos. Vía Rápida Oriente, sí, cierto, Vía Rápida Oriente, la que va hacia la garita de San Isidro, que viene del este de la ciudad, el flujo vehicular ya, como que ya despertaron. Ya pasando el puente de la Colonia Buenavista, a vuelta de rueda en dirección a la garita de San Isidro. No estoy diciendo que en esa zona empiece la fila, pero sí empieza el tráfico. Al parecer, a la altura del Hospital General se libera, repito, en dirección a la garita de San Isidro. Al parecer, no hay mucha espera, pero después de la pausa le contamos cómo se encuentran las garitas. Regresamos.
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1: 8 de la mañana con 18 minutos, 8 de la mañana con 18 minutos. Saludamos a través de las redes sociales a don Rafael Amaral. Muy buenos días. Mari Parra, muy buenos días también para usted. Y por acá nos falta don Jesús Argüello también. Muy buenos días para ustedes. Ok. 8 de la mañana con 18 minutos, le decía. Y si usted va a intentar cruzar hacia los Estados Unidos esta mañana, por San Isidro están reportando en teoría una espera aproximada en automóvil carriles normales de 1 hora con 50 minutos, Sentry 15 minutos, Ready Lane 1 hora con 50 minutos, aquí lo dudo un poco, pero bueno, para cruzar caminando por el lado derecho 1 hora de espera, por el lado izquierdo Petue Chaparral 30 minutos, por Otay 1 hora con 50 minutos tiempo de espera, Sentry 20 minutos, Ready Lane 1 hora con 50 minutos, para cruzar caminando por Otay 1 hora de espera. A ver, vamos a ver cómo se encuentra en la Sentry. También dudo que sean 15 minutos, ¿eh? Pero bueno, ese es el reporte oficial que tenemos de la página de nuestros amigos de la autoridad encargada de permitir o no el paso. Pero la Sentry, le puedo decir que prácticamente está desde acá, desde Paseo de los Héroes, antes de llegar a la glorieta Ignacio Zaragoza, creo que se llama, adelantito de, quién sabe, en cuanto pasa el Centro Escolar Agua Caliente por la prolongación Paseo de los Héroes, por ahí, según yo, según el mapita, que le creo más al mapita que a los otros números, inicia la fila de los carriles Centris, así que dudo que sean 15

0: minutos. Vamos a tener que buscar otra. Ve, ahí está, Esmeralda Monte, muy buenos días. Esmeralda Monte está confirmando que la Sentry estaba muy larga. Se los dije, no me falló mi mapita. Pero bueno, si va usted a cruzar a Estados Unidos o tiene algún negocio con los billetes verdes dólares, esta mañana casas de cambio están ofertando el billete verde en 16 pesos con 80 centavos. Se lo están comprando en 16 pesos con 60 centavos. ¿Qué es esto? Que si usted tiene pesos y quiere dólares, le van a pedir hasta 16 pesos con 80 centavos. Tiene dólares y quiere pesitos, le van a dar por lo menos 16 pesos con 60 centavos por cada billete verde que dejen casas de cambio alejado de los cruces internacionales y de las instituciones bancarias. Esmeralda Monter dice que la fila de la Centro estaba cerca de la Lázaro Cárdenas, como se los dije. Creo que en estos días no es buena idea cruzar por esos carriles tan temprano. Pero bueno, si es necesario, pues tómelo en cuenta para la siguiente. Inicie la fila más temprano. Ahí está. Y ya que estamos hablando de Estados Unidos y del calor, Miami alcanzó el día de ayer el récord de la mayor temperatura en su historia de 37.8 grados centígrados en medio de la ola de calor que azota el sur de Estados Unidos. Así lo dio a conocer el Servicio Meteorológico Nacional. La mayor ciudad de Florida solo habría alcanzado esta temperatura una vez desde que hay registros el 21 de julio de 1942. La temperatura máxima promedio en Miami en estas fechas suele ser de 32.8 grados, según los registros de la Administración Nacional Oceánica y Atmosférica, también de la Unión Americana. Las altas temperaturas y las condiciones de sequía también han favorecido la aparición de incendios y su propagación, pues casi 3 millones de hectáreas han ardido en lo que va del año en Estados Unidos, la cifra más alta en la última década. No es que seamos alarmistas, pero si todavía no toma conciencia con lo que estamos haciendo con el planeta, vea por lo menos alguna película, algún documental de incendios, de sequía, para ver si le vamos bajando dos rayitas. No contaminar tanto, cuidar nuestros recursos, etcétera, etcétera. Pero esto que le estoy platicando, desde hace años lo han llevado a las pantallas grandes, al cine. Pero, le digo, si no me cree, investíguele poquito, documéntese y bájele a tanto que estamos contaminando. Y también es muy importante cuidar la salud. En México, la presidenta destacó un incremento de 60% en consultas de especialidad en el sector salud. Vamos a ver y escuchar qué fue lo que dijo la jefa del Ejecutivo Federal al respecto.
1: 60% más consultas de especialistas médicos en México en los últimos 3 años. Está una gran nota. 60% más consultas de especialidad de 2022 al 2026. A ver, ¿cuánto es del 2024, Eduardo? Porcentaje. Ah, bueno, del 2025 al 2026, 16% más de consultas de especialistas. Es súper noticia. 36% del 24 al 26 entre enero y julio. ¿Va mejor el sistema de salud pública? Pues sí, ¿no? Es un indicador buenísimo. Buenísimo. Que nos falta, pero oye, 16% más consultas que el año pasado, 36% más consultas que hace 2 años. Pues quiere decir que si hay médicos especialistas, que la gente se está atendiendo más, porque ahora no nos vayan a decir que lo que pasa es que se enferman más, pues no, ¿verdad? O sea, bajo la misma circunstancia, hay más consultas, se está atendiendo mejor a la gente. Pues es un super logro del gabinete de salud. Buenísimo.
0: Pues no sé qué tan bueno sea, aunque ahí mismo lo adelanto.

0: pero eso de que nos estemos enfermando más y vayamos a consulta de especialidad es otro tema. Tal vez si fuera consulta preventiva, pues sí sería muy bueno, muy positivo. Estamos creando conciencia en cuidarnos, pero que ya requiera un especialista. Y esperemos que estos especialistas que están consultando haya en todo el país, porque eso de que vaya a un hospital del sector salud y le digan, pues lo único que le queda a usted es ir con un especialista, pero ¿qué cree? Está en el centro del universo, porque acá, en esta entidad, en este lugar, no tenemos especialistas. Eso sí es para llamar la atención. Pero bueno, vamos a cambiar de tema. Reconoció el gobierno de Baja California el talento de nuestros jóvenes medallistas que participaron en los Centroamericanos 2026. Vamos a ver y escuchar la siguiente información.
1: Baja California reconoció el esfuerzo y los históricos resultados de las y los atletas que representaron a México en los Juegos Centroamericanos, Santo Domingo 2026. Tras conquistar 40 medallas en disciplinas como esgrima, gimnasia, natación y levantamiento de pesas, la delegación estatal demostró la fortaleza y disciplina de la juventud baja californiana.
2: Cada una de estas 40 medallas encarna un corazón fuerte que late con intensidad. La entrega de los deportistas de Baja California, que México
3: se conectó
2: en lo más alto del medallero en Santo Domingo. Se acabaron los tiempos vergonzosos en que las y los atletas tenían que mendigar apoyo. En este gobierno, a través del Instituto del Deporte y la Cultura Física, estamos comprometidos al máximo con todas y con todos ustedes y también con sus familias y sus entrenadores.
1: Con un compromiso firme de mantener la inversión en infraestructura y estímulos deportivos, el gobierno del estado impulsa el bienestar compartido, reafirmando que el deporte transforma vidas y consolida a Baja California como el corazón deportivo de México.
0: Muchas, muchas felicidades a estos 40 jóvenes que obtuvieron excelentes lugares. Otorgaron apoyos económicos a los atletas que obtuvieron alguna medalla durante la competencia deportiva, lo que representó una inversión de 470 mil pesos. Para quienes lograron medalla de oro, el estímulo fue de 30 mil pesos, mientras que las preseas de plata y bronce fueron 20 mil y 15 mil pesos respectivamente. Así que, aparte de ir, regresar con bien, gracias a Dios, les dieron 30 mil pesotes a los ganadores de medallas de oro. 20 mil para plata y 15 mil para bronce. Bueno, y antes de la pausa, nuestros amigos del gobierno de la ciudad de Tijuana, del 25 Ayuntamiento de Tijuana, nos tienen una invitación. Si a usted le gusta nuestra cultura, nuestra comida y todo lo que conlleva, vamos a ver y escuchar la siguiente invitación que nos hacen aquí en el Ayuntamiento de Tijuana.
4: Les hacemos una cordial invitación el día 4, 5 y 6 de septiembre de 10 de la mañana a 8 de la noche en la Avenida Revolución de la calle Tercera a la Sexta para que vengan a disfrutar Jalisco en Tijuana.
5: Nosotros los invitamos a que vengan porque queremos compartir nuestras danzas ancestrales como son los sonajeros, los paisles y los chayacates, así como las artesanías de nuestros hermanos wixárikas y nahuas del sur de Jalisco.
0: Ahí está la invitación, Jalisco en Tijuana. Todos cordialmente invitados. El gobierno municipal de Tijuana realizará Jalisco en Tijuana 2026, un encuentro que llevará al corazón de la ciudad la riqueza cultural de aquel estado, Jalisco. Repito, todos cordialmente invitados. Vamos a una pausa. No, seguimos con más. Sí, ok, si alcanzamos. Y si usted no alcanzó, no supo de las actividades que había para sus pequeñines durante este verano, pues le vamos a compartir cómo concluyeron algunos jóvenes el campamento de verano Salvavidas Junior aquí en Tijuana. Y de ahí, ahora sí, nos vamos a la pausa. Escuchemos.
6: Hay veranos que se disfrutan y hay veranos que dejan aprendizajes para toda la vida.
3: Durante 2 semanas, niñas, niños y adolescentes fueron parte del campamento de verano Salvavidas Junior 2026. Una experiencia de aprendizaje, retos y compañerismo. De la mano de la Dirección de Bomberos de Tijuana y la División de Rescate Acuático, conocieron la importancia de la prevención y la seguridad acuática, aprendiendo desde la teoría del rescate hasta distintas técnicas para actuar ante una emergencia. Aprendieron y practicaron rescate con boya y con tabla, además de acercarse al mundo del surf, siempre bajo la guía de personal especializado. También participaron en actividades como rappel, primeros auxilios y el programa Aprende a no quemarte, sumando conocimientos que pueden marcar la diferencia cuando se trata de prevenir y proteger. Y hubo aprendizajes que fueron más allá del rescate. Como parte de su formación, recibieron una clase básica de lengua de señas, descubriendo nuevas formas de comunicarse y de acercarse a los demás. Porque detrás de cada rescate hay algo fundamental: la capacidad de trabajar en equipo, tomar decisiones, mantener la calma y ayudar a los demás. Cada reto fue una oportunidad para poner a prueba lo aprendido. También conocieron el Centro Integral de Capacitación y Adiestramiento para Bomberos, acercándose al trabajo de quienes todos los días se preparan para proteger y salvar vidas. Y este año, el Salvavidas Junior tiene un significado especial. Después de 7 años de pausa, esta iniciativa vuelve a encontrarse con las nuevas generaciones. Y hacer posible esta experiencia fue resultado del compromiso y la vocación de personal calificado, así como del apoyo invaluable de bomberos jubilados y sus familias, quienes también pusieron su granito de arena, preparando con cariño los alimentos para las y los jóvenes durante el campamento. Porque enseñar a prevenir también es enseñar a proteger. Salvavidas Junior 2026, una experiencia que termina, pero cuyos aprendizajes permanecen.
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2: 8:35 Don Rafael Amaral nos dice para informarles que tiene un amigo que está cruzando a Estados Unidos por la fila de la fiscal. Dice que inició la fila a las 12 de la noche y aún no cruza. Está fatal la fila y tener que cruzar diariamente, pues, es importador. Ah, ok. Por la aduana, por la zona de exportación. Bastante complicado. Lo complicado también es para las personas que trabajan allá y viven aquí por lo que quieran. Yo nada más, no el caso del señor importador, porque pues es a fuerza o esfuerzos tener que llevar material, etcétera, etcétera. Pero las personas que viven aquí y trabajan allá, que tal vez no tienen salarios tan altos o no trabajan todos los días, hagan cuentas, gasolina, tiempo, falta de sueño, alimentación, la familia, desgaste, con lo que les queda a fin de semana, contra lo que ganan y lo que están dejando. Nada más ahí les voy a decir. Porque sí sé que también personas que viven aquí, trabajan allá, desde la medianoche se van, cruzan por los carriles normales, no estoy hablando, repito, de la área de la aduana de importación, exportación, cruzan por los carriles de San Isidro, Red Lane o los otros, y en ocasiones cruzan rápido, pero de ahí se tienen que ir, dormir en el carro hasta que entren a trabajar 7, 8 de la mañana, de ahí trabajar la jornada, no todos los días tienen chamba, trabajo, de ahí regresar en la tarde con otra filononona, porque nuestros no amigos de la aduana no abren todos los carriles. Misteriosamente, tienen los foquitos prendidos. Alguien me decía, ¿y para qué estarán prendidos? Mi hipótesis es, tal vez desde el centro del universo están monitoreando cuántas puertas tienen abiertas. Dice, verde, verde, verde. Ah, tienen todas abiertas, pero ¿cuál? Le ponen los muritos estos de plástico naranja y no pueden pasar por todos los carriles. Y se hace un cuello de botella viniendo de allá para acá a partir de las 3, 4 de la tarde. No, que para qué le cuento. Bueno, eso también tienen que soportar, tolerar o lidiar todos los días las personas que, repito, van y vienen a Estados Unidos. Nada más digo, saquen cuentas, conviene o no conviene por todo lo anterior mencionado. Pero bueno, hablando de conducir, de ir y venir, el día de ayer un camión repartidor de una empresa cervecera decidió impactar contra un poste de la Comisión Federal de Electricidad y decidió también tumbar cables de alto voltaje. Esto fue en el libramiento Rosas Magallón. Vamos a escuchar al capitán de la Estación 6 de Bomberos de Tijuana, José Elías Salgado, quien nos explica qué fue lo que pasó. Escuchemos.
3: Recibimos un reporte de un choque y unos cables caídos. Al arribo encontramos pues un poste de la CFE de concreto de 13.200 volts sobre tres automóviles. Al checar ahorita estuvimos viendo que no tuviera corriente para poder liberar nosotros dos pickups. Ahorita estamos en espera de la comisión para pasarles el dato y que ellos se hagan cargo. Tenemos un aparato que mide tienen electricidad, vaya. Entonces nosotros al poner el aparato nos da una señal de que tengamos cuidado, deberíamos de estar por el grado de alta velocidad, de alta tensión, tendremos que tener 3 metros, 4 metros retirado de los cables. Como ven ahorita pasa la gente, los carros, entonces quiero decir que no tienen corriente. Entonces aquí la comisión ya tendría que venir a evaluar, tendría que poner un poste nuevo, serían dos postes, también está tronado por la parte de arriba, entonces ya ahí le corresponde a la Comisión Federal.
4: ¿Cuál?
3: Sería primeramente acordonar para evitar que un accidente, ya cerciorarnos nosotros que no tuvieran corriente los cables, pues ya se empezara a liberar los autos que le cayeron los cables encima, vaya. Eran tres. Este sigue involucrado, no lo podemos mover porque pues, son cables gruesos de alta tensión, no lo tienen, pero para hacer maniobras tendremos que subirnos al camión, entonces ahí ya es una acción insegura para nosotros. Y los otros dos eran cables que le cayeron solamente superficiales por la parte de arriba, se liberaron y se retiraron.
2: Imagínese qué miedo va usted circulando por cualquier vialidad y el camión que va enfrente, ¡trajas!, impacta un poste, creo que de concreto, tira los cables y le caen a usted los cables. Gracias a Dios, no pasó a mayores. Lo peor es que el camión que provocó todo, bien librado, estaba ya escondidito. El camión repartidor de cerveza. Pero bueno, calor y más calor. Debido a esto, a las altas temperaturas allá en Mexicali, aplicó la Secretaría de la Defensa Nacional, la SEDENA, el plan DN3E. Vamos a escuchar al encargado de SEDENA, de esta activación del plan DN3 allá en Mexicali, que nos cuente primero cómo se llama y qué es lo que están haciendo.
4: Capitán segundo de caballería, Alejandro Morales Leiva, perteneciente al 23 Regimiento de Caballería. Estamos aplicando el plan DN3 con 35 elementos. Se está implementando por la onda de calor muy fuerte que está aquí en la región de Mexicali. Esto debido a, pues, para ayudar a la población vulnerable, ¿no? Pues estamos repartiendo agua con suero, a veces también servicios de salud para evitar golpes de calor, más que nada. Son los servicios básicos. Aproximadamente hasta que en las horas de luz, pues que se resguarde la gente, que evite actividades al sol y con las temperaturas extremas. Que se acerquen, que es totalmente gratuito, es por su bien. Que se acerquen, que confíen en nosotros, en la Guardia Nacional. Pues se les podrán los primeros auxilios, básicamente.
2: Así que va otra vez la recomendación. Si usted anda en Mexicali, va para Mexicali, no conoce cómo es el calor de Mexicali, lleva niños, adultos mayores, identifique los puntos de hidratación o a nuestros amigos de la SEDENA, que junto con la Fuerza Aérea y la Guardia Nacional, además de autoridades de los dos órdenes de gobierno restante, implementan acciones de apoyo a los ciudadanos allá en Mexicali ante las condiciones de temperaturas extremas, mucho calor, registradas en la región, en el marco del plan DN3E, con el propósito de proteger la vida y salvaguardar la integridad de la población. Personal militar y de la Guardia Nacional realizan recorridos, además de vigilancia y auxilio, en las zonas de mayor afectación, con especial atención, como le decía, a personas en situación vulnerable, adultos mayores, niños y quienes se encuentren expuestos de manera prolongada al calor. Así que ahí está otra vez la recomendación. Aparte de esto, hay puntos de hidratación instalados. Si usted va para allá, repito, por última vez, identifíquelos y o lleve alguna bebida hidratante. ¡Ojo! Esas que son para deporte y todas esas cosas tienen mucho azúcar, ¿eh? Léale bien las letritas, consulte con un especialista o directo vaya a un centro de salud y pida los sobrecitos de suero. Por favor, nomás lo echen en el botellita de agua. No le van a vender azúcar, así que no empiece con que sabe bien malo. No son bebidas azucaradas, son sueros que le pueden salvar la vida. Ok, y ahora nos vamos, también hace calor en Ensenada, pero más fresquecito. Allá en Ensenada mejoran la recolección de basura con nuevos camiones. Vamos a escuchar y ver qué es lo que está ocurriendo en Ensenada con este tema de la recolección de basura.
5: La alcaldesa Claudia Gatón Muñiz dio el banderazo para la puesta en marcha de 5 nuevos camiones recolectores y la instalación de 10 contenedores en el fraccionamiento Los Encinos.
6: Vamos a pedir también a la Policía Ecológica que esté dando vuelta en los perímetros para que no sobrecarguen algunos de los negocios que están alrededor de la colonia Los Encinos.
5: La alcaldesa aseveró que estas acciones permitirán facilitar la disposición adecuada de residuos, reducir acumulaciones de basura en la vía pública, agilizar la recolección y mejorar la imagen urbana.
2: ¿Qué nos cuesta no tirar basura? ¿Qué nos cuesta limpiar por lo menos el frente de nuestra vivienda, del edificio de departamento, de la casa, de la privada, del local comercial, en lugar de ser tan hijos de tirar la basura, no barrer, aventar lo que tenemos hacia afuera, que sea problema del vecino o de la vecina, que al cabo ni me cae bien, ni me habla, ni me saluda? No, no tire basura, júntela, bárala ahí poquito. Y más si tiene ¿cómo se llaman? Árboles o plantas que arrojen muchas hojitas. Es también incómodo. ¿Le sirve a usted para que haga ahí esas cosas para que sea más flores, más frutal? Abono, le puede servir para usted también. Otra vez, ahí investíguele cómo reutilizar algunos productos que desechan en el hogar para que no tiremos tanta basura. Y por favor, si anda de un lado a otro que con su botellita de agua, con su empaque de no sé qué cosa, lléveselo. No nació, no lo tire a la calle, por favor. Vamos a una pausa. Después del corte le seguimos platicando más información.
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1: Ya estamos de vuelta con la noticia al momento. 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
2: 8 de la mañana con 47 minutos. 8 de la mañana con 47 minutos. 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También seguimos transmitiendo de manera simultánea a través de 1470 AM. 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Y hablando de bahías, de playa, de mar, nos vamos hasta Playas de Rosarito. La alcaldesa Rocío Adame visitó la colonia Caracoles, en donde sostuvo un encuentro con habitantes de esa zona para conocer de primera mano sus principales necesidades y establecer acuerdos de atención. Durante la visita abordaron temas relacionados con el mejoramiento del circuito vial y las condiciones de transporte, identificados como algunas de las principales necesidades de aquella zona. Asimismo, dieron seguimiento a las acciones que han realizado previamente en beneficio de los residentes de Caracoles.

0: 359.03 libras de narcóticos durante 144 intentos de contrabando. Ahí le va el dato. Del 1 al 31 de julio, en un mes, han decomisado esto. Repito, en 144 intentos de cruce de contrabando hacia Estados Unidos, solamente en San Diego. Los decomisos incluyeron 553.91 libras de fentanilo, 36.69 libras de heroína y más de 2.500 libras de cocaína y poco más de 5.000 libras de metanfetamina. Todo esto con un valor estimado en las calles de más de 67 millones de dólares. Los agentes del CBP detuvieron a todos los sospechosos implicados en los intentos de tráfico de droga y fueron remitidos a la Oficina de Investigaciones de Seguridad Nacional para su investigación más exhaustiva. Los agentes también incautaron los narcóticos y los vehículos utilizados en los intentos de contrabando. La Oficina de Campo de San Diego incluye los puertos de entrada del sur de California, entre los que se encuentran San Isidro, el puerto aéreo y marítimo de San Diego, Otay Mesa, Tecate, Calexico Este y Oeste y Andrade. Los agentes del CBP en San Diego colaboran estrechamente con la Fuerza de Orden Federal, Estatal y Local para combatir las redes de tráfico de droga. También nos piden nuestros amigos del CBP pedir que denuncie cualquier actividad sospechosa para ayudar a desmantelar las operaciones de narcotráfico y mantener la seguridad en las comunidades. Y él le va en el mismo tema, y no es que sea negativo, pero usted tal vez dice, no pasa nada, me dijeron que estaba muy fácil y me ofrecieron X cantidad de dinero. Va, intenta, me lo detienen o me la detienen, como usted quiera, le toca la suerte de que dicen, vas para atrás, lo deportan, que no lo procesan, que no va a cárcel, etcétera, etcétera. Pero, ¿qué cree? Cuando regresa acá, las personas que lo invitaron le dicen, ah, sí, pues ahora nos debes tanto. No te vamos a pagar, sino ahora nos tienes que pagar tú a nosotros. Y no son personas de bien. Así que en ninguno de los escenarios va a terminar bien esa historia. Le comento esto por si usted tiene esos malos pensamientos o conoce a alguien que tenga esos malos pensamientos. Como dice la oficina del CBP, denuncie. Denuncia cualquier actividad sospechosa. De que le andan muy insistente, de que le andan preguntando mucho X o Y tema. No es negocio. Y ya para finalizar y no verme muy extremista, muy negativo, no le cobran de la mejor manera, ¿eh? No le cobran de la mejor manera. Y si no, investíguele poquito en las noticias cuando han ocurrido hechos violentos, que si se van un poquito hacia el historial, primero dicen es que no hacía nada malo, pero resulta que había sido detenido la persona intentando cruzar algún enervante. Así que aguas con sus decisiones. Y para esto es muy importante también la prevención. Papá, mamá, independientemente de donde vivamos, busquemos ayuda con la autoridad para que nos ayude a la vez a prevenir con nuestros hijos. Y mire, le platico, más de 22 niños de la Casa Hogar La Esperanza participaron en una jornada de prevención organizada por la Secretaría de Seguridad Ciudadana de Baja California. O sea, la policía estatal, pues. A los menores, los agentes les platicaron sobre algo tan importante como saber pedir ayuda y denunciar cuando algo no está bien. Además de aprender cómo cuidarse en internet y reconocer algunos de los riesgos que pueden encontrar en redes sociales y en plataformas digitales. También llevaron como invitado especial a Vino, un agente canino de la Fuerza Estatal de Seguridad Ciudadana, quien les mostró parte de su entrenamiento y trabajo junto a su binomio, a su entrenador. Así que ahí está una de las opciones que le comento. Acérquese a la Secretaría de Seguridad Ciudadana, tanto la estatal, la municipal o la federal. Tienen programas de prevención para que nos enseñan y o le enseñan a su hijo a saber pedir ayuda y a saber denunciar. ¿Ok? Bueno, también con este tema nos despedimos de prevención. El gobierno de Tecate, a través del Instituto Municipal de Bienestar Animal, invita a la población a participar en la próxima campaña de vacunación antirrábica y desparasitación externa, que se llevará a cabo el día de mañana, jueves 20 de agosto, de 10 de la mañana a 12 del mediodía, en el Instituto Bíblico, ubicado en la colonia Valle Verde. Instituto Bíblico, en la colonia Valle Verde, allá en Tecate. La campaña está dirigida para sus mascotitas, perros, gatos, mayores de 3 meses de edad, siempre que se encuentren clínicamente sanos y no se trate de hembras gestantes o en periodo de lactancia. Si usted tiene mascotita, vive en Tecate y le interesa que le vacunen a su mascotita, marque al teléfono 665, es el área en Tecate, 665, y el número telefónico es 521-3408. Va de nuevo, 521-3408, si usted requiere mayor información. ¿Ok? Así que ahí está todo para que usted prevenga. Ya le conté las cosas malitas que pueden pasar si se porta mal aquí o intentando cruzar allá. Y ahí están las opciones para que, en caso de que no haya tenido oportunidad este año de llevar a sus niños a algún campamento de vacaciones, realizar alguna actividad, el campamento de verano de nuestros amigos de bomberos de la ciudad de Tijuana y también nuestros amigos de la Secretaría de Seguridad Ciudadana de la Policía Estatal, tienen sus áreas de prevención. Lo mismo ocurre con la Policía Municipal de cada uno de las ciudades de aquí de Baja California. ¿Para qué? Para que aprendan nuestros hijos a denunciar, a prevenir, a pedir ayuda y o a alejarse de lo que sabemos que no es bueno. Con esto nos despedimos. Gracias por su atención. Gracias, Carlos López, por el apoyo en los controles técnicos y en la transmisión de video. Gracias a nuestros amigos allá en Ensenada, nuestro buen amigo Martín Solorio, por el apoyo en el enlace entre estaciones. Pero no le cambie. Ahí viene lo bueno. Ahí viene lo bueno. Viene la mejor música de ayer, hoy y siempre. Buen día, buen provecho. Cuídense mucho. Adiós.
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Y arrancamos, señoranzas, con la diva de la banda, Jenny Rivera. Por supuesto, la gran señora esta mañana presente. Esta mañana de miércoles 19 de agosto de este 2026. Feliz, feliz San miércoles para ti. La diva de la banda grabó su primer tema musical como un regalo del Día del Padre para su papá, Pedro Rivera. Y a partir de ahí, todo fue cambiando para su vida. Además, tuvo récords, siendo la primera artista de música regional mexicana en llenar el Nokia Theater y el Gibson Amphitheater en Los Ángeles. El 6 de agosto es llamado Día de Jenny Rivera en Los Ángeles en honor a su labor social. Teléfono de cabina y WhatsApp 664-686-3670. Ya sabes qué hacer, ya sabes cómo reportarte y de esta manera esas dos horas, por supuesto, le ponemos música a esta mañana a través de Radio Ranchito 1420 AM, enlazados hasta la Grande de Mexicali en la 1050 AM. Y por eso hacemos sonar la música que ha marcado tu historia a través de añoranzas. Llega así Industria del Amor, Rosas Rojas.

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El romance hecho música con Joan Sebastián a través de Añoranzas. Muy buenos días, ya me voy al WhatsApp, hay mensajitos. Por acá dicen buenos días, en sintonía desde la colonia Obrera en Tijuana, Obrera segunda sección. Y quiere escuchar algo de El Charro Avitia, esta canción Tierra sin nombre. Con saludos para Rafael, que nos escucha en la Obrera, y por supuesto para toda la gente de Tijuana que está atenta a Añoranzas, donde quiera que ande, manejando o en casita o en el trabajo, incluso también a mi gente que son guardias de seguridad, gracias por ser parte de

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5: La presidenta de México, Claudia Sheinbaum Pardo, descartó abrir indagatorias contra Andrés López Beltrán tras la cancelación de su visa estadounidense, al sostener que se trata de un acto soberano y político de Washington. Advirtió que sin pruebas formales presentadas por Estados Unidos, México no procederá legalmente contra el hijo del expresidente.
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5: Con el objetivo de mejorar las condiciones de los espacios públicos y atender de manera directa las necesidades de las comunidades, el gobierno del presidente municipal, Ardiel Gutiérrez Coronado, continúa implementando las acciones del programa Tijuana Ciudad Limpia en colonias de las 9 delegaciones.
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5: La selección mexicana de bocia, integrada por 5 deportistas, realiza la última parte de su participación rumbo al Campeonato Mundial Seúl 2026 en las instalaciones de Villas Tlalpan de la Comisión Nacional de Cultura Física y Deporte. El certamen, que se efectuará del 24 de agosto al 4 de septiembre en Corea, otorgará puntos en el ranking internacional rumbo a los Juegos Paralímpicos Los Ángeles 2028.
4: Para RCE Noticias, Luis Daniel Rodríguez.
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Ay, ahí estuvo Luis Miguel con el mariachi, por supuesto, el amor hacia México, siempre, siempre de su parte, siempre con sus canciones, con su música, incluso al portar el traje de mariachi, que en su momento lo ha llegado a hacer. Es La Bikina, una canción entrañable, una canción originalmente de Rubén Fuentes, compuesta en 1964, y esta versión que escuchamos es de un disco en vivo del año 2000, con la voz icónica de Luis Miguel. Seguimos con más a través de Añoranzas. Es Julio Preciado, Dos Hojas Sin Rumbo. 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

0: Marco Antonio Solís presente esta mañana a través de Añoranzas, 9 de la mañana, 51 minutos. Vámonos al WhatsApp, hay mensajitos. Y recuerda que juntos ponemos la mejor música de esta mañana, de 9 a 11 de la mañana. Es el momento de que te comuniques al WhatsApp o igual, también al teléfono 664-686-3670 para programar la música que ha marcado tu vida. Esa música que te anima, que te lleva a los recuerdos y que por supuesto queremos compartir a través de Añoranzas. Vámonos al WhatsApp.
1: Carlita, buenos días. Habla su amigo el Zacatecas. Bienvenida al programa de Radio Ranchito. Por favor, una canción muy bonita que se llama Malpagadora de Amores con las hermanas Huerta. Gracias, Carlita. Dios me la bendiga con salud y con trabajo todos los días de su vida. Gracias.

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El poeta del amor a través de añoranzas, mi amor, mi agonía, Pancho Barraza. Muy buenos días, 10 de la mañana con 9 minutos. Seguimos recorriendo esos sentimientos y emociones que nos dejan esas melodías que han marcado historias y que nos llevan a ese recuerdo en particular. Y hablando de recuerdos, vamos a juntos recordar a este cantante que llegó para romper paradigmas, llegó también para traer una forma diferente de cantar y que en su momento, bueno, fue de los top de cantantes de regional mexicano. Hasta el día de hoy lo recordamos, es Valentín Elizalde, el Gallo de Oro, a través de añoranzas.

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1: La interesada Chava Flores a través de Añoranzas. Buenos días, Radio Ranchito 1420 AM, la doble X. Me gusta más, ya está el calorcito en Tijuana, San Diego, Tecate. Rosarito un poco más fresco, pero aún así calientito el día. La máxima para hoy en Tijuana, 26 grados centígrados, muy similar a la semana pasada, muy similar a esos días que vas manejando, y el brazo izquierdo realmente ya empieza a cambiar de color, te arde la piel, con este calor te arde la piel, ¿a poco no? Y como que te da un dolorcito de cabeza de repente, un sueño, principalmente el mal del puerco después de comer. Ay, no, o sea, tiene sus virtudes, pero también sus desventajas. Si te encanta el calor, bueno, has de estar súper feliz. A mí me encanta el invierno. No sé a ti, yo soy muy feliz en invierno. Ahorita la verdad sí le sufro, pero mira, actitud, hay que andar muy bien hidratados, suerito, no confiarnos y por supuesto protector solar. Eso es de rigor. Y también de rigor es irnos al WhatsApp 664-686-3670 porque hay mensajitos y por acá me dicen buenos días Carla, buenos días. Y se reporta Alberto Rubio de Chula Vista. Quiere escuchar algo de los Tucanes de Tijuana. Él quiere escuchar esta canción, pues, tan directa, tan sincera. Y donde es muy claro, ¿eh? No porque se muera un chivo, la birria se acabará. Aquí está para ti, los Tucanes de Tijuana, a través de Añoranzas.

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5: La gobernadora de Baja California, Marina del Pilar Ávila Olmeda, designó a Juan Manuel Martínez Verdeja, quien se suma a su equipo como nuevo encargado de despacho de la Secretaría del Trabajo. La mandataria dijo confiar en que su experiencia contribuirá a seguir avanzando con buenos resultados durante la última etapa de la administración, impulsando el empleo formal y mejores condiciones laborales para los baja californianos.
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5: La presidenta municipal de Mexicali, Norma Bustamante, estuvo en el fraccionamiento Villa Lomas Altas, supervisando la rehabilitación de Avenida Prado del Rey. Es una obra que avanza para beneficiar pronto a más de 13.000 habitantes.
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5: México inició con 2 medallas de plata su participación en el Campeonato Juvenil de Artes Marciales Mixtas INMAF 2026, que se desarrolla en la Mubadala Arena de Abu Dhabi, Emiratos Árabes Unidos.
4: Para RCE Noticias, Luis Daniel Rodríguez. 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

Danzas, es Banda Machos, Mi Luna, Mi Estrella. Nos fuimos a los 90, por supuesto, para recordar esta banda emblemática. Y fíjate que tengo por acá mensajito de WhatsApp. Se reporta de Spring Valley, se reporta Charlie Lizárraga, Cristina, Guadalupe Ruiz y David Tiliches, que quieren escuchar al Coyote y su banda con ese gran tema musical que también es de los que han marcado la carrera de El Coyote, que sabemos que tiene muchos temas, pero este en particular ha sido de los más coreados en sus conciertos. Es Concédeme con El Coyote y su banda a través de Añoranzas.

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0: De esta manera finalizamos Añoranzas. Que tengas un excelente miércoles. Un gusto acompañarte esta mañana. Soy Carla López. Mañana de nueva cuenta una cita de 9 a 11. Tenemos Añoranzas. 2 horas para complacerte con toda la música que te encanta, para recordar melodías que han marcado tu historia, tu corazón, y que por supuesto te llevan a esos recuerdos especiales, a esos momentos únicos en tu vida. Seguimos con más a través de Radio Ranchito 1420 AM.
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1: Mis amigos, ¿qué tal? Muy buenos días. Agradecemos que una vez más nos esté usted sintonizando, por supuesto, cada miércoles 11 de la mañana aquí en la 1420 AM en Radio Cadena Enciso, a través de Radio Ranchito, en El Defensor del Consumidor. Le saluda a su amigo Sergio Moctezuma.
2: Y la licenciada Nora Nalín.
1: Y bueno, arrancamos el día de hoy, mis amigos, ya 19 de agosto de este 2026, y por supuesto, un excelente clima en todo Baja California, aunque nuestros amigos seguramente que nos están escuchando en Mexicali dicen, no, Moctezuma, acá hace mucho calor. Bueno, ya llegará el momento en que se restablece el clima, pero a veces es necesario un poquito de calorcito. Y mis amigos, por supuesto, el día de hoy le vamos a compartir el desarrollo de un tema que consideramos de gran interés, porque todos en algún momento de nuestras vidas vamos al súper. De hecho, yo hago también las compras del súper cada semanita, ahí hacer lo propio, por supuesto, para tener los víveres de la semana, y no la pueden aplicar. Lo cierto es, licenciada Nora, que de pronto puede, como coloquialmente lo expresan, brincar la liebre. De pronto algunos proveedores se exceden. Nosotros concluiríamos que todos son impecables en las relaciones de consumo, pero hay algunas tiendas de supermercados que en algunas ocasiones ven la posibilidad de meterle indebidamente la mano al bolsillo al consumidor, y para ello, por supuesto, usted tiene que estar sumamente atento. Tenga usted la seguridad que el día de hoy estará usted bien informado a través de algunos buenos consejos que le vamos a compartir, y por supuesto derechos que están contenidos en la ley y le van a ser de suma utilidad al momento de que de pronto en algún supermercado, por citar un ejemplo, ¿no?, vea usted ahí anunciado, por citar un ejemplo, que a veces así sucede, ¿no?, kilo de naranja a $1. Y dice usted, no, pues qué ofertón irresistible. O la manzana, por citar otro ejemplo, como un producto gancho, que en algunas ocasiones sí sucede, $5 el kilo, ¿no? Y es una oferta muy irresistible que en ocasiones decimos, ay, ¿a poco? Y ya el consumidor empieza a tomar la manzana que considera que le alcanza su bolsillo. Las madres autónomas de pronto también haciendo lo propio en los supermercados, y dicen, bueno, pues me voy a llevar unos 50 kilos, por citar otro ejemplo, y el referido al inicio del programa, de naranja, pues en total vale a $1 el kilo. Y ya cuando llegan, ¡zas!, gran sorpresa, no, señor, señora, no le podemos vender a usted tantos kilos o de manzana, o en su defecto de naranja, porque son hasta 5 kilos por cliente, por consumidor. Lo cierto es que el proveedor, que es la tienda de supermercados, no tuvo el cuidado necesario en publicitar en sus letreros, cuando está ofreciéndonos la oferta, en hacer esa limitación o puntualizar que solo se venderá hasta 5 kilos por cliente. Lo cierto es, aquí viene la parte interesante, dice la Ley Federal de Protección al Consumidor, hay un capítulo muy interesante que le recomiendo a usted, pues anote, dice artículo 46, de las ofertas y promociones, y luego el 47, 48, 49 y... ahí va a encontrar usted la clave y va a decir, oye, Moctezuma, sí, vale la pena, porque esa ley es una ley muy sencilla, un lenguaje muy digerible, fácil de comprender, y va a decir usted, bueno, al grano. Dice la ley que si el proveedor no te precisa volumen, ni tampoco la vigencia de la oferta, que esa es otra parte que más adelantito la vamos a comentar, se entiende, dice la ley, se presume indefinido. ¿Esto qué quiere decir? Que si la oferta de la naranja, de la manzana, de pronto no tenía la vigencia, porque el día de hoy es 19 de agosto, y usted dice, me voy a llevar 50 kilos, llega a la caja y le dice, no señor, la oferta estaba disponible hasta el 18 de agosto, que fue ayer, martes. Pero en el letrero no se establece y no se precisa. Dice la ley, se entiende indefinido. Es decir, usted puede llegar hoy 19 de agosto y agarra su naranja y va y la paga. Y por otro lado, en el ejemplo que establecía yo al inicio, el letrero no dice que hasta 5 kilos de manzana o de naranja. Estoy nada más citando ejemplos hipotéticos, pero así sucede en la vida real. No dice que hasta 5 kilos, en ese momento usted tiene rápidamente licencia en hora, y aquí ya voy a abrir como el compás para ir interactuando, y por supuesto que ya esta parte introductoria, ya el consumidor dice, no, me quedo aquí en el defensor del consumidor, y por supuesto que esté bien vivaracho, ¿no? El consumidor y dice, no, ya, la verdad, este programa ya pinta de gran interés aquí con Nora y con Moctezuma. Y entonces usted tiene que defender su derecho y no, primero, no pelearse con el cajero o la cajera. Ellos son los menos responsables de ello. Y usted tiene que solicitarle a la cajera, señorita, por favor, quiero hablar con el gerente. Llega el gerente, oiga, nada más le digo que le tome fotografías a la publicidad de la oferta de la naranja o de la manzana, dependiendo el caso, o de cualquier otro producto. Entiéndase que apliquen cualquier otro producto. Y veo que el día de hoy es 19 de agosto, pero me dice la señorita que la oferta ya no está vigente porque era hasta ayer 18. Pero debe saber usted que hemos escuchado aquí en Radio Ranchito, en el Defensor del Consumidor, que se entiende que pues prácticamente está disponible para todos. Aquí hablo un paréntesis, Nora, y aprovecho también para ir compartiendo el contenido del programa y para agotar esta parte, ¿qué te parece que es la parte introductoria?
2: Sí, el derecho a la información es el derecho que está destacando el maestro Sergio Moctezuma en este punto tan importante, cuando no nos quieren hacer válida una oferta o promoción, porque dicen, ah, no, es que mire, aunque le digan a vos, no, es que ya venció esa oferta, no, es que mire, ya se nos acabaron tales productos, solamente eran los primeros 100, y a lo mejor no lo pusimos en la información, digan lo que digan a vos, eso no cuenta, amigo consumidor, porque recuerde que la información nos dice este derecho tan importante, que tiene que ser adecuada y clara para evitar que el consumidor caiga en el error o la confusión. Es decir, que tienen que manifestarlo por escrito en la oferta. Por eso siempre escuchamos términos y condiciones de la oferta o promoción, y son aquellas letras que vienen abajo, que a veces, bueno, también es un tema de debate, ¿no? Porque estas letritas las ponen en un tamaño tan pequeño que para nuestros adultos mayores, pues es muy difícil ver estas letras, pero ese es otro tema. Pero si usted cumple y está en este tiempo o no se especifica, pues la ley lo tiene como indefinida y le tienen que hacer valer esta oferta o promoción. Pero así también, a lo largo de este programa vamos a tener mucha información, porque también voy a comentarles de una sentencia de la Corte Interamericana de Derechos Humanos acerca de la no discriminación en el consumo de distintos bienes, productos y servicios, justamente que sucedió en un supermercado. Y así también vamos a estar platicando de qué hacer también con el famoso redondeo, que no está actualmente una regulación específica como lo es en otros países de América, y pues mucha más información, maestro.
1: Sí, definitivamente, licenciada Nora, información que vale la pena que usted como consumidor, por supuesto, comparta con sus vecinos y llámele a la comadre. Oye, ya empezó el defensor del consumidor ahí con Moctezuma y con Oranalín en Radio Ranchito, sintonízalo. Esta información le va a ser de gran utilidad cuando usted, me regresaba a la parte inicial ya para concluir, el gerente le va a decir, ¿sabe qué, señora? No le puedo hacer valer la oferta o la promoción. En el supuesto caso así muy extremo. No se preocupe, me la voy a llevar, cóbreme la precio normal. Si su bolsillo en ese momento le permite, usted ya registró con fotografías, con videos y por supuesto conservando el recibo que le van a expedir y tenga la seguridad que aquí en el Defensor del Consumidor, si usted nos marca, le vamos a ayudar para dar continuidad y que en la Procuraduría Federal del Consumidor le inicien a ese proveedor un procedimiento conciliatorio para efectos de que le notifiquen día y hora para que se lleve a cabo la audiencia, o podemos nosotros buscar como alternativa a través de la Asociación Civil de Protección de los Derechos del Consumidor, que su servidor es presidente y la licenciada Nora es la secretaria de conciliación, y buscamos una alternativa con ese proveedor marcándole en lo particular directamente a las oficinas expresándole del abuso del que usted fue objeto, y yo tengo la seguridad porque ya lo hemos hecho en el pasado, nos van a decir que venga la consumidora, que traiga su recibo y si tiene alguna imagen de la oferta o promoción que hace referencia, la visualizamos y le vamos a regresar la parte del dinero que le cobramos en exceso. Y así va a suceder. Llámenos aquí al 664-686-3670. Y por supuesto, los derechos de los consumidores son derechos sociales y son derechos que han llegado a México para quedarse y por supuesto hacerse valer. Y ya en otro orden de ideas, en relación al mismo tema, debe usted también, como consejo, nosotros aquí le expresamos que cuando llegue al súper, elija de los productos que están hasta la parte de atrás de los estantes, es decir, en el anaquel, porque si usted se va, como coloquialmente lo expresan, con la finta y elige de los productos que están hasta enfrente, estamos convencidos que a ese producto le hará falta algunos pocos días para que expire, para que caduque, si no es que ya está caduco. Y le recomendamos que los productos de hasta atrás, usted los elija y se va a dar cuenta cómo las fechas de caducidad están muy posteriores y son productos que van llegando al supermercado en ese momento. Que no le cambien, licenciada Nora, porque vamos a una pausa comercial.
2: Regresamos.
1: Regresamos.
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2: ¿Con él? Dígale. Ah, no, no me falles.
1: Mis amigos, ya estamos aquí de regreso en su programa El Defensor del Consumidor con su servidor Sergio Moctezuma.
2: Y la licenciada Nora Nalín.
1: Y bueno, estamos abordando el tema de los derechos del consumidor en supermercados y tiendas de autoservicio. Para que usted vaya tomando nota, en la parte inicial creo que esta parte la suprimí, porque obviamente iba dando como el contexto, pero sí tenemos conocimiento y gracias a nuestro amigo Carlos Bermúdez, que está compartiendo información de manera continua en relación a todos los temas que se van a abordar aquí en Radio Ranchito. Y por supuesto, aquí nada más déjenme ver, porque ya nos están, sí, ya nos están escribiendo. Uh-huh. Y por supuesto también expresarles a ustedes que los productos de hasta atrás son los productos nuevecitos. Ahora bien, en el caso de que el gerente, cuando usted le esté haciendo exigible una promoción y se ponga muy grosero, muy intransigente, pues yo le recomiendo que de manera discreta, grave, para que a ver si no les da vergüenza exhibir a ese supermercado, a esa tienda de autoservicio, porque el objetivo de las ofertas y promociones es que se respeten. En algunas ocasiones hay proveedores que publicitan bienes, productos, servicios en supermercados con la finalidad de atraer un segmento de clientes, pero lo cierto es que cuando ya los consumidores acuden para hacer valer ese derecho, simplemente se ponen como si le estuvieras exigiendo a ese establecimiento que te fíen. Y lo cierto es que no estás solicitando que te fíen, está solicitando el consumidor que se le respete un derecho establecido en una oferta y promoción. Y yo le recomiendo a usted que registre todo lo que acontece con el propósito de informarnos y nosotros ayudarle al debido seguimiento. Casi siempre con una llamada que nosotros efectuamos a ese establecimiento es suficiente, y dicen que venga el señor, le vamos a regresar su dinero, que venga la señora, le vamos a regresar o le vamos a hacer efectiva la oferta o promoción, como fue el caso reciente. Un consumidor de pronto vio un juego, un videojuego en una tienda departamental que tiene presencia a nivel nacional e internacional, que es una empresa transnacional, y de pronto muy seductora la oferta, irresistible, un juego de PlayStation, creo que era el 5, y en esa consola, pues nada más y nada menos de $3,000, era como $2,600, $2,950, una cantidad más o menos como la que le acabo de compartir, pero era menos de $3,000. El señor llega, lo paga, porque ve la oferta, y le reciben el dinero y ya no le quieren dar el producto. Y el señor se fue de la tienda sin el producto. Y ha sucedido que algunos empleados hasta se mofan del consumidor y casi casi le ponen sus expresiones groseras así en la cara y le dicen: señor, por favor, piense un poquito, ¿cómo considera usted que una consola de videojuegos va a valer menos de $3,000? Ese aparato en el mercado está en $10,000, es decir, superior a los $500. Uh-huh. Sí, aun cuando lo pongan, y voy a hacer ahora sí con mi ejemplo muy fuera de contexto, aunque lo pongan en $100, ese precio que está marcado es el precio que se tiene que vender al consumidor, porque las ofertas y las promociones tienen reglas muy específicas contenidas en la ley. Vamos a recibir una llamada, licenciada Nora, si te parece. Uh-huh. Déjeme prender aquí. ¿Estamos listos?
2: Creo que me apagó, ¿no?
1: Sí, a ver. Bueno, no. Buenos días.
7: Señor Moctezuma, ver, Moctezuma.
1: Buenos días.
7: Fíjese que estaba escuchando ahorita acerca
1: de... Permítame un segundo porque yo no le escucho y voy a intentar una vez más prender, ¿ok? Sí, bueno, buenos días.
7: Bueno, ¿sí me escucha?
1: No, es decir, cuando yo prendo aquí, me aparece rojo, pero no se escucha. A ver, permítame un segundo.
7: Escucho.
1: Sí, buenos días.
7: Hay que intentarle porque sí...
1: No alcanzo a escuchar, ¿me pueden asistir aquí en el...
7: ¿Qué es su mamá?
1: Permítame un segundo, porque yo no le escucho absolutamente nada aquí en el interior. Permítame un segundo, en lo que nosotros seguimos, licenciada Nora, y por supuesto también una recomendación para usted, que no está por demás. Cuando usted esté en el supermercado y vaya eligiendo todos los productos, procure pagar los productos que estén en oferta y promoción de manera separada al resto de los productos que usted lleve en el carrito.
2: Correcto, sí, porque es importante que los consumidores supervisen esta parte tan importante, que una parte tan importante para que no les vayan a querer meter gol en las ofertas y promociones, que no, es decir, que no se las vayan a respetar, porque ay, sí, algunas de estas tiendas, tanto las tiendas de autoservicio, departamentales, tiendas un poco más pequeñas de conveniencia, ponen grandes ofertas, pero resulta que al momento del pago, pues no pasa la oferta y la promoción.
1: Así, parece que ya recuperamos. Buenos días.
7: Buenos días, ¿sí me escucha? ¿Puedo?
1: Buenos días. Ya le regulé donde me dijo en el botoncito, pero sí, buenos días.
7: Ajá.
1: Permítame un segundo porque yo no le escucho y tenemos aquí un pequeño desperfecto técnico que seguramente ahorita va a ser corregido, pero adelante en lo que tú vas.
2: Bueno, les comentaba acerca de la importancia de las ofertas y promociones, que como menciona el maestro Sergio Moctezuma, páguenle aparte estos productos que tienen este precio distinto, con alguna rebaja o que sea objeto de algún 2x1 para que no le vayan a meter gol. Es decir, que no vayan a darle alguna cantidad errónea al momento de pagarlos. Asimismo, verifique y aparte, es su derecho que en todos los bienes, productos y servicios que usted adquiera, siempre tiene derecho y es obligación para los proveedores que le entreguen un recibo. ¿Por qué? Porque de esta manera este se convierte en el documento fundatorio de su reclamación. Es decir, que si tiene algún problema en esta relación de consumo, este va a ser el documento idóneo con el cual va a poder iniciar su reclamación ante la Procuraduría Federal del Consumidor. Ya tenemos.
1: Parece que ya el problema fue, aquí le estuve moviendo los botones porque estaban, a ver, escuchamos sí. La llamada, muy buenos días.
7: Sí, ¿sí me escucha?
1: Sí, le escuchamos, es sí. Correcto.
7: Gracias, saludo, primero que nada, saludo, ¿verdad? Y ¿está escuchando? Bueno.
1: Sí, le escuchamos.
7: Estaba escuchando el problema de los mercados, ¿verdad? Porque ya sé que es el defensor del consumidor y estaba escuchando, fíjese que a mí me ha tocado algunos detalles ahí en algunos mercados aquí en Tijuana.
1: ¿Cómo se llama usted?
7: Señor Zamora.
1: Señor Zamora. Sí.
7: Sí. Y me han tocado algunos detalles acerca de que compré comida para gato, para perro, y me están metiendo comida como para gato. ¿Sí me entiende? Y la de perro valía 20 pesos y la de gato 45. Y que ya lo pasó y se son 100 pesos. Me dijo, ¿cómo? Porque se pasaba poquito de peso. Son 100 pesos. Le digo, ¿qué me estás cobrando? No, pues son 100 pesos de la comida. No, le digo, ¿qué me estás cobrando? O sea, es que vale 45 kilos, no, pero yo no quiero, no es de gato.

0: no, pues no se lo puedo dejar a ese precio. Y los agarró, me los aventó, para un lado y pasa el que sigue. Y así, digo, pues muchas veces también tienen que ver mucho los cajeros, aparte de que son bien groseros, y le buscan un mercado.
1: ¿No pidió hablar con el gerente, señor Zamora?
0: Sí, ya hablé con los gerentes y les comenté y les pegó una llamada de atención. Dijo que tienen que tratar bien al cliente. Otra vez una de las embolsadoras, tomé una bolsa porque todo me lo estaban aventando, pero no me lo echaban en bolsa. Y agarré una bolsa para echarlo, me la arrebató la bolsa. Y hablé con el gerente, le dije, este no tiene por qué venderte las bolsas. Y otra vez con un billete de 100 pesos pagué, y eran como 45 pesos. Y me dice la muchacha, no tengo cambio, me avente el billete. Le digo, esa no es la forma de aventarme el billete. Le digo, tiene que dármelo en la mano, como yo se lo di a usted. Pero digo que muchas veces se topa con gentes cajeras que son bien groseras, ¿eh? Ahí se lo digo porque para que ahorita que dijo que las cajeras no tenían la culpa, yo le doy un 5% a usted porque están mal también ellas. Ellas a veces echan a perder las cosas, en vez de no la empresa, es la persona que está atendiendo a la persona que va a comprar.
1: Muy bien, señor Zamora, bueno, aquí está.
0: Y pues les agradezco y saludos por usted y para todos por ahí.
1: Sí, muy amable, muchísimas gracias.
0: Ándele,
1: bueno,
0: gracias.
1: Agradecido, por supuesto, que nos estén marcando. Aquí estamos listos para recibir sus llamadas al número 664-686-3670. Y yo hacía referencia precisamente porque en ocasiones de tanto estrés que tienen las cajeras, que ellas no tienen la facultad de decisión, pero por supuesto, si una cajera, un cajero de pronto suele tener una conducta inapropiada, incorrecta, no la pechugue, no la consienta, pida hablar con el gerente como lo hizo el señor Zamora para que le dé su jaloncito de orejas y por supuesto el gerente es el que tiene que resolver en relación a ese producto que no le quieren respetar la oferta o promoción. Y nada más concluyo en el tema de la consola de videojuegos de PSP, es de PlayStation 5, al final, después de las gestiones y las intervenciones que nosotros hicimos, finalmente la tienda le marcó directamente al consumidor y le respetó la oferta y le entregaron su consola de PlayStation. Ya después el consumidor me dijo, ¿cómo no compré tres y después las pude haber revendido? Claro, es válido. Cada quien decide qué hacer con los productos que adquiere en cualquier establecimiento.
2: Sí, porque es importante, ahora sí que puede decir también el gerente, no, es que fue culpa del trabajador. Nosotros aquí en la tienda no nos hacemos responsables por ese tipo de actos. Claro que sí, la propia Ley Federal de Protección al Consumidor nos dice esta parte tan importante en la que los empleados, pues también van a, se tienen que, los proveedores tienen que responder por las acciones que cometan sus empleados. Por eso manifestaba el maestro Sergio Moctezuma esta parte tan importante que señaló el señor Zamora de la buena atención también, porque también lo van muy implícito con el tema de la calidad del servicio. Después de todo, va a sonar a lo mejor muy chusco, pero no estamos pidiéndoles prestado, no estamos pidiéndoles que nos regalen las cosas, sino que nosotros estamos adquiriendo un bien, un producto, y esperamos que nos traten con el respeto adecuado.
1: Vamos a una pausa comercial.
2: Vamos a una pausa.
1: Como decía Armando Ayala Robles, vamos a comer.
2: ¿Ciales?
1: Sí, vamos a comerciales, no le cambie.
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9: El senador con licencia Armando Ayala Robles regresó a Maniavero, a la colonia Durango. Siempre es un gusto volver a esta comunidad y recordar todo lo que hemos logrado juntos con el apoyo del pueblo y su voto de confianza, resultado del trabajo y respaldo de los gobiernos del expresidente Andrés Manuel López Obrador y la presidenta Claudia Sheinbaum.
8: RCE informa.
9: Con la puesta en marcha de 3 nuevos camiones de carga con contenedor y 2 camiones de carga trasera, el gobierno de Ensenada mejora el servicio de recolección de basura en la ciudad, informó la alcaldesa Claudia Agatón Muñiz.
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9: México tendrá presencia en el Campeonato Mundial de Salto Ecuestre FEI-AC en 2026, competencia que representa la primera oportunidad de clasificación olímpica por equipos rumbo a Los Ángeles 2028. El certamen se desarrollará del 19 al 23 de agosto en Aachen, Alemania, con la participación de más de 140 jinetes con cerca de 50 naciones.
8: Para RCE Noticias, Luis Daniel Rodríguez. 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
2: Mis amigos, y ya estamos de regreso aquí en este su programa, El Defensor del Consumidor, con su servidor Sergio Moctezuma.
3: Y la licenciada Nora Nalín.
2: Y bueno, nos da muchísimo gusto que nos estén escuchando de todos los municipios de Baja California. Recuerde usted, el derecho del consumidor aplica lo mismo para Tijuana que Mexicali, San Felipe, Tecate, Rosarito, Ensenada, San Quintín. Para cualquier municipio de Baja California es aplicable el derecho del consumidor. Y si usted algún día va de vacaciones y tiene ya esta información que la licenciada Nora y su servidor Moctezuma le estamos compartiendo, y va usted de vacaciones a Tabasco, Veracruz, a Guadalajara o a cualquier rincón de la República Mexicana, también estos derechos le van a ser de gran utilidad, porque aplica exactamente igualito. Y usted la misma argumentación tiene que expresarle a los proveedores, es decir, al cajero: oiga, señorita, estoy observando que su producto está en oferta y no me la está respetando. Ah, muy bien, disculpe. Obviamente en ocasiones van a ser como, licenciada Nora, ha sucedido, de pronto se hacen los chistosos algunos y le apuestan a que el consumidor está ahora sí en su celular. Por ello la importancia que cuando usted elija los productos, ya lo citaba yo antes del corte comercial, primero pase los productos que están en oferta y promoción, y cuando ya los pase en la banda eléctrica, inmediatamente pare, para que usted vea que efectivamente todos los productos fueron descontados los porcentajes y que el proveedor le citó en la publicidad. Que un producto no le hicieron valer el porcentaje de descuento, inmediatamente, señorita, pido por favor que en el cereal me aplique el descuento. O estoy viendo que el agua mineral que me está cobrando, o la soda de Peñafiel sabor limón, me la está cobrando a precio regular, cuando allá en la publicidad decía la soda, por citar un ejemplo, ¿no?, a 14 pesos 2 litros. Y le dice: no, es que no aplica el sabor limón, solo aplica el sabor fresa, pero en la publicidad no hace referencia, Nora, que aplica solo en un sabor en particular. Es decir, que si no precisa el proveedor en su publicidad que solo las sodas están en descuento de este sabor en particular, aplica para todos y le tienen que respetar la oferta. ¿Tenemos llamada? ¿Sí tenemos llamada? ¿Sí? Adelante, con gusto la recibimos. ¿Qué tal? ¿Cómo está? Muy buenos días.
4: Buenos días, licenciado Moctezuma, Francisco Gutiérrez, para servirle.
2: Ah, señor Francisco, a sus órdenes.
4: Una consultita, mire. La situación es con respecto a la garantía de un automóvil. Quería saber si ustedes intervienen en estos casos. Básicamente lo que es que el vehículo mi hermano lo compra en la agencia, ya lo pagó, tiene no más año y medio con él, pero ha tenido reiteradas fallas el motor. A la fecha yo creo que lleva como 2-3 meses que va, lo reparan, se lo entregan y otra vez. Entonces no sé si ustedes si pueden intervenir en cuanto a las garantías o a la aseguranza, para asistir ahí a las oficinas con ustedes con la documentación, o está fuera de su injerencia.
2: Sí, le podemos ayudar con mucho gusto. ¿Qué le parece si ahorita le facilitan, salvo si ¿sí tienen mi número de teléfono celular en cabina disponible?
4: El suyo no.
2: No, le preguntaba a mi compañero aquí en cabina si tienen mi número de teléfono celular con la entera confianza, se lo van a compartir enseguida, para que le diga a su hermano que por favor nos envíe un mensajito y con gusto yo le recibo la llamada. ¿Qué le parece? Por supuesto, más tarde. Y preguntándole dónde vive su hermano, es decir, ¿en qué municipio?
4: Aquí en Tijuana.
2: Ah, con gusto. Sí. Claro que sí, con gusto le podemos ayudar. La pregunta que aunque no me la formuló, es derecho del consumidor. El que compre usted un vehículo en una agencia automotriz y el vehículo tenga desperfectos, sí. Sí es derecho del consumidor y la ley protege a su hermano también.
4: Correcto. Entonces me remite con la persona para que me dé su celular, ¿verdad?
2: Es correcto. Se lo van a dar enseguida y aquí, agradecido si nos sigue sintonizando.
4: Todo el tiempo, señor Montezuma.
2: Gracias. Muy amable. Y sí, efectivamente, en la ley hay un capítulo de garantías que inicia a partir del artículo 77 y algunos artículos subsecuentes para no enfrascarnos mucho en esta parte, y detalla de manera muy puntual cuáles son los derechos que tienen los consumidores. Y por supuesto también hay otro tipo de ordenamientos legales que lo consagra, en este caso, y le concede el derecho al consumidor, como es la norma oficial mexicana para la comercialización de vehículos de motor nuevos.
3: Nora. Y de hecho, esto pasa más de lo que se imaginan. Los vehículos que compran de agencia y que le salen con desperfectos a los 3 meses, 6 meses, al año. Y pues se supone que un consumidor o consumidora compra un vehículo de agencia esperando que tenga una calidad óptima, pues está saliendo nuevecito, recién empacado. Yo creo que en la Asociación Civil Prodeco, tanto tiempos compartidos como vehículos que tienen una calidad inferior, son los casos que más le ha tocado representar al maestro Sergio Moctezuma. Y bueno, volviendo a nuestro tema de los supermercados, algo importante que usted tiene que saber, amiga, amigo consumidor, es que la Profeco está facultada, está entre sus atribuciones, a la calibración de los instrumentos de medición. ¿Qué quiere decir esto? A todas aquellas básculas que llega a ver en el supermercado. Por ello, tiene que verificar que cuenten con el holograma de la Profeco correspondiente al año, que creo que hacen la verificación aproximadamente cada 6 meses o 2 veces al año. Así que verifique esta parte, porque a lo mejor usted ve un holograma, pero imagínese, dice 1998, pues de nada le va a servir, porque por la simple, son al final de cuentas, son máquinas, pueden perder esta calibración. Por ello la importancia, y se lo señalo porque fíjese que una consumidora nos platicó hace ya un par de años que en un supermercado muy, pero muy reconocido aquí en Tijuana y en ciertas partes de nuestro estado, pues compró un jamón de pavo en el área de salchichonería y pues resulta, resalta y rebota que pues se le hizo una cantidad, como es un producto que ella llevaba habitualmente a su hogar, pues dijo, ah caray, pues esta vez se siente como menos, pero pues yo pedí el kilo. Oh sorpresa, pues va y lo pesa de casualidad ahí a la otra báscula, pero que estaba en el área de frutas y verduras, y efectivamente eran solamente 700 gramos. Entonces ese kilo pues resultó el de ser de 700 gramos. Obviamente, como ve este programa de manera muy habitual y ya tenía contacto con toda esta comunicación que venimos realizando en los derechos de los consumidores, habló con el gerente y pues la respuesta del gerente fue proporcionarle los gramos correspondientes. Sin embargo, imagínense, en este caso fue la consumidora la que se dio cuenta. Pero ¿cuántas veces no hay este tipo de casos y los consumidores ni enterados? Entonces, para que esté muy atento, porque no le vayan a querer meter un gol. Claro, no estoy diciendo que todos los supermercados hagan este tipo de malas prácticas, pero ojo con los que sí. Asimismo, algo que les quiero informar, porque es algo que nosotros también debemos de conocer como consumidoras y consumidores, es acerca de qué nos habla la Corte Interamericana. Fíjese que hay un caso muy, muy especial, muy importante, que fue una sentencia del año 2023, que se llama caso Olivera Fuentes versus Perú. Y justamente esta situación pasó en un supermercado, y aquí vamos a recalcar el derecho a la no discriminación, ya que el 11 de agosto de 2004, Cristian Manuel Olivera se encontraba junto con su pareja del mismo sexo en un supermercado allá en Perú, al cual me voy a reservar el nombre. Sin embargo, se estaban dando muestras de afecto adecuadas para cualquier lugar público, y un consumidor aparte se queja de esta situación, se queja con la gerente, y la gerente le pide a seguridad que los saque del lugar. ¿Y qué sucedió? Se preguntará. De esto le vamos a estar platicando regresando de la pausa. No le cambie.
2: No le cambie.
1: En breve regresamos con más del Defensor del Consumidor, conducido por Sergio Moctezuma.
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1: Gracias. Mis amigos, ya estamos aquí de regreso en este su programa El Defensor del Consumidor, a través de Radio Ranchito, Radio Cadena Enciso para todos ustedes. Y nos preguntaron hace un momento, oye Moctezuma, pues otra vez danos tu número de teléfono aquí en la cabina para que marcar y pues hacerles algunas preguntitas. 664-686-3670. Y la licenciada Nora nos compartía que pues estas dos personas del mismo sexo se estaban pues dando muestras sentimentales y de cariño, y de pronto sucedió lo inesperado.
2: Lo que sucedió fue que la seguridad del supermercado pues les dice que salgan y los lleva a la parte de la salida. Entonces este caso obviamente se llevó a la instancia correspondiente allá en Perú, que fue a diferentes instancias hasta terminar en la Corte Interamericana de Derechos Humanos, y en el año 2023 efectivamente se privilegió este derecho a la no discriminación. De hecho, nos dice ya en el último párrafo que en este caso el derecho humano vulnerado fue la no discriminación, ya que a su vez es un derecho básico de los consumidores, y como se señaló con antelación, este derecho consiste en que nadie puede negar un producto o servicio por raza, sexo, religión, condición económica, nacionalidad, orientación sexual, ni por tener alguna discapacidad, etcétera. Totalmente concatenado con el artículo 58 de la propia Ley Federal de Protección al Consumidor, ya que si usted se encuentra en un supermercado, de ninguna manera lo pueden discriminar, porque también un acto que convierte en ciertos supermercados es que a veces pues viene un trabajador saliendo de la chamba, pues a veces andamos medio desarregladones y pues ahí anda el guardia atrás de él, o en el peor de los casos, si lo ven a lo mejor muy desarreglado o desarreglada, le dicen, señor, lo invito a la salida.
1: Entonces, sí, pues yo le recomiendo, digo, atendiendo lo que comparte la licenciada Nora, que usted registre, y ahorita la inmensa mayoría de la población trae un teléfono celular, y es importante que no solo se quede pues en una simple molestia de parte del consumidor, sino que alce la voz, y es importante que nos marque. Aquí le decimos cómo usted le puede dar el debido seguimiento y presentar su reclamación ante la autoridad, con el propósito de que la autoridad llame a cuentas a ese proveedor y haya procuración de justicia en materia de derecho del consumidor para usted. Porque de nada sirve que nosotros expresemos nuestra inconformidad con ese establecimiento si al final simplemente nos quedamos así, miren, de brazos cruzados y no hicimos valer nuestro derecho. Recuerden que los derechos de los consumidores tienen una particularidad que usted debe conocer. Son
2: irrenunciables.
1: Así es de que en esa medida usted alza la voz, y que si usted detecta una conducta grosera, ofensiva, de parte de una tienda de supermercado o de autoservicio, inmediatamente, ¿sabe qué, gerente? No me van a hacer efectiva esta oferta, esta promoción, voy a realizar este procedimiento ante la Profeco. Y deben saber que si ustedes colocan un producto y solo engañan al consumidor y no le respetan la oferta, ustedes están cometiendo prácticas de publicidad e información engañosa. Gerente, la cajera fue ofensiva conmigo, o uno de los guardias de seguridad, como expresa la licenciada Nora, realizó esta conducta simplemente porque pues llegué de mi trabajo a mi domicilio, me puse un short, me puse unas sandalias, venía con una playera modesta porque quería estar cómodo haciendo las compras en el súper, y el guardia de seguridad fue grosero. ¡Oh! Usted ya pagó, y de pronto, ya con el recibo, usted se lo guarda y va con sus productos en la mano, y de pronto lo taclean, ¡pum! Oye, espérate, ¿por qué me estás faltando el respeto? Usted le manifiesta al guardia, es que no has pagado. No, es que yo ya pagué, pero tengo mi recibo aquí guardado. Yo no tengo la obligación de exhibírtelo. porque deben saber que ningún establecimiento, incluyendo Sam's, Costco y ningún otro establecimiento, puede obligarnos a nosotros, después de pagar, a exhibirles nuestra nota, que ellos tienen la duda razonable que hemos sustraído un producto del interior, es decir, robado. Sencillo, que hagan ellos su trabajo, generen en ese momento una posible detención en ese momento para que el consumidor no siga avanzando, pero que no le falten el respeto y que llegue la autoridad. Ya cuando llegue la autoridad, usted registra todo, exhibe su nota y después nos marca y le vamos a decir a usted cómo va a meter en grandes aprietos a cualquier establecimiento que haya abusado de sus derechos como consumidor.
2: Y esta situación pasa y a veces pasa a mayores.
1: Ah, dicen que hay llamada. ¿La atendemos? Sí, adelante, por favor. Sí, muy buenos días.
3: Hola, muy buenos días, licenciado. Habla José Alfredo Curiel para servirle.
1: Ah, José Alfredo, a sus órdenes.
3: Ah, bueno, más que nada quería comentarles un problemita que me pasó a mí en una tienda, un supermercado, Walmart para ser exactos. Y la ubicación es la Macroplaza, para que los radioescuchas se pongan abusados ahí. Resulta que yo fui a la farmacia a comprar un medicamento que se llama... A ver si me recuerdo ahorita. Es para la alergia.
1: Ok.
3: Allegra. Ese medicamento normalmente vale arriba de 400 pesos, casi 500 pesos. Mi sorpresa fue cuando llegué, cuando lo iba a pagar, me salió en 9 pesos. Yo le dije al muchacho que me estaba atendiendo, ¿sabes qué? Pues dame las que tengas. Dame las que tengas. ¿Por qué? Porque pues dije, voy a aprovechar que cayó en liquidación.
1: Claro.
3: Resulta que en ese momento llegó la encargada y el muchacho le dijo, mira, cayó a 9 pesos. ¿Cómo? Que no sé qué. Y se agarró y volteó a ver ella y le dije, pues dame las que tengas. Y exactamente ella antes de que yo, bueno, cuando ella llegó, ya le había dicho al muchacho que me diera las que tenía. Y me dice, ya no hay, ya no es la única que hay. Ya no me quiso vender las otras que tenía, porque ahí tenía.
1: ¿Hace cuánto sucedió, señor José Alfredo?
3: Ya tiene mucho tiempo de eso. Exactamente fue el año pasado.
1: Ah, ¿pero tendrá menos del año?
3: No, ya tiene más.
1: Ok.
3: Ya tiene más. Sí, o sea, yo no quise hacer nada porque pues yo sé que va uno con gerencia, les dice esto, les dice el otro, pero ellos se encubren.
1: Nos hubiera marcado, ya estábamos creo que aquí en el Defensor del Consumidor en Radio Ranchito y le hubiéramos ayudado.
3: Sí, entonces mi pregunta es, en este caso, si hubiera ido yo con gerencia, ellos se encubren, ¿qué otra cosa pudiera haber yo hecho?
1: Claro, en ese momento usted seguramente, cuando menos le vendieron una, ¿cierto?
3: Exactamente.
1: A 9 pesos, conservar su recibo... Sacar muy discretamente su teléfono, por supuesto, y todos tienen un Zoom, una aplicación que va uno ampliándola en caso de que el medicamento esté en el interior donde ellos se encuentran en el mostrador, ¿cierto? Y usted más o menos visualizar que pues se encuentra ya el medicamento disponible o en ese momento. De hecho, hasta solicitar la presencia de la policía municipal, no van a detener a nadie, pero van a dar constancia de que hay un proveedor que no quiere respetar oferta y promoción. Todos los oficiales de policía elaboran un informe policial homologado o un informe nada más para fines de hacerle del conocimiento a su superioridad, pero casi siempre es el informe policial homologado. Y por supuesto, posteriormente nos busca... Y nosotros le ayudamos y presentamos una reclamación por escrito ante la autoridad, ante la Profeco, con el propósito de que le vendan las que usted requería en ese momento. Si ocupaba 10 más, pues 10 más. Si ocupaba 20, pues 20 más. Si ocupaba 30, y por supuesto, de que tienen la obligación de habérselas vendido, sí.
3: Sí, sí, mire, lo que pasa es que hay veces que también ellos, de un cierto modo... lo hacen a uno perder tiempo. ¿Para qué? Para que uno desista.
1: Claro.
3: Eso son las artimañas que sí. Ellos usan. ¿Por qué? Porque ellos están cayendo en un error, creo yo.
1: Claro, sí, entonces, definitivamente, señor José Alfredo. Pero mire, con esta información ya usted va a estar más aguzado y seguramente usted ya va a saber qué hacer al respecto para que pues no se quieran exceder. ¿Qué le parece?
3: Sí, muy bien. ¿Sí? Solo quise hacer público el comentario para que a la gente también tome conciencia y se pongan al alerta.
1: Claro.
3: Que sepan qué hacer en ciertas circunstancias.
1: Claro, llegando la policía, le aseguro, van a decir, ¿qué pasó? ¿Van a detener al cajero? Claro que no, a nadie van a detener.
3: Nadie.
1: Pero van a dar constancia de que hay un establecimiento que está quebrantando la ley y no está respetando los derechos del consumidor. Le aseguro que en ese momento sacan todas y le dicen, está bien, se las vamos a vender. Punto.
3: Pues sí.
1: Bueno, pues muy amable, vamos a dar lectura a los comentarios, ¿qué le parece?
3: Es muy amable, saludos para Norita también.
2: Saludos.
3: Por ahí.
1: Gracias por su llamada, señor José Alfredo. Y a todos también.
2: Muy bien, adelante. Los comentarios son Dina de Labra, saludos. Maricela Luna, hola, buenos días, Lick Moctezuma y Lick Nora. Muy buena información, siempre nos aplican esa que tienen un precio de oferta y en caja sale más caro. Y cuando uno se da cuenta y reclama, nos dicen que esa promoción ya caducó. Sin embargo, aún tienen el producto y uno va con la finta. Y los Oxxos aplican mucho eso.
1: Que se tomen una fotito es importante, hasta con el producto, que alguien que vaya pasando, o una selfie para que visualicen que usted está en el interior de la tienda y está marcado en el precio que ellos están ofreciendo al público.
2: Yair Delgado, gran información para nosotros los consumidores que muchas veces desconocemos el tema y nos miran la cara. Pocas veces hacen válida las ofertas que ponen en la tienda. Gracias por su gran información. Nos llena de conocimiento a la hora de consumir. Lucero Guerr, un tema muy interesante, ya que es una situación de todos los días que no respetan los precios a nosotros los consumidores. Ulises García, muy bien, Lick, gracias por esos nuevos conocimientos que sin duda serán de gran utilidad para nuestra comunidad. Muchas gracias por compartir su experiencia y conocimientos de una manera tan clara e interesante. Alexander, excelente cátedra, licenciado. Melanie Salas, así es una problemática que se vive cada día y por falta de conocimiento no todos los ciudadanos lo ponen en práctica. Maggie López, excelente, Lick, información muy enriquecedora y sobre todo gran aporte a nuestros conocimientos. Carla Moreno, excelente, Lick, gracias por compartirnos sus conocimientos, todos sus temas son muy interesantes. Claudia Navarro, buenos días, Lick. Muy interesante, ya que es importante conocer nuestros derechos como consumidores, ya que muchas veces no sabemos qué podemos exigir, terminamos aceptando cosas que no deberíamos. Shannon Soria, es importante saber nuestros derechos como ciudadano al momento de adquirir un producto. Laura Manríquez, muy buena información para nosotros los consumidores para saber nuestros derechos y no ir a ciegas. Y bueno, ahí todavía hay muchos más comentarios.
1: Sí, agradecidísimos con todos aquellos que se dieron un espacio para escribirnos aquí en Radio Ranchito, en el Defensor del Consumidor, a través de Radio Cadena Enciso. Y por supuesto, deseamos que este tema haya sido de su gran interés y haya hecho anotaciones para que, pues, el proveedor de bienes, productos o servicios en los supermercados o en las tiendas de autoservicio, no nos vean la cara, licenciada Nora. En 10 segunditos ya para despedirnos.
2: Esté muy atento cuando vaya a comprar los productos, que efectivamente el precio que usted ve en el estante sea el que le cobre.
1: Gracias, estos han sido sus derechos, defiéndalos.
2: Protéjalos.
1: Y hágalos valer. Que Dios nos bendiga a todos. Gracias, hasta luego.
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5: Un registro histórico de 650 participantes logró el torneo de playa Pesca San Quintín, apoyado por la administración de la gobernadora Marina del Pilar Ávila Olmeda a través de la Secretaría de Pesca y Acuacultura. La competencia celebrada el pasado 16 en la playa Gastón S. del naciente municipio contó con la participación de pescadoras y pescadores de todo Baja California, así como de Mulegé y La Paz, Baja California Sur, lo mismo que de Sonora y California, Estados Unidos.
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5: El gobierno de Tecate, encabezado por el alcalde Román Cota Muñoz, en coordinación con el gobierno del estado que encabeza la gobernadora Marina del Pilar Ávila Olmeda, puso en marcha los trabajos de reencarpetado del programa Vialidades al 100, una estrategia que representa una inversión histórica para recuperar calles y avenidas que durante años han requerido atención.
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5: El gobierno de Claudia Agatón, en coordinación con la empresa Score International, afina los últimos detalles de la logística y seguridad para la realización de la séptima edición de la Score Baja 400, uno de los eventos deportivos de mayor relevancia internacional que tendrá como escenario el municipio de Ensenada y que se llevará a cabo del 9 al 13 de septiembre de 2026.
4: Para RCG Noticias, Luis Daniel Rodríguez. 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

0: Ya estamos en la auténtica Radio Tribuna del Pueblo, tercera edición. Hola, ¿qué tal? Yo soy Pedro López Solís y estaré con todos ustedes acompañándolos a partir de estos momentos y hasta las 3 en punto de la tarde. Saludo con el mismo gusto de siempre, que siempre me es muy grato, a mi estimado amigo y compañero, ahí en producción, en cabina, en controles, pues, a Ubaldo Mesa, mejor conocido en el mundo de la crónica deportiva como el famoso Scooby. ¿Cómo te va, Ubaldo? ¿Cómo estás? ¿Cómo van las cosas?
1: Farándula, profe, farándula.
0: No, el mundo.
1: Ah, el mundo.
0: Bueno, que igual hay cada deportista. Por ejemplo. El Piojo Herrera era un show, ¿eh?
1: Ay, los piojitos.
0: Ya no digamos la piojita.
1: No, es otra. Es parte de la farándula.
0: Fíjate, qué cosas. Ojalá y alguien me pueda pasar algunas anécdotas. De todo lo que ha ocurrido en el béisbol, en el fútbol, pero en la parte chusca. ¿Recuerdas a mi amigo el umpire?
1: Sí, el umpallita.
0: Que no. Hace mucho que no se comunica, ¿eh?
1: Ya tiene
0: espero,
1: rato.
0: Espero que esté muy bien. No sé si has escuchado de su estilo y forma de, pues, manejar el deporte cuando le tocaba umpallear. Era un verdadero show. A quien sí también me encantaba ver es al aguilucho.
1: Okay.
0: Sí, la mascota de las águilas.
1: De Mexicali.
0: De Mexicali, sí, obviamente.
1: Sí. Los caballeros águila.
0: No sé en el pasado, pero actualmente. Todo este tipo de personajes son parte de un espectáculo deportivo, ¿no? Disculpa que le llame de esa manera espectáculo deportivo.
1: Sí,
0: ¿no?
1: Sí.
0: El show deportivo.
1: Sí, profe, que además a los clásicos del béisbol no les gusta nada esto del show.
0: No, supongo que no. No,
1: claro que no.
0: Pero ahorita como que complementa el música, espectáculo, show, incluso hasta del correbolas, mano.
1: Sí. Bad boy.
0: El bad boy. En cambio, el jugador está concentrado, pero al público lo que pida, ¿no?
1: Exacto.
0: Además, fíjate que ir a ver un partido de béisbol, aquí incluso en Tijuana, es un show, un espectáculo, y mucha gente va por eso, más allá del resultado.
1: Justamente, profesor.
0: Sí. En fin, bueno, pues, el juez de línea en materia deportiva, Ubaldo Mesa. Gracias, Ubaldo, ya.
1: Vámonos.
0: Está ahí operando como... Lo hace siempre.
1: Muy bien, profe.
0: En producción y listo ya para recibir llamadas.
1: Y show.
0: Le comento que estamos transmitiendo totalmente en vivo a través de los micrófonos y estudios aquí en Tijuana de la legendaria XEHC, Radio Bahía 1470. El número telefónico aquí en el estudio, marcando el 664-303-1880. Se lo repito, 664-303-1880. Le comento que también ya estamos enlazados con la 1420 de Radio Ranchito. Ahí está don Chuy, don Jesús, el jefe y su grupo, don Jesús López. Gracias a mis amigas y amigos que ya nos están sintonizando. Incluso más adelantito también nos vamos a enlazar con la gran D, la 1050, allá en la capital de todo Baja California, Mexicali, la ciudad que capturó el sol. Por la 1050 llegamos parte parcial de Sonora hasta San Luis Río Colorado, la Reserva del Pinacate, el desierto de Altar y la ciudad de Nogales, Sonora. De aquel lado de la frontera, allá en los Estados Unidos, llegamos muy cerca de Las Vegas, cubrimos todo lo que es Arizona, Yuma y, por supuesto, la ciudad de Calexico. Hacia abajo, bueno, pues estamos en todo lo que es el fértil valle de la capital mexicana y la ciudad que capturó el sol. Y en esa misma ruta, bueno, pues llegamos hasta el bello puerto de San Felipe, San Luis Gonzaga, Bahía de Los Ángeles. En la montaña, estamos ahí en la Sierra de San Pedro Mártir, la carretera de Ojos Negros. Ayer, por cierto, ayer por la tarde, me tocó saludar a mi amiga Sonia Concha, de la comunidad de los Cumiáis, allá en Ensenada. Un saludo para todos ellos, siempre están muy atentos. Lo mismo que acá en Tecate, como en Playa de Rosarito. Saludos a la comunidad Cumiáis, son mis hermanos, mis amigos. Este mundo, la verdad, que necesitamos conocerlos. Gracias, muchísimas gracias. Allá por el lado de la frontera, bueno, pues también aprovecho para saludar en el cruce de caminos a mis amigas y amigos de el poblado de La Rumorosa, particularmente allí en lo que es el cruce, en Vallecitos. Gracias, muchísimas gracias. Y a lo lejos, allá en todo lo que es el sur profundo, bueno, pues ya saben, el aprecio, el cariño que un servidor les tiene a mis amigas y amigos los jornaleros agrícolas. Y de manera muy especial, por supuesto, a las mujeres que hacen un trabajo impresionante. Las mujeres más trabajadoras de la República Mexicana, dicho con todo respeto y sin que nadie se me ofenda, bueno, pues están en San Quintín, amas de casa, trabajadoras del campo, y párale de contar. Todo lo que les sigue, están al pendiente, pues, de sus niños, de que vayan a las escuelas, de que estén en la guardería, y por supuesto cumplen con lo establecido de acuerdo a los convenios laborales en el surco, en el campo, en los ranchos, en la pizca. Saludos, pues, para mis amigas y amigos de San Quintín. Y allá en Ensenada, bueno, pues ya sabe, agradezco muchísimo, de manera muy especial, a todos los que nos sintonizan por todas las frecuencias de Radio Cadena Enciso, allá en el Mercado Negro, en el Mercado Municipal, en la oficina, en casa, en el transporte público, y llegamos todo lo que es allá, por supuesto, en lo que se conoce como la bufadora, ¿sí? Pronto. Muy pronto, el fin de semana que viene, el 23, allá vamos a andar, en la bufadora, por supuesto, el maniadero y en Ensenada. Me va a dar muchísimo gusto, más o menos alrededor de las 3:30 de la tarde, ahí vamos a estar, en la antigua bodega de Santo Tomás. Ahí nos vamos a tomar un cafecito, por si alguien quiere acompañarnos ahí en Ensenada. Ahí voy a andar con mis amigas y amigos de AC Tours. Hay tours, por supuesto. Aquí en la zona metropolitana, el pueblo mágico de Tecate, Rosarito, el quinto municipio, Tijuana, la ciudad más visitada del mundo, y allá, muy cerca de la Bahía de San Francisco, en Paso Robles, Los Ángeles, San Diego, el condado de San Diego, la Bahía de San Diego, pero el epicentro de esta auténtica radio tribuna del pueblo, usted puede sintonizarnos en la 1470 de Radio Bahía. Le repito el número telefónico, 664-303-1880. En las multiplataformas, bueno, pues es muy sencillo. Mire, nos va a encontrar como Radio Bahía 1470 AM Tijuana. Así como suena, Radio Bahía, 1470 AM Tijuana, o en el portal más influyente de toda la República Mexicana, de todo el noroeste. Así, RCE Noticias, RCE Noticias, ahí usted puede comentarnos todo lo que tenga que ver con la denuncia, con el análisis político, o por supuesto, ¿por qué no? Hasta con una reflexión. En la pantalla chica, en televisión, a través de YouTube, nos va a encontrar también como RCE TV, que quiere decir Radio Cadena Enciso Televisión. Vamos a ir a la primera pausa. No le cambie. Hay mucho que platicar, además de las efemérides. Vamos a hablar de la vida silvestre, pero no los que están en plena libertad, sino los animalitos que han sido pues cautivos y los venden, los comercializan. Vámonos a la pausa, regresamos.
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1: Una de la tarde ya con 20 minutos, una con 20 hora de Baja California. El número telefónico aquí en el estudio marcando el 664-303-1880. Es miércoles ombligo de la semana y bueno, como yo les había adelantado hace tiempo, los miércoles nos acompaña el varón de la radio. El maestro del micrófono, Cardo Castillo Leucono. Cardo.
2: Nada más su amigo.
1: Nada más. Oye, qué rápido se fue la semana, ¿eh?
2: Se va rápido, como decía ahorita
1: Ubaldo.
2: Ubaldo. Pues aquí estamos saludando, como decía José Castillo Leucono, a las dos.
1: Sí, a las dos Californias.
2: A las dos Californias.
1: Sí. Fíjate que los jueves me acompaña Marcia Enciso.
2: Ah,
1: sí.
2: No,
1: sí, mañana va a estar Marcia Enciso.
2: Sí, sí.
1: Ya muy temprano se comunicó. Sin embargo, arrancamos el programa y yo le decía, fíjate, la auténtica Radio Tribuna del Pueblo y con Marcia Horizonte. ¿Te acuerdas que era el programa de su señora madre? Sí,
2: sí.
1: Qué muy buen programa.
2: Fíjate que la última vez que yo entrevisté a Gloria Enciso, fue para un proyecto muy interesante que hicimos de las voces de siempre.
1: Ajá.
2: Ya no estaba el que inició las tribunas, Ernesto.
1: Don Ernesto.
2: Ya se nos había ido. Pero tuve la oportunidad de tener una plática, una charla como de una hora, en donde me platicó gran parte de su vida en los medios, uh-huh. Gloria. Y lo transmitimos en un restaurante, a propósito de restaurantes, ¿verdad?
1: Sí.
2: Con varios grupos importantes de la vida social de Tijuana. Pero me dio mucho gusto tener esa hora completa, ahora sí, un servidor entrevistándola. Es que ella se dedicó su programa Horizontes a entrevistar,
1: pero
2: fue entrevistada.
1: Sí, y muy buenos personajes la acompañaban en su programa.
2: Ah, sí,
1: El zorrito de la televisión.
2: Son los programas que hacen falta, los pocos programas que puedes recordarlos como orientadores, como programas
1: educativos, culturales,
2: muy didácticos,
1: históricos, didácticos,
2: sí, sí, sí,
1: por supuesto, y muy interesantes, muy amenos.
2: Sí.
1: Sí. Pues la hora que tenemos nosotros es más o menos muy similar a la hora que tenemos.
2: A la de Horizontes.
1: Cualquier, sí, parecido es mera coincidencia.
2: Cualquier parecido es pura coincidencia.
1: Sí.
2: Fíjate que si tenemos chance más adelante, me estuve recordando la llamada de maestro Holguín, el miércoles pasado, en donde tú le preguntaste que si él había tenido una relación o había conocido al maestro.

0: Vidal y Planas.
1: Sí.
0: Estuve muy emocionado viendo la vida, investigando un poco de la vida
1: de Alfonso Vidal y Planas,
0: que fueron como de 15 años más o menos aquí, sí, en la ciudad de Tijuana. Ya ves que él vino deportado
1: de España.
0: Vino de España, pues él es madrileño, pero se ubicó en Nueva York.
1: Ajá.
0: Y de Nueva York fue deportado aquí a Tijuana, a pesar de las fuertes relaciones que ya tenía, sí, claro, ahí en Nueva York. También purgó una pena por homicidio a su socio de 3 años. Pero me llamó mucho la atención, y no sé si alguien de nuestro auditorio, de este gran auditorio baja californiano, tijuanense y baja californiano, nos podría decir, porque él era periodista,
1: sí,
0: poeta, como usted, maestro, dramaturgo.
1: Sobre todo escritor y poeta, y perteneciente a la generación del 27 en España, que fue muy reconocida a nivel internacional, sí, y es, sí, el gran legado histórico de los poetas españoles.
0: Pero mi pregunta es, cuando se dice que fue maestro aquí en la ciudad de Tijuana, se dice que fue maestro de la universidad, me imagino de la UABC. Pero en 1900, la UABC llegó a Tijuana en el 60.
1: No. Él estuvo en el Cuautla.
0: Ah, en el Cuautla.
1: En el Cuautla, cuando el Cuautla, acuérdate que tenía la carrera de Derecho que pertenecía a la UNAM.
0: Sí, todavía hace poco estaba, sí, ahí. No sé si sigue, sí, pero todavía hace poco.
1: Y una generación de abogados, de licenciados en Derecho, egresaron del Cuautla, ¿eh?
0: Sí.
1: Sí, con reconocimiento de la UNAM. Automáticamente, bueno, pues ellos eran abogados de la UNAM.
0: Lutero fue uno de ellos.
1: Sí.
0: Lutero fue uno de ellos. Mira, entonces, estamos hablando, porque mira, la UABC tuvo sus inicios en Tijuana ya por los años, sí, 60, en la escuela esta de la Altamira,
1: La Casa de la Cultura.
0: En la Casa de la
1: Cultura. Tuvo diferentes sedes, ¿sabes? Un amigo en común, y le enviamos un fuerte abrazo y saludo a Daniel Hierro de la Vega. Ahí también funcionó la UABC, en el Mentor Mexicano.
0: En el Mentor Mexicano, bueno, fíjate, hay algo que todavía muchos no saben. También tuvo clases en un momento dado, pero ya más allá, acá en los 70, en las instalaciones del Campestre, cuando se tomaron,
1: sí,
0: cuando se tomó el Campestre. Pero la UABC preparatoria, que fue de lo primero que
1: arrancó, pelones,
0: y la Escuela de Pedagogía, iniciaron clases en la Casa de la Cultura, uh-huh, allá en la Altamira. Entonces, ahí no estuvo Vidal y Planas.
1: No,
0: posible, estuvo en el Cuautla.
1: En el Cuautla.
0: Dando, sí. ¿Pero en qué carrera? Porque daba literatura.
1: Seguramente dentro de las materias de humanidades. ¿Sabes quién estuvo también en el Cuautla?
0: ¿Sí?
1: Narciso Genovese.
0: Ah, mira.
1: Gran encuadernador y un escritor reconocido también a nivel internacional. De esas cosas que aparentemente no suenan, no se saben de Tijuana, salvo pequeños círculos, pero Narciso Genovés, más allá de haber iniciado el México, el tema OVNI, o de otros seres, junto con Pedro Ferriz Santa, sí, Cruz, uh-huh, incluso se le adelantó a Pedro Ferriz Santa Cruz. Lo cierto es de que al margen de eso, el maestro Narciso es una leyenda por haber incursionado y ser punta de lanza en la literatura de ficción a nivel mundial.
0: A nivel mundial, pues dos grandes personajes, porque cuando hablamos de Vidal y Planas va más allá de la poesía y va más allá de los escritores que nosotros podamos reconocer en esta zona o en este estado o en este país, ¿no? Uh-huh. Porque pues, fue una figura sumamente importante. Me gustaría adentrarme un poco más en la vida de porque fue tijuanense al final,
1: sí,
0: de cuentas, y Tijuana, y murió con mucha humildad, murió prácticamente en, sí, la miseria.
1: Yo tenía un libro de Alfonso Vidal y Planas, no se lo presté, licenciado. Si se lo presté, no hay problema.
0: Usted me prestó nada más el poemario de Bajo Palabra.
1: Y el de Cría Cuervos.
0: Cría Cuervos. en un tiempo,
1: sí,
0: tengo el orgullo de que cambió aquí en Tijuana.
1: Sí. Hay un poema de Vidal y Planas que dice, a España yo me la traje a Tijuana. Fíjate, qué maravilla.
0: O sea,
1: él está hablando de su vida, de su cosmografía, de su cosmovisión, de su mundo. A España yo me la traje a Tijuana. Y me traje toda su geografía sobre mis espaldas. Y ahí sigue, ¿eh?

0: poemarios. Sí. Por eso le pregunto, licenciado, seguro que no se lo presté, licenciado.
1: Mira, de tal manera, si me lo hubieras prestado.
0: No te lo... No,
1: ya sabes el dicho, ¿no?
0: Tenemos llamada, Carlos.
1: A ver, vamos a atenderla.
0: Sí, adelante, ¿quién nos habla?
2: Sí, buenas tardes, señor, don Pedro López Solís. Habla Víctor Manuel.
0: Don, a ver, un poquito de audio acá, mi estimado Ubaldo. Don Víctor Manuel Hernández Ley, el señor autoridad. Don Víctor, qué gusto.
2: No, pues el gusto me da a mí y más gusto, y más gusto, estoy enojado, pero de lo bueno, que ayer me dejó vestido y alborotado, donde se comprometió que me iba a llamar formalmente por vía telefónica.
0: Pues sí, pero no le dije a qué hora, así me puedo comunicar mañana, pasado mañana.
2: No, aquí se trata de ser formal.
0: Pero mire, la oficina de quejas, que funcionó una oficina de quejas en el gobierno de Federico Valdés Martínez, ¿se acuerdas?
1: Yo estuve como director de quejas de la Procuraduría.
0: De quejas en la Procuraduría. Sí. ¿Y sabes quién era el encargado de quejas en la oficina de Federico Valdés Martínez? Mercado y Loza.
1: Ah, no me acuerdo. Sí. Tribunero.
0: Sí, de toda la vida.
1: De los buenos.
0: Bien, adelante, don Víctor Manuel Hernández Ley, el amigo de los amigos, el señor inmobiliario.
2: Gracias. Un saludo allí para su invitado.
0: Carlos Castillo Leucono. Yo creo que sí le ubica muy bien, ¿verdad, don Víctor?
2: Esa voz me recuerda en algunos medios de comunicación hace algunos ayeres.
0: Sí, cómo no.
1: Muchas gracias.
0: Una leyenda de la radio. Yo cuando lo miro, está aquí cerca, me da hambre. Sí, qué programón.
1: El sabor aquí en Tijuana. Pues tú bien, participaste un tiempo ahí. Sí.
0: Adelante, don Víctor.
2: Sí. Un saludo para él y para usted y para gracias. Él, para don Ovaldo Mesa, que nos atiende muy amablemente.
0: Oiga, un favorcito, don Víctor. ¿Sí?
2: No, pues ya sé,
0: prepárese el cafecito, dele una sacudidita ahí al mueble y regresamos con usted. Tenemos la pausa.
2: Adelante.
0: Sí. Adelante, mi estimado Ovaldo, vamos a comerciales, regresamos.
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8: Una serie de cierres de fin de semana en septiembre anuncian las autoridades del puerto de Long Beach, por lo que recomiendan a los automóviles que usan la autopista 710 y el puente Showmaker que se preparen mientras cuadrillas demuelen rampas que conectan el puente con el área de North Harbor. El Departamento de Recreación y Parques de Los Ángeles se prepara para lanzar a partir del 12 de septiembre su primer LA City Hoops Challenge con competencias de baloncesto previstas en 36 centros recreativos de toda la ciudad. La competencia tiene como objetivo promover el baloncesto y la actividad física y comunitaria entre los vecinos. Según datos federales, las tasas de vacunación de niños en kinder en Estados Unidos volvieron a bajar ligeramente el año pasado a la proporción de menores con extensiones aumentó hasta un máximo histórico. Se abrieron las inscripciones para las listas de espera de viviendas públicas, anunció la Autoridad de Desarrollo del Condado de Los Ángeles, quienes agregaron que las inscripciones para las 16 listas de espera comenzaron a las 8 a.m. y permanecerán abiertas hasta las 5 p.m. del miércoles 16 de septiembre del 2026. Esta es la voz de Marcia Enciso desde San Diego.
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0: Una de la tarde ya con 35 minutos, una con 35 hora de Baja California. El teléfono aquí en el estudio marcando el 664-303-1880. Es miércoles y como los miércoles recientes, bueno, nos acompaña el licenciado Carlos Castillo Leucono, un excelente comunicador, un gran cronista de la radio en Baja California y, por supuesto, un amigo, el amigo del pueblo.
1: Así es.
0: Si está el abogado del pueblo,
1: ¿sí? ¿Por qué no?
0: El amigo del pueblo.
1: Seguro que sí.
0: ¿Tú eres nativo de Tijuana, Carlos?
1: Yo soy nativo de Tijuana. Sí. No, tú eres de Nayarit, de la tierra de Amado Nervo.
0: Exactamente, pero de un pueblo, ¿eh? Porque hay quienes me quieren ubicar en la capital.
1: Sí. No, no, pues es que todos los pueblos de Nayarit son muy bonitos.
0: Sí, los pueblos mágicos. Sí. Hay pueblos que sí les queda el mérito de pueblos mágicos. Sí. Bueno, rápidamente, si me permites, Carlos, y don Víctor también, me voy a las efemérides. A se dice, se comenta y se rumora, como dijo don Jesús Chuy López, que hoy se celebra el Día Mundial de la Asistencia Humanitaria. Yo muy temprano, cuando don Jesús me aventó el guión, don Jesús de Radio Ranchito, bueno, el Día de la Asistencia Humanitaria, ¿sí? Hay tanta necesidad en el mundo, tanta necesidad en México, y sobre todo aquí en Tijuana, que nos olvidamos de todo lo que ocurre en los cinturones de marginación. Hacemos como que no vemos, como que no miramos, como que no escuchamos.
1: Totalmente de acuerdo, totalmente de acuerdo.
0: Y nos invade la indiferencia, ¿eh? Y a veces la soberbia o arrogancia no nos deja ver otras cosas.
1: El tronco común es la falta de principios y valores.
0: Sí.
1: Lo que ocasiona todo ese tipo de problemas sociales.
0: Sí, no ser empáticos. O sea, hay que tener empatía. Y también es el Día Mundial de la Fotografía. Así es de que un fuerte abrazo y saludo a mi amigo, tu amigo, Francisco Javier Galaviz. A mi amigo Galaviz. Y a todos los fotógrafos, incluido Ubaldo Mesa, ¿eh? Ubaldo Mesa, discípulo del maestro Bojorques, que en paz descanse.
1: ¿Sí? Bueno, la fotografía está íntimamente ligada al cine.
0: Sí, totalmente.
1: Totalmente.
0: Y fíjate que se patentó en 1839 el daguerrotipo. ¿Sí? Vamos a retomar la llamada de mi amigo y maestro, don Víctor Manuel Hernández, el amigo también, pero el amigo de los que construyen, el amigo de los albañiles. Don Víctor, ¿sigue ahí?
2: Ahí estoy, aquí estoy, aquí estoy.
0: Don Víctor. Qué gusto me da escucharlo, mi querido maestro. Porque lo es, ¿eh?
2: El maestro y la cuchara mayor es usted. No se lave las manos.
0: No. ¿Para qué? Ni que fuera mecánico. Los mecánicos se lavan las manos con gasolina, ¿eh?
2: Ah, bueno, pues ahí como dicen los morros de ahora. Ahí se le echa. Oiga, dígame. Hoy por la mañana me comuniqué y me puse a cotorrear con quién qué.
0: No, pues supongo que con mi amigo el periodista Juan Arturo.
2: Juan Arturo Salinas, con Juan Arturo Salinas.
0: Sí.
2: Lo mandó saludar.
0: Para que vea que no somos enemigos. No, fíjese que en el gremio periodístico de la comunicación o de los medios, aunque estemos en diferentes trincheras, nos tratamos igual. Por ejemplo, yo recuerdo cuando Carlos Castillo estaba en cadena y yo estaba ya por el lado de Cumbres y no, fuera de su trabajo él y yo fuera del mío, sin ideologías, salvo el principio de la ideología de la amistad. Aunque ahí tienen la ideología del dinero y de la construcción, nosotros no. ¿Sí? La fraternidad puede más.
2: Sí, don Pedro, o sea que no porque estén en diferentes tiendas, pues se vaya uno a confrontar, no, para nada, no. Al contrario, están en el mismo camino de la comunicación, hombre.
0: Efectivamente.
2: Sí, claro. Sí, pues lo mandó a saludar, un saludito ahí para Pedrito, así me lo dijo.
0: Ah, bueno, quien se lleva se aguanta. Él me dice Pedrito, yo le voy a decir Arturito. Hola, Arturito.
2: Sí, ahí está, no, pues digo de cariño, no, digo, espero que no lo tome a mal.
0: No, de ninguna manera.
2: Ah, sí. Bueno, ahí está.
0: No, imagínense, si de niño me decían Pedrito, ¿por qué me tendré que molestar?
2: Ahí está, y entonces ya empecé a remover el tapete y todo, le hice la cordial invitación y me dijo, anóteme.
0: Pues es cuestión de que usted nos diga día y hora.
2: No. Vamos a formalizar bien el texto. O sea, aquí quien lleva el programa adelante de la obra social es usted, don Pedro.
0: Me parece bien. Bueno, déjeme, pongo de acuerdo aquí con el licenciado para que me vaya elaborando un pequeño contrato de viaje. Un seguro de viaje.
2: En primer lugar, como le dije con Arturo, déjeme recomunicarme nuevamente con el capitán del vuelo, don Pedro López Solís.
0: Sí, y hacemos esa gran obra social. Queremos ir a visitar allá Valle de las Palmas a Catita. Mi amiga Catita, pues tiene discapacidad visual y además no tiene una extremidad y pues ella está en la cama y cuando no está en la cama está en una silla de ruedas. Y seguía por lo que escucha, ¿sí? Así de que muy pronto vamos a visitar a mi querida amiga Catita la próxima semana, ¿le parece?
2: Vamos a estarlo
0: trabajando. Vamos, puede ser un sábado o un domingo, de preferencia el domingo.
2: No, de preferencia que sea un domingo, don Pedro.
0: Un domingo, me parece bien, domingo familiar, nos vamos a ir a hacer familia con Catita, a hacer déjeme, comunidad. Déjeme, sirve déjeme, que me voy déjeme, consiguiendo por ahí algunos... Sí, víveres, sí, déjeme, y a ver déjeme, qué más consigo.
2: Déjeme ver primero la agenda personal cómo anda.
0: Pues no me estaba diciendo que dependía de mi agenda y no de la suya, don Víctor. ¿Quién lo entiende, pues? Todo Tijuana y Baja California escuchó que usted me aventó el balón a la cancha. Y ahora está diciendo que usted tiene agenda.
2: Sí, la palabra. Sí, yo me agendo en mis actividades.
0: Yo sé que tiene como 100 trabajadores construyendo la nueva torre. Con penjados, alberca.
2: Sí. Entonces, así vamos a quedar. Todavía no, oficialmente no hemos formalizado la fecha, pero de preferencia tiene que ser, va a tener que ser un domingo, un inicio de semana.
0: Sí. Me parece muy bien, don Víctor.
2: Sí, ok, lo sigo escuchando, Pedro, y pórtese bien y no haga cosas buenas que parezcan malas. ¿Sale?
0: Oiga, pero ¿por qué me limita? Yo jamás censuro a mis amigos. Que se porten mal, pero que sean responsables.
1: Yo pensé que se porten mal, pero que parezcan mal.
0: Que sean responsables. Que asuman las consecuencias. No que después al día siguiente se anden arrepintiendo.
2: Yo la irresponsabilidad, porque ayer lo estuve esperando a que me llamara.
0: No pasa nada, don Víctor. Sí. No, no se nos comunicamos. Manos. Gracias.
2: Ándale, no sea como Poncho Pilato. Ándale, pues, sale. Ah,
0: sí, saludo. Híjole. Bueno, hay tanto que comentar al respecto, sobre todo esta efeméride, día de la asistencia humanitaria. Y es que no tenemos que ser ajenos a lo que sucede. Yo sé que aquí en una ciudad fronteriza como Tijuana hay zonas, yo no digo que todo el mundo conozca, pero pues tú sabes que me tocó desarrollar un programa acerca del bordo, ¿sí? Y lo que se vive ahí, lo que se manifiesta ahí, cuidado, ¿eh? Abandono, desigualdad, situaciones sumamente trágicas.
1: Y bueno, y conste que Tijuana es una ciudad sumamente hospitalaria.
0: Sí.
1: Es de la, yo creo, de las ciudades más hospitalarias de México.
0: Y del mundo, ¿eh?
1: Y del mundo, sin lugar a dudas. Tiene una geografía, o mejor dicho, más que geografía, una orografía muy complicada. O sea, son decenas de cañones y es una ciudad entre cerros. Y fíjate qué curioso Tijuana. En otras ciudades del mundo, las partes altas, los cañones, son para la gente pudiente.
0: Pues en Los Ángeles.
1: La joya.
0: La joya.
1: Es puros. Y aquí, las partes, los cañones y los lomeríos, es para la gente más necesitada. Y las partes planas es para la gente pudiente. O sea, estamos al revés que todas las ciudades. Pero eso crea una problemática en materia de servicios que ni el mago Dios puede resolver los problemas de una ciudad como Tijuana.
0: Y es un rezago enorme.
1: Enorme.
0: Data más de 30 años, 40, 45 años, incluso el sistema de alcantarillado.
1: Bueno, Tijuana estuvo organizada allá por los años 40, los años 50. El plano regulador, el crecimiento de las colonias estaba bien trazado, sumamente bien trazado. Tijuana era un ejemplo de orden. Fíjate, les voy a decir una anécdota. Una vez al aire, el señor Castillo me dice, tu ciudad es la ciudad más desordenada que yo he conocido en México. Y conste que conozco todas las ciudades más importantes de la República Mexicana, pero tu ciudad, Tijuana, es la que tiene el peor transporte, la más desordenada. Total, atacando a mi ciudad, pues le pregunté, ¿y cuál es la ciudad más ordenada, señor Castillo, que usted conoció en la República Mexicana? Seguramente va a decir Guadalajara, de donde es él.
0: Sí.
1: O va a decirme Obregón, que está muy bien trazado. Y entonces me dice, y titubió, estábamos al aire. Y dice, la ciudad más ordenada que yo he conocido, Tijuana. Cuando yo llegué aquí a Tijuana a finales de los 40, me asombró el orden, la limpieza, el respeto al peatón. Dice, ¿por qué se paran los carros? Pues para que cruces. Pero avanzaban hasta que pisabas la otra banqueta. O sea, él se sorprendió. O sea, la ciudad más ordenada que conoció fue Tijuana.
0: Sí.
1: Y ahora es la más desordenada, pero no.
0: Y hay una tesis del caos también. Sí. Hay una llamada, ahorita continuamos con esa interesante reflexión, que sí, yo tengo mucho que decir al respecto. Adelante, ¿quién nos habla?
12: Hola, buenas tardes.
0: Muy buenas tardes.
12: El señor Zamora.
0: Señor Zamora, ¿cómo está, señor Zamora?
12: Bien, pues aquí escuchando su programa y a su invitado, Carlos
0: Castillo.
12: Castillo.
0: Sí. No me diga que no lo conoce, ¿eh?
12: Carlos Castillo, ¿cómo no? Yo una vez estuve platicando con él cuando le digo que trabajé en la televisora.
0: Oiga, espéreme tantito ahí en la línea telefónica para que retomen esa plática.
12: Ah, correcto, gracias.
0: Déjeme ir a la pausa, regresamos con usted.
13: El cuidado del agua no...
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0: Cronista de los medios. ¿Sí? Vamos a retomar la llamada del señor Zamora. Adelante.
12: Sí, gracias. Estaba escuchando el señor Castillo. Sí. Castillo Lecone.
0: Sí.
12: Ajá. Pues en el año de 1987 me tocó saludarlo ahí en el puente de las 5 y 10. Andaba haciendo una grabación para el programa que ellos tenían. Porque en ese tiempo yo trabajaba con Síntesis en el canal 33. Y me acuerdo mucho del señor Castillo, y me acuerdo de su papá también,
0: sí,
12: que él estaba en la Chica Musical, en la mañana, el programa era como las de 8 o 10 de la mañana, más o menos, el programa de él, y recuerdo a él, a su papá también, y de hecho yo iba también, yo he tenido la oportunidad de ir a visitar varias estaciones de radio, he estado en la Rancherita en Tecate, he estado en Ensenada, he estado en la estación de Tecate también, con algunos locutores en cabina también ahí, he estado en Radio Enciso con Sergio Eduardo Reynoso en una entrevista.
0: ¿Que en paz descanse?
12: Sí, supe que se había fallecido. Una entrevista que tuve con él acerca de la historia de Tijuana, ahí estuve con él
0: platicando. ¿Y qué habló también de la historia de Tijuana? A ver, deme un dato.
12: Como usted diga, más o menos, como que más o menos.
0: Mira.
12: Ahí le va una. ¿Se acuerda cuando se cayó la rueda de la fortuna?
0: No, y seguramente fue acá donde estaba los campos de béisbol en el Puente México.
1: En septiembre, septiembre.
12: Sí, era exactamente por ahí, pues estaba Cartolandia, por ahí se ponían los juegos mecánicos.
0: Sí.
12: Y no sé qué, cómo estuvo, se desbalanceó y se cayó. Y hubo heridos y parece que fallecieron algunos.
1: Fue en 1963. En el 63.
12: Yo en el 56. En el año más o menos como en el 60, 60 y
1: 63.
12: 63. Ah, fue
1: 63. Usted del 56 tenía 7 años.
12: Pues se fue el tiempo de la muerte de John F. Kennedy en el
1: 63, más o menos,
12: cuando
1: exacto.
12: Él falleció en octubre de, no recuerdo exactamente el día, pero dicen que tengo mente.
1: No, fue en noviembre, pero la de Kennedy fue en noviembre, y la que usted dice de la Rueda de la Fortuna fue el 63 en septiembre, fue antes de la muerte de Kennedy.
12: Fueron unas fiestas del 15 y 16 de septiembre, por ahí mi hermano se iba a vender chicles ahí al... Y él fue el que nos platicó desde el accidente. Yo exactamente tendría como 4 años. 4 años tendría yo cuando supe ese accidente. Pues ya cuando me vine aquí a la Pancho Villa, pues ya tenía los 10 años. 10 años empecé la escuela en 66. 66, 72, la primaria.
0: Sí.
12: En la Lesio. Sí.
0: En la Lesio.
12: En la Lesio, una de las palmas, tres palmas, porque se identificaban por tres palmas. Una estaba para allá, donde vive su papá del señor Pedro López Solís. Otro está en La Libertad, otro estaba en La Pancho Villa. Y otro acá para el lado de la presa también. Eran como tres, como cuatro o cinco escuelas Alesio. Ah, y otro en La Herrera, Colonia Herrera, eran cinco escuelas Alesio. Y se identificaban por tres palmas, que era la historia de aquí en Tijuana. Y este, y pues son cosas que me acuerdo de aquellos años, ¿verdad? Que dicen, oye, les pregunto, y me, no se acuerda. Digo, no, es que tengo mente de elefante, le digo. Este, me acuerdo muchas cosas de aquí de Tijuana. Y escribo a veces en el internet también ahí. Pues me felicitan, me gano insignias por cuestión de lo mismo, de la historia de Tijuana.
0: Sí, las insignias en redes sociales son como las estrellitas.
12: Ajá, sí, me ponen estrellitas ahí.
0: Así es de
12: sí,
0: que usted es un aplicado, mi querido maestro.
12: Y él, ándale. Y luego también conocí al Narciso Genovés en vivo y en persona, porque yo estaba en la 42, Nocturna para Trabajadores. En
0: a ver, mencióneme uno de sus libros.
12: De los libros de él. No, pues había uno que decía que había uno que se llamaba
0: Yo he estado en Marte.
12: Sí. Estuve en Marte.
0: Y ajá, tiene uno,
12: un libro de él.
0: El de Jesucristo de carne y hueso.
12: Ah, ese nomás me tocó ver, pues no, yo casi no leía muy, no me llamó mucho atención la lectura. Me gustaba ver así como que tuvieran dibujos o fotografías. Ajá, en ese tiempo estaba Jesús Ruiz Barraza como director de la preparatoria de Lázaro Cárdenas. Y este estaba el CETI, estaba la 42, estaba la preparatoria y estaba la ETIC 24, que eran las escuelas, el centro escolar Aguacaliente, que ahí estaba, que ahí estuvo conmigo Raúl Mozo Ruiz, que le digo que también fuimos compañeros.
0: Raúl Mozo Ruiz, el hombre feliz.
12: Ándale. Pues no digo que yo me estaba queriendo lanzar para conductor de radio y fui
0: a... Pues ahorita ya no hay ningún problema. En los tiempos del licenciado Castillo Leopoldo era imposible, era difícil. Sí podían, pero pues primero deberían de tener una voz muy privilegiada como la del licenciado. Pasar un examen.
1: No, era con la Secretaría de Comunicaciones, con la Secretaría de Gobernación y la Secretaría de Educación Pública. Uh-huh. Y era un examen de improvisación.
12: No, y ahí le va, fíjese que al quien teníamos en el decir, ¿quién cree que era? El maestro de la 42, Mario Lino Ortiz, y él me dijo, todo está bien, dice, nos necesitamos sus papeles del servicio militar para mandar sus documentos a México. Él fue el que me dijo, porque fue profesor de la 42, donde yo estudié, me andaba echando la mano también. Sí, pero le digo, a causa de eso, pero he estado con Jan Ron y varias personas así, y Gregorio Barreto y a todos.
0: El Goyo Barreto, el famoso Goyo Barreto.
12: Palabras.
0: Ajá, sí, sí sabía que Goyo Barreto jugó béisbol de barrio.
12: ¿Perdón? No.
0: Jugó
12: no,
0: béisbol,
12: no,
0: sí. No. Esto me lo platicó nuestro amigo en común, Pepe Saldaña.
1: Ajá.
0: Ya ves que eran del mismo barrio.
12: Ah, pues él era de Durango, era de Durango.
0: Sí, pero aquí llegó muy muy jovencito. Sí, su familia se lo trajo muy jovencito y vivieron acá en la colonia la Buenavista. Sí. Acá para subir a Otay, donde está el Tecnológico.
12: Sí. ¿Sabes de quién es el libro? Quería preguntar de Gustavo López Moreno, que porque estuvo hablando hace rato de los cronistas y dije, bueno, si se acuerda de Gustavo López Moreno.
0: Es que todo mundo, fíjese, señor Zamora, yo en lo personal, evolucionaba en el cambio de estaciones, no del año, sino de la radio, de frecuencias, RCN, sí. Sí, desde muy temprano con el señor Rangel, luego le seguía con un programa infantil, luego don Arturo Geraldo, Oscar Genel, y luego venían las radionovelas, ¿sí? Y ya en la tarde, al mediodía, le cambiaba a la Z, bueno, Z13, y ahí seguía Candelario Tres Patines. Y para mí era fabuloso, era la magia, bueno, sigue siendo la magia de la radio, ¿no?
12: Sí. ¿Se acuerda de Arcadio Solís?
0: Arcadio Solís, sí, como no, tenía un programa muy hermoso con música muy seleccionada. Y era música para los enamorados.
12: Él heredó el programa ese de la mañana de Jesucristo, ese de Dios Nunca Muere.
0: Sí.
12: El programa ese que empezaba
0: de hecho, el señor Arcadio Solís, no sé si todavía lo tengamos en este plano, pero ajá, se le localiza en YouTube de algunos programas viejitos.
12: Ajá, sí, estuvo en la estación de radio que está acá en Los Álamos, también no digo nombre, pero que también ahí duró buen rato trabajando.
0: Sí.
12: Sí, pero me tocó conocerlo ahí a él. Y a muchos locutores, yo estuve en RCN, en XBG, estuve en La Rancherita, en Ensenada, estuve en Tecate, estuve en la 1040, en San Diego, en Chula Vista. Sí. Estuve con el que fue Ismael, no recuerdo el otro apellido, Delgado, no me acuerdo cuál era, fue el director de ahí de la 1040. Y varios locutores de aquí, Tijuana, he estado en la allí con ustedes en Radio Ranchito también. En muchas estaciones de radio he estado aquí visitándolo. Tenía el carro tapizado de calcomunías de las estaciones de radio. Traía como unas 50 calcomunías.
0: Sí.
12: Sí. Sí, le digo, pero por lo mismo, porque a mí siempre me gustó ser locutor de radio. Y hablaba con varias personas. Le decía que me permitían el micrófono, que le decía unas palabras.
0: Muy bien, pues un día déjese venir para acá y con gusto aquí lo sentamos.
12: Ah, sí, gracias. Sí.
0: Sí, muy bien, señor Zamora, agradezco la llamada.
12: Ándele. Sí, que tenga bonito día. Saludos para todos por aquí. Nos encontramos en 10 días. Bye.
1: Sale. Muchas de las siglas de las estaciones de radio que estaba escuchando representan el nombre de los...
0: De los dueños, de los concesionarios.
1: De los concesionarios o de los que tengan la licencia. Pues en el caso de RCN era de... Sí. Lo conocí yo muy bien a don Rafael Cuthberto Navarro.
0: Cuthberto Navarro. Oye, ahí está en línea Galaviz, dice que gracias.
1: Día de la fotografía. Felicidades, es día del fotógrafo. Y qué fotógrafo, ¿eh?
0: Sí.
1: Con exposiciones, es importante decir, porque es un tijuanense que ha expuesto en más allá de nuestras fronteras, en Nueva York,
0: además,
1: creo.
0: Además, Premio Nacional de Fotografía.
1: Además, mira.
0: Ha estado incluso en Japón.
1: Ah, ¿sí?
0: Así.
1: Es que nos inviten, ¿no? Sí.
0: Bien, saludos para todos los fotógrafos. Ya nos vamos a la pausa, no le cambie. Regresamos.
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0: Sonora. Y como menciona la gente de Mexicali y San Felipe, hasta donde llegue la señal, y según se dice, se comenta y se rumora que hay audiencia allá en Puerto Peñasco. Saludos para mis amigas y amigos de Puerto Peñasco. De aquel lado de la frontera ya estamos también en todo lo que es Arizona, Yuma y muy cerca de Las Vegas. Más hacia abajo, bueno, pues cubrimos todo lo que es la ciudad de Calexico, allá en la Unión Americana. Doy la bienvenida a mis amigas y amigos de el fértil valle de la capital de todo el estado 29, Mexicali, la ciudad que capturó el sol. Y en esa ruta, bueno, pues llegamos a San Felipe, San Luis Gonzaga y Bahía de Los Ángeles. Ahora sí, de punta a punta, estamos cubriendo los 7 municipios de nuestra entidad. Es el mismo número telefónico con la DAR Regional de Tijuana, 664-303-1880. Agradezco a mis amigas y amigos que nos siguen por las multiplataformas. Es miércoles y como los miércoles recientes, nos acompaña aquí en el estudio el maestro, cronista, periodista y gran comunicador, el licenciado Carlos Castillo Leuconde. Hay una información, estimado Carlos,
1: a ver, dime,
0: relacionado con el tráfico de animalitos, lo que se conoce como el de vida silvestre. Y lo pongo en contexto para mis amigas y amigos, aprovechando de que ya estamos enlazados en todo Baja California, pero sobre todo vinculado a lo que es el Golfo de California, que es una de las zonas pues que tienen una gran riqueza marítima, ¿eh? Todo lo que está en bajo el agua es un verdadero mundo.
1: Pero de los de mayor riqueza
0: en el mundo.
1: En el mundo. Es en realidad un verdadero santuario.
0: Sí, es un santuario.
1: Es un privilegio tener nosotros este golfo, que por cierto estuvo hace algunos meses la discusión si era Golfo de California, si era el Mar de Cortés. Uh-huh.
0: Pero se le conoce de las dos maneras.
1: A mí me gusta más el Golfo de California.
0: Sí,
1: aunque colinda en gran parte con Sonora y colinda gran parte también con Sinaloa.
0: Sí, fíjate que este viaje que acabo de realizar el fin de semana era con ese propósito, ¿sí? Mientras que en Puerto Peñasco y el Golfo de Santa Clara, el mar, ¿sí?, se contrajo, es decir, bajó la marea. Por el lado de enfrente y ya en la costa de Baja California, en San Felipe, subió la marea. ¿Sí? Fenómenos que solamente se viven en esa zona. Pero la idea de lo que yo pongo en la mesa, salvo mejor opinión, fíjate, aquí en San Diego, en los Estados Unidos, es información que circula en estos momentos a través de las redes sociales y la prensa escrita. Esto ocurrió acá en San Diego, aprovechando la parte de California y que nos están sintonizando allá en los Estados Unidos. Una mujer de Tijuana fue arrestada junto a un hombre en Chula Vista por un esquema de tráfico de reptiles protegidos a través de la frontera entre Estados Unidos y México. Informaron autoridades federales del Distrito Sur de California. Georgina Briviesca Chávez, de 66 años, compareció ayer martes en la Corte Federal de San Diego para responder a un cargo de tráfico de vida silvestre, tras haber participado presuntamente en una trama de varios años, ¿sí?, trama en el sentido de que fraguaron y estuvieron traficando con animalitos y los introducían a México vía frontera de Baja California, vía frontera de Tijuana. Su presunto cómplice en el tráfico de vida silvestre, Salvador Pelayo, de 28 años, fue arrestado en julio y enfrenta cargos federales similar por el tráfico de especies exóticas. ¿Qué transportaban? ¿Qué llevaban? Víboras de pestañas venenosas. Yo la verdad desconozco, pero de aquel lado de la frontera protegen mucho, ¿sí?, a los animalitos, a los reptiles. Incluso el próximo mes, con mis amigas y amigos de AC Tours, vamos a ir a la montaña, vamos a estar en aquí La Rumorosa. Sin embargo, estos viajes que nosotros realizamos, guiados por mis amigos de Lina, los guías, nos hablan mucho de los reptiles, particularmente de las víboras, y ellos son muy cuidadosos, dicen. Por este sendero, por esta vereda, no va a haber ningún problema. No te salgas, no provoques, no generes absolutamente nada y respeta a todos los animalitos y todo lo que se mueva. Nos falta demasiada cultura, pero a raíz de esta información, no solamente llevaban víboras, sino caimanes, cría de cocodrilos y más de 60 reptiles adicionales protegidos. ¿Qué quiere decir todo esto? De que, bueno, aquí supongo que en Tijuana, Baja California o la frontera o quizá para otros destinos se trafica muchísimo con vida silvestre, vida animal o animalitos o cachorritos. Yo, por ejemplo, en las calles de Tijuana he visto cómo algunos vivales exponen a la venta a perritos, ¿no? No sé, de cruza y todo este tipo de cosas. Pero la frontera de Tijuana se presta mucho para el tráfico, tanto de aquí para allá como de allá para acá. Somos una puerta abierta.
1: Mira, hay algo muy importante. Aquí lo que nos falta es, por parte de las autoridades, mucho más supervisión y mucho más vigilancia. El Golfo, la flor, no solamente la fauna, la flora y la fauna han sido víctimas de saqueo de yo creo que desde el tiempo de la conquista. Nuestro Golfo, que tú mencionabas, que es una de las riquezas más importantes del mundo, de las riquezas marítimas, ha sido explotado por piratería internacional desde años ancestrales, Pedro. Y no hay autoridad que pueda poner orden, porque no tenemos la capacidad para vigilar el Golfo. Imagínate lo que necesitamos para vigilar nuestro riquísimo Golfo de California. Ahora, no solamente la fauna, la flora. Por países orientales ha sido saqueada por años y años, que no hemos podido tener ningún control por parte de las autoridades. Uh-huh. Y esto no es de ahorita ni hace 10 años, esto es de siglos.
0: Sí.
1: En donde, te digo, desde el tiempo de la conquista, ya estaba el saqueo de la flora y la fauna, de la vida silvestre, como tú lo mencionas, sí, muy adecuadamente, y no hemos podido tener un control adecuado.
0: Además, hay una secretaría que regula todo esto y sanciona. Sanciona.
1: No tiene la capacidad para cuidar y vigilar.
0: Efectivamente, tenemos llamada. Adelante, ¿quién nos habla?
3: Habla Griselda Miramontes.
0: Mi estimada Griselda, qué gusto me da que te comuniques con nosotros. Me acompaña aquí en el estudio el licenciado Carlos Castillo Lecuona, gran comunicador, gran periodista y, por supuesto, un gran amigo, el amigo del pueblo.
1: Gracias.
3: Pues me da mucho gusto saludar al licenciado y, pues, que sepa un poquito de mí, ¿verdad?
0: Que sepa que me está llamando de Tecate, de allá del Testerazo. Y sobre todo de ese ranchito, el Rancho Alegre.
3: Estamos en la ruta del vino, dile al licenciado.
0: Ay, no le digas, porque el licenciado capaz que se va ahorita,
3: Con mucho gusto, está haciendo mucho calor.
0: Pero abajo de un árbol no hay problema,
3: Bueno, yo le quiero platicar al licenciado y a ti, que ahorita como está la situación del calor, lo más bonito en el campo es que saques a tus animalitos afuera, tenerles agua, que estén ellos revolcándose como las gallinas que tengo, como un gallo giro, las corretea, tengo gatitos, o sea, los animales tienen que estar libres, los pájaros, todo eso, ¿sí me entiendes?
0: Uh-huh. Oye, entonces, ¿y no hay víboras ahí de cascabel ahí cerca de
3: tu casa? Claro que ahorita es el tiempo de la víbora peligrosa, donde tienes que cuidarte. Bueno, por el calor sale mucho la víbora. Sale mucho la víbora, pero
0: la de cascabel.
3: También hay, de cascabel, hay víbora.
0: Las parientes les vamos a llamar. Bueno, de mi parte, con todo respeto para ti, mis parientes les voy a llamar, las víboras.
3: Ay, no.
0: Tú dices, es temporada de víboras. Sí, andan en campaña muchas.
3: Bueno, pero, pues es como todo, ¿verdad?
0: Sí.
3: Entonces, mira, pues tienes que cuidar mucho porque, pues tú mismo lo miras, cómo los animales tienen su inteligencia como el humano.
1: ¿Más?
3: Pedro, yo me sorprendo de cómo yo veo las cosas en el sentido de que, mira, Pedro, ellas mismas hacen su hoyito para darse su buena revolcada entre la tierra. O sea, dices, mira todo lo que hacen.
0: Oye, Griselda, ¿y sí, de repente no te has encontrado con una víbora enroscada ahí entre la leña?
3: Me pasó en una ocasión, Pedro, pero todo eso tienes que tener mucho cuidado, ¿verdad? Sí. Estar al pendiente de todo eso, porque acá se trabaja, que el licenciado escuche, pues se trabaja de la forma de que todo lo que hay aquí se va para el otro lado. Sacan mucho la piedra y sí se han encontrado, tengo videos que me han mandado de las viboronas que aparecen bien enroscadas, como dices tú, pero bien escondiditas. O sea, son bien truchas también las víboras, hasta para sacar la lengüita y el veneno.
0: Ah, sí, yo conozco que por ahí cerca donde vives hay una víbora. sin nombres. Oye, Griselda, déjame ir a la pausa, regresamos contigo para que concluya su comentario, ¿te parece?
3: Sí, porque quiero saludar al licenciado de perdida.
0: Sí, no, déjame lo alboroto y a lo mejor nos echamos una vuelta, que al cabo está cerquita, sirve que okay. Lo invitamos a comer a Tecate.
1: Pueblo mágico, y hay buena gastronomía, sí, en Tecate.
0: Sí, seguro que muy sí. Bien, no, pero allá con Griselda vamos a ir a comer a su cocina.
1: Ah, sí, tiene cocina.
0: Bueno, no una cocina abierta, pero le cocina a trabajadores del campo en la mañana.
1: Ah, bueno.
0: Sirve que nos guarda un taquito.
1: Ya se puso más interesante, sí, la cosa.
0: Voy a la pausa, Griselda, no te me vayas. Sí, adelante, no. Producción.
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1: Dos de la tarde con 18 minutos, 2:18 hora de Baja California. El número telefónico aquí en el estudio marcando el 664-303-1880. Aprovecho para saludar con muchísimo gusto a mis amigas y amigos de allá de San Luis Río, Colorado. Estuve en San Luis el viernes.
2: Ha crecido bastante San Luis Río Colorado.
1: Sí, sí. Ahora sí puedo decirte que me recibieron cálidamente.
2: Te voy a decir que San Luis Río Colorado es más baja californiano que sonorense.
1: Muchos de los servicios se pagan en Mexicali. Uh-huh. ¿Por qué? Porque San Luis Río Colorado quedó desconectado de lo que es la parte del epicentro político de Sonora.
2: Sí.
1: Y por ejemplo, la Comisión Federal, sí, la atención del Seguro Social y muchas cosas se ven. En Baja California.
2: Son nuestros hermanos baja californianos, ¿por qué no?
1: Sí.
2: Los de San Luis, mira, yo siento que San Luis Río Colorado, yo siento que tanto en materia de servicios, uh-huh, pero también en comunidad social.
1: Sí.
2: Su
1: comportamiento
2: son mexicalenses.
1: Su comportamiento es de mexicalenses.
2: Sí, es totalmente de acuerdo contigo.
1: Sí. Oye, ahí está Griselda en la línea.
2: A ver, vamos.
1: Sí, ya ves que dice que te quiere invitar al testerazo.
2: A ver, adelante, Griselda.
1: Sí, continúa Griselda Miramontes, ¿verdad?
3: A ver. Griselda Miramontes.
1: Sí, Griselda. Oye, ahí en todo lo que es la zona del Valle de Guadalupe y Valle de las Palmas la conocen como la Güera. ¿Sí, verdad, Griselda?
3: Sí, lo que pasa, licenciado.
1: Pero te lo dicen de cariño, ¿verdad?
3: De cariño, porque soy una señora líder, licenciado, con humildad, muchos años.
1: Bien, muy bien. Y ella ha venido aquí, ¿eh?
2: Oh, sí.
1: Me ha visitado desde el testerazo.
3: Sí,
1: Nos trajo los quesos a don Jesús de Radio Ranchito, a los muchachos, híjole. Y un vinito casero, ¿eh?
2: Ah, prepara vino.
1: Sus amigas y amigos de ahí, sus vecinos.
2: Ah, muy bien.
1: Sí, adelante, Griselda.
3: Ok, licenciado, pues mire, la vida aquí en el testerazo, pues es una vida muy diferente a Tijuana, ¿ok? Porque tenemos pues animalitos, y luego aparte de aquí, licenciado, hay mucha miel que la pasan para Estados Unidos, está toda la piedra muy bonita, hay siembra, ahorita se sembraron mucho elote, muchísimo elote, hay temporadas de repollo, hay temporadas de sandía. Pues es otra cosa porque hay muchísima agua. Aquí en este ejido tiene la fama por el agua. Y más que nada por la tierra tan fértil. ¿Sí?
1: Uh-huh.
3: Entonces, mire, licenciado, yo me considero una señora, pues dentro de lo que yo puedo y como se pueda, en apoyar a la gente y en ayudar a la gente. ¿Por qué? Porque tengo 45 años aquí en el testerazo, pero trabajé muchos años lo que es en el campo. Hasta de las greñas me agarraba con los encargados, porque estuve en el campo en Fresno, California, en la fresa, pero cuando se trabajaba, licenciado, no como ahorita.
1: No te van a platicar de cómo es el trabajo del campo, Griselda.
3: Nadie me va a contar, Pedro, porque trabajé lo que era la lechuga, lo que es la fresa, los limones,
1: oye,
3: el aguacate.
1: Griselda, pero si tú no eres agricultora, no eres dueña de extensiones de tierra, ¿por qué decidiste quedarte ahí en tu predio, en el testerazo, pudiéndote haberte quedado en Tecate o en Tijuana o fuera de ahí? Digo, porque de alguna manera tienes que vivir.
3: Bueno, lo que pasa, Pedro, que si yo te hablo de 40 años, Pedro, estamos hablando pues de otro tiempo y con mucho respeto, licenciado, lo que les voy a decir a ti y a él, que a mi padre yo lo hice un gran comerciante sin saber leer.
1: Vivieron del comercio.
3: Ajá, en el comercio, sin saber leer.

0: ni escribir, a vender cobijas, chamarras que traía yo de Guadalajara como aborregadas. Pues eran unos tiempos muy bonitos,
1: ¿verdad? Y se los vendías a la gente que pasaba o a los agricultores y campesinos, a los de la pizca.
0: Y me llevaba ropa para Estados Unidos, hasta las sodas de contrabando las metía.
1: Ay, ay, no me digas eso, que eras... evasora fiscal,
0: sí,
1: mi estimada
0: Griselda. Pedro, la
1: bueno,
0: Coca-Cola
1: en aquellas épocas, actualmente ya no te dediques a eso, ya no, no evadas el fisco. No
0: yo
1: promovemos
0: te estoy diciendo,
1: eso.
0: Pero la Coca-Cola tenía otro sabor en Estados Unidos y en México.
1: Oye, y ahorita, actualmente, ¿qué haces? Porque o ya recibe la pensión de la presidenta de México.
0: Bueno, eso es aparte, pero aparte me siento orgullosamente de que yo le estoy dando ya nomás de comer a 3 personas, ya se van a ir a los campos a Sonora, donde se les da desayuno y les hago burritos y bien, bien rico.
1: Pues voy a ver si convenzo al licenciado y nos damos una vuelta por allá. No hoy.
0: ¿Cómo se llama el licenciado?
1: Carlos Castillo Leucón hoy.
2: A sus órdenes.
0: Entonces, licenciado, pues a mí me gustaría, yo quiero mucho a Pedro Solís, que se diera una vuelta, pero va a dar toda una vueltezota, porque se va a regresar por acá, por Rosarito, ¿qué le parece?
1: Por la Cuesta del Tigre, por con
2: me parece bien, hago el compromiso con usted siempre y cuando aquí Pedro esté disponible.
0: Que se pongan bien de acuerdo, yo ahorita... Les puedo guardar hasta granadas que tengo en los árboles, porque son granadas de hace de 40 años. Uh-huh. Y están muy sabrosas, pero pónganse ustedes de acuerdo, bien bonito, y adelante, yo los atiendo, licenciado.
2: No,
0: le mando
2: muchas
0: un
2: gracias.
0: Abrazo, sí, le mando un abrazo, y gusto en saludarlo y que esté en la radio con Pedro. Y le mando saludar a toda la gente que me escuche, que la felicidad es
1: en
0: el campo.
1: En todo Baja California te están escuchando, en Sonora y en los Estados Unidos.
0: Sí, yo les mando decir a toda la gente que Dios las bendiga y que le sigamos trabajando aunque esté el calor.
1: Ándale pues, Griselda. No, calor.
0: Pero me avisas para tener, me avisas. Pedro, avísame para tenerles aunque sea una botellita de vino a cada uno.
1: No, con frijolitos de la olla, salsa molcajeteada.
2: No, a mí se me antojó lo que dijo la señora Griselda, la granada.
1: Las granadas.
2: Hace el jugo de granada, señora Griselda.
0: Pues sí, pero le voy a tener granadas si vienen pronto por acá.
2: Ahí hacemos el jugo, ahí la machacamos.
0: Sí. También
2: le voy a enseñar, le voy a dar una receta para hacer el agua de granada.
0: Y acá también hay mucho aceituna, ¿eh?
2: Uh-huh. Es que Baja California es una tierra de la granada, es una tierra de la aceituna, es una tierra de los naranjos, de los olivos. Antes de la uva, el valle, fue una tierra de los naranjos y de los olivos.
1: Sí.
0: ¿Usted recuerda, licenciado, el tiempo que es la cosecha de la aceituna en el Valle de las Palmas?
2: No.
0: Ok, yo se lo voy a decir. A ver. La cosecha empieza ahora para septiembre.
1: Interesante dato.
0: Y aparte ya viene lo que hacen las fiestas en el Valle de Guadalupe.
1: De la vendimia.
2: Es en agosto, vendimia. En este mes.
0: Pero yo sí, de mucho cariño, lo invito de corazón.
1: Sí, ándale pues, Griselda, cuídate mucho.
0: Que Dios los bendiga a toda la gente.
1: Y ya ponte a cocinar.
0: Bye.
1: Oye, licenciado, fíjate que... La ruta del vino inicia en Tecate, ¿eh?
2: Sí. Bueno, en Tijuana. Hay un libro que escribió tu amigo Magoni.
1: Sí.
2: En donde habla de las primeras plantas de uva, parras, uh-huh. Aquí en la zona del río. Antes de las de Tecate.
1: Fíjate que don Salvador Campos, de la familia Campos. Uh-huh. De allá, de tu barrio, uh-huh. Chava, mi amigo Chava, tiene su viñedo acá por el rumbo de Valle de las Palmas, adelante del Rancho Casián, uh-huh. Atrás del Rancho Casián, uh-huh. Ahí está el viñedo de Salvador Campos, y él produce los Altos Baja. Es una mezcla de tintos sabrosísimo.
2: Pues Tecate es una tierra también de la vid. Uh-huh. Yo me acuerdo el vino, el Paceto,
1: sí.
2: De hace muchos años, de Tecate, no sé si algún tecatense lo recuerda, ese vino Paceto que se lo vendían en galones,
1: sí.
2: No era en botella de 750 mililitros, no,

0: aceitunas y un quesito.
1: Cuando llegaron los rusos molocanes, allá a principios del siglo pasado, autorizados por Porfirio Díaz, sí. Eran, no sé, ciento y tantas familias, fue una desbandada. Es una historia muy interesante, muy bonita. Después la platicamos, por qué la llegada de los rusos molocanes a Baja California y especialmente allá en Ensenada, y específicamente en el Valle de Guadalupe. Ellos trabajaron mucho la tierra y no precisamente la uva, No trabajaron la uva, trabajaron mucho lo que es la aceituna, trabajaron mucho lo que es los naranjos, principalmente la aceituna y los naranjos, los rusos molocanes. Eran muy especiales en el sentido de que muy trabajadores, muy religiosos, muy ortodoxos, pero de alguna manera se casaban nada más rusos con rusas. Solamente conozco uno, a Vivayov, que se casó con una...
0: Los Vivayov.
1: Que se casó con una mexicana y bonita. Y además es un ruso desobediente. Le digo yo desobediente porque los rusos no tomaban. Y él toma. Uh-huh. Y muchos. Le mando un saludo y un abrazo a David Vivayov. Sí. Que seguramente debe estar pendiente porque escucha tu programa.
0: Vámonos a la pausa, no le cambie. Regresamos.
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7: Triunfazo de los Padres de San Diego en Nueva York. La novena fraile superó 5-2 a los Mets con una noche redonda de Fernando Tatis Jr. El niño dio una exhibición completa. Se robó un gran slam con un atrapadón pegado a la barda en el jardín de la derecha. Además acudió con 2 cuadrangulares. Manny Machado apoyó la causa con otro cuadrangular, mientras que Robbie Ray se llevó el triunfo desde la loma tras 6 sólidas entradas. Los frailes siguen encendidos en esta segunda mitad de la temporada. ¿Regresa el ascenso y descenso a la Liga MX? Esa es la gran pregunta. Para Emilio Azcárraga, dueño de El América, la respuesta es clara. Aunque está a favor del formato, hoy no hay viabilidad económica en México. El directivo explicó que, a diferencia de Europa, descender en nuestro país o sostener la segunda división representa un golpe financiero devastador para los clubes. Señaló que una solución real requiere el esfuerzo conjunto de directivos, la liga y patrocinadores, manteniendo firme el compromiso con la certificación de estadios e instalaciones antes de siquiera pensar en reactivarlo. Oswaldo Pirela, coordinador de receptores de ligas menores de los Padres de San Diego, fue detenido por el ICE en el Aeropuerto Internacional del Paso, Texas. Pirela, de 34 años, regresaba a Arizona tras trabajar con la filial Triple A de los Padres cuando fue interceptado este domingo. Su familia aclaró que cuenta con trámite de asilo y documentos temporales, aunque no llevaba la tarjeta física de su permiso de trabajo en ese momento. La directiva de los Padres ya recopila información sobre el caso, que vuelve a encender las alertas por recientes complicaciones migratorias que afectan a figuras del deporte en los Estados Unidos. Orgullo mexicalense en el béisbol infantil. Los peloteritos Gael Hernández y Álvaro Santana Cruz se coronaron campeones de la Serie del Caribe Kids 2026 en Tepic, Nayarit. Los Cachanillas de la Liga Félix Arce alzaron el histórico trofeo tras derrotar en la gran final a República Dominicana con pizarra de 11-8, luego de haber jugado una intensa jornada doble por las lluvias. A su llegada a Mexicali, los campeones fueron recibidos a ritmo de mariachi por familiares y amigos. Enhorabuena por este gran logro para Baja California. ¿Por qué México no exporta a Europa jugadores de fútbol? Para Alberto Lati, la razón por la que el fútbol mexicano exporta menos jugadores que Sudamérica se resume en tres barreras. Primero, los precios excesivos que piden los clubes nacionales y que Europa no está dispuesta a pagar. El tema del pasaporte es otra situación y la falta de consolidación del producto nacional en el extranjero. Con la frase "no estamos en esta división", el periodista marcó la dura realidad de nuestro mercado. Hoy miércoles nuestro orgullo ensenadense, Isaac, el Torito del Toro, arrancó el Tour de Alemania 2026 como líder del poderoso UAE Team Emiratos. La competencia inició con una prueba de contrarreloj rápida y explosiva de 2.6 kilómetros. Para apoyarlo desde Baja California, les paso el dato. La actividad arranca diariamente desde las 5 de la mañana, hora del Pacífico. La transmisión la pueden ver completamente en vivo y gratis a través de la multiplataforma de Claro Sports, ya sea directo en su página web o en su canal oficial de YouTube. A poner la alarma, despertar con un cafecito y mandar toda la buena vibra a nuestro campeón, nuestro Torito. 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Rubén Davis Gamba.
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0: 2:37 p.m. 2:37 hora de Baja California. Aprovecho para saludar a mis amigas y amigos de allá del bello puerto de San Felipe, San Felo, como dicen los mexicalenses.
1: Fíjate, Mexicali, siendo sin duda la ciudad más calurosa del país. Ajá. Como tú dices, la ciudad que capturó al sol. No hay otra ciudad, quizás una de las más calientes también en el mundo. Y yo les decía, pero tienen una gran ventaja. ¿Cuál? Ustedes tienen unas playas hermosísimas, sí, en el Golfo, que son las de San Felipe. Uh-huh. O sea, ahora pues ya es
0: municipio.
1: Ya es municipio, pero antes de municipalizarse San Felipe, pues eran las playas de Mexicali. Uh-huh. O sea, si hablamos jurídicamente, Mexicali no tiene condiciones para ser capital. Tampoco las tiene Tijuana.
0: No.
1: Tampoco las tiene Tecate. Y tampoco las tenía Ensenada. O sea, ninguno de los cuatro municipios primarios, vamos
0: por
1: a decirlo así.
0: Por la condición geográfica.
1: Por la condición geográfica. No puede ser puerto, ni puede ser colindantes con el sí, mar, ni pueden ser frontera.
0: Sí, y en la allá por 1800, la primera mitad de 1800, bueno, por un acuerdo y por norma o por ley, se estableció de que las capitales de los estados no podían estar frente al mar por las invasiones. Entonces, cuando hay una invasión, ocupan las ciudades capitales. Uh-huh. Y esa fue la lógica o la idea de ese tipo de decisiones que se tomaron.
1: Fíjate, ahorita que mencionas eso, antes de estar en Mexicali, la capital estaba en Ensenada, en Guerrero Negro, en Guerrero Negro. Ahora que yo hacía los viajes a la Sierra Juárez, pasaba por Guerrero Negro y preguntaba a los residentes del lugar dónde estaban las oficinas, pues, de lo que fue la capital
0: del territorio.
1: Y no saben.
0: No.
1: ¿No saben? O sea,
0: yo por eso he establecido en este programa, por el acuerdo del Consejo de Administración, la Dirección General, la gerencia, mi gerente regional, desde luego, el tema de las efemérides. Incluso yo quisiera hablar muchísimo de Baja California, de todo lo que ha acontecido, pero es la importancia cuando rememoras, cuando recuperas la memoria histórica de los pueblos. Dentro de la primera división de la Alta y la Baja California, nosotros somos parte de la Alta California, cuando los misioneros, la división, curiosamente, que se estableció para definir cuál era la Alta y cuál era la Baja, estuvo aquí, en Playas de Rosarito, más o menos por la zona de la misión.
1: Calafia.
0: En Calafia, y sí, precisamente...
1: La Mojonera.
0: La Mojonera, nuestro buen amigo Conrado Acevedo, y...
1: En coordinación con el Instituto de Antropología,
0: Lina,
1: Antropología e Historia.
0: Mi gran amigo
1: Juvenal
0: Arias, sí, que es un extraordinario cronista, no quitándote el mérito tampoco.
1: Ellos sí son cronistas, sí, de Aleveras.
0: De hecho, es el cronista de Playa de Rosarito, y un gran comunicador, yo recuerdo.
1: Sí,
0: era el corresponsal de Estar Listo.
1: De José Castillo Leucón.
0: De José Castillo Leucón. Y posteriormente colaborábamos contigo,
1: ¿no? Sí, y llevé una buena amistad y una buena relación, no solamente con Juvenal, también con Conrado Acevedo.
0: Y se estableció ahí en la misión una cruz.
1: Sí.
0: ¿Dónde estaba ubicada? Bueno, hay quienes dicen, según la crónica baja californiana, que precisamente allí donde estaba el lugar que se estableció como parte de un centro cultural.
1: Yo estuve cuando se instaló la cruz. Yo fui maestro de ceremonias de
0: ese evento. Recientemente, porque la división ocurrió cuando...
1: No.
0: Franciscanos
1: sí.
0: y dominicos.
1: Cuando encontraron en la Mojonera una botella que está en el Centro Histórico y Cultural Calafia, con unos escritos. Ajá. Y en esos escritos venía las coordenadas y todo eso de la Mojonera, y ahí es donde se puso la cruz. Estamos hablando hace aproximadamente unos 20 años, 20, 25
0: cuando
1: años.
0: Cuando encontraron la Mojonera.
1: Sí.
0: Sí. Y te digo, eso lo tenemos aquí. ¿Cómo es posible que mucho baja californiano, mucho tijuanense, o la gente que hemos llegado aquí, o han llegado aquí, no sepan de eso?
1: Es que originalmente San Diego llegaba hasta allá.
0: Sí, era la Alta California.
1: California.
0: Tenemos llamada. Adelante, ¿quién nos habla? Adelante. No hay conexión. Se nos fue. El teléfono aquí en el estudio marcando el 664-303-1880. La plática está sumamente interesante con mi amigo Cardo Castillo Leucónue, que por cierto, los miércoles se ha comprometido, salvo una cuestión de índole personal que no puede estar aquí, pero en la medida de lo posible, aquí lo van a escuchar, aquí lo van a tener todos ustedes. Antes de que se me pase, déjame invitar a mis amigas y amigos, porque los fines de semana, licenciado, usted sabe, yo me voy de pata de perro.
1: Haces bien.
0: Yo no me quedo en mi casa, que es la casa de todos los que me escuchan. Y este fin de semana, el 23, toca a la bufadora. ¿Sí? Me voy a la bufadora. No voy solo, No voy solo. Quien quiera acompañarme, adelante. Mire, les voy a dar un número telefónico, porque ahorita no puedo contestar. Un número telefónico, usted comuníquese y póngase de acuerdo con mis amigas y amigos de Ice Tour o AC Tours, marcando el 664-215-1900. 664-215-1900. Coméntele, dígales que me quieren acompañar. Y nos ponemos de acuerdo. Llegamos a Rosarito, nos abastecemos de un cafecito, le seguimos de largo hasta la bufadora, hora y media. Bajamos, nos detenemos en Maniadero por unos tamalitos, por algunas aceitunas, por algunos chilitos dueros, miramos el paisaje, nos tomamos la foto en el maniadero, antes de llegar a la bufadora. Hay unas casas, no puedo decir que flotante, pero ya ves que el mar, antes de llegar a la bufadora, baña parte de una ligerita ensenada. Y ahí en medio del agua, ahí hay casas.
1: Sí, ¿no? Y cuando vas subiendo hacia la bufadora, uh-huh. hay unas áreas espectaculares, hermosísimas, maravillosas, podríamos decir, para pararse y disfrutarlas. Y ya te cobran en algunas saliditas de 10, 15, 5 pesos.
0: Ah, pero vale la pena.
1: Vale la pena porque es disfrutar la Baja California.
0: No, yo lo que le quiero decir a mi amigo don Víctor Manuel Hernández, que ahí puede desarrollar un edificio en medio del mar.
1: ¿Sí? Ah, hay todavía mucha tierra. Fíjate que hay otra bufadora más pequeña.
0: ¿Dónde?
1: Donde la gran mayoría de los en Tijuana.
0: ¿Sí?
1: En Tijuana hay una bufadora. ¿No sabías?
0: No, para nada.
1: Fíjate. Bueno, te voy a platicar y le voy a platicar a nuestros amigos de las dos Californias, que, claro, más pequeña, pero bufa, está en la isla de Coronado. Ya ves que la isla de Coronado.
0: Ah, sí.
1: En la isla de Coronado son dos islas.
0: Dos islas.
1: Y dos islotes.
0: Sí.
1: Yo hice un recorrido que todavía lo tengo en mi mente y en mi corazón, porque del lado del mar abierto, del lado del mar abierto, porque el casino que y el hotel que funcionó ahí está detrás de la lo está protegiendo de las olas la isla sí. Norte, que es la más grande. Pues por la isla Norte, a una de las orillas, los pescadores de Popotla, que son los que mejor conocen la isla, más que los soldados que están allá arriba, me llevaron a ver la bufadora, y sí, o sea, es un espectáculo interesante, porque en Tijuana tenemos una, podríamos, no mini bufadora, porque sí tiene su,
0: sí.
1: Una pequeña bufadora.
0: Oye, me interesa que hablemos de este tema, ¿sí?
1: Sí.
0: Por la razón de que pertenecen a Tijuana, y hubo una sesión de cabildo que se llevó a cabo.
1: Federico Valdés.
0: Sí, ahorita lo platicamos.
1: Lo platicamos, sí.
0: Déjame terminar aquí de invitar a mis amigos. Mire, si me quieren acompañar el domingo 23... comuníquense al 664-215-1900. Va a ser una aventura interesante. Nos regresamos a comer a Ensenada, luego nos vamos a las bodegas de Santo Tomás, y después de las bodegas de Santo Tomás, de echarnos el cafecito, pues nos vamos ahí al Mercado Negro, ¿sí? También es un espectáculo interesante el Mercado Negro, porque hay música, pero sobre todo, yo sí me voy a subir un barquito. Ya no son los 20, 30, no, ahora son 40 minutos mar adentro, ¿sí? Así de que clásico, si alguien clásico. Quiere irse a la aventura conociendo Baja California, pues acompáñenme, ¿sí? Fin de semana de pata de perro con un servidor. Bueno, esto que mencionaba el licenciado Carlos Castillo Lecono es sumamente interesante por dos razones. La primera, que pertenecen a Tijuana. La segunda, porque él ya fue.
1: Ah, no,
0: y con
1: sí.
0: Algunos amigos, y usted puede ir, ahorita le voy a decir cómo, quédese porque vamos a ir a la pausa y regresamos con este tema.
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0: Con tiempo suficiente para que usted se siga comunicando aquí con nosotros, ya saben, número telefónico aquí en el estudio, marcando el 664-303-1880. O también, como dice el Güero Cande, cuando se iba a las tareas. Las tareas le llaman en los pueblos cuando dicen, tanto por tanto, tienes que desmontar. Es monte, se le llaman tareas. Dice, y la vas a terminar hasta que se le acabe el agua al bule. Los que son mañosos, pues, le tiraban el agua al bule. Pero el que trabajaba con ciencia, hasta que se terminaba el agua del bule.
1: Los bules servían para flotar. Por eso de ahí la frase.
0: No ocupo bules para nadar.
1: No ocupo bules para nadar, que era como una especie de salvavidas. Fíjate.
0: Que en política difícilmente se puede utilizar que no ocupas bules, siempre ocupas un padrino.
1: No, y ocupas más cosas.
0: Lana, también. Hoy en día lana.
1: Dinero y a veces ocupas portarte mal. Bueno, pero eso es hablando de política. Mira, ahorita que mencionabas a José Lino Ortiz, que él salió de Radio Ranchito,
0: Sí, ahí sí, claro, por supuesto.
1: Ahí nació su radioperiódico.
0: Radioperiódico.
1: Fíjate que al final de cuentas, él tenía su programa de lunes a sábado. La mayoría de las tribunas son de lunes a viernes. Y por alguna razón, yo llegué a conducir al final el programa de Radio Periódico de Hoy, sabatino, los sábados. Y llevé una extraordinaria relación y amistad con José Lino Ortiz.
0: Sí, yo también.
1: Lo oigo mencionar y se me enchina la piel de un gran hombre, buenísimo. Un hombre de puro corazón era mi Lino Ortiz. Sí.
0: Pepe Saldaña me llevó con Lino Ortiz, siendo yo sumamente chamaquito. Pero ahorita hablamos de... Híjole, hay tanto que hablar. Déjame, me voy rápidamente a Pájaros en el Alambre.
1: A ver.
0: ¿Sabes cuál es esa sección?
1: No, a ver.
0: Las redes sociales. ¿Te acuerdas que antes a la gente le espiaban en el teléfono y se colgaban los de Gobernación con los alambritos? Pájaros. Decía, aguas porque hay pájaros en el alambre. Y se escuchaban ruiditos en la llamada,
1: Sí.
0: Bueno, pues aquí en las redes sociales yo le llamo esta sección, nos vamos a Pájaros en el Alambre. Mira, ahí está mi amigo Gerardo King. Hola, Pedro, buenas tardes. Es todo lo que dice. Mi amiga, la maestra Elba Buck, saludos al cuervo. No, supo que estabas aquí.
1: No, pero la conozco.
0: Joel Javier García, mi amigo Joel, gran comunicador el Joel, maestro, así. Y la Pili, Pilar Castillo Leucona Fontes, saludos a mis dos hermanitos.
1: Todo corazón también mi hermana,
0: Y biológica, es artista.
1: No, mi hermana es artista, pero es todo corazón, mi hermana se desvive por cualquier cosa que tú le pidas.
0: Y por supuesto la Pili Gómez, Pilar Gómez, buenas tardes. Saludo cordial. Margabella, la maestra Margabella, saludos Margabella, diseñadora, escritora, cuentista, de todo, Gracias, muchísimas gracias a mis amigas y amigos que nos están siguiendo a través de las redes sociales en estos momentos. Bien, bueno, ya nos quedan unos cuantos minutos. A ver, te preguntaba sobre la isla Coronado, o las dos.
1: Bueno,
0: islas,
1: bueno, rapidito, Coronado, rápido. Pertenecen a pues, son cuatro. Bueno, son dos islas y dos islotes. Mira, fue muy interesante. Allí hay una familia viviendo desde hace más de 60 años, que es la familia de los fareros. Porque antes el faro requería de cuidados.
0: Sí.
1: Ahorita ya son, todo es digital y con un controlito y un botón los manejas, ¿no? Hay un panteón en la isla principal, uh-huh, un panteón de precisamente de los familiares de los fareros que han vivido ahí durante, sí, toda la vida. Abunda mucho la víbora de cascabel. Pero del lado del mar abierto, sí, yo me impresioné, Pedro, en la playita, porque vi no menos de 300 entre elefantes, lobos marinos.
0: ¿Elefantes?
1: Elefante marino, sí. El elefante marino abunda mucho en la isla de Coronado, las focas, el lobo marino. Y era un concierto. No te puedes acercar, me dijeron los pescadores, a ese espectáculo tan maravilloso, porque, y yo no uso mucho la palabra maravilloso, porque maravilloso nada más es Dios. Sí. Pero cuando se habla de la naturaleza, pues también.
0: Es una maravilla.
1: Ahí está Dios, ¿verdad? Entonces, me recuerdo que iba a bajar a tomar fotografía, video, y me dice, no te acerques porque acaban de dar a luz sobre todo el elefante marino, y ataca. Así que nada más es un espectáculo para verse. En la isla norte, que es más pequeña, hay un túnel donde ves de hacia mar abierto, o sea, hacia el lado, hacia el Pacífico, y puedes cruzar en la misma lancha, uh-huh, con la... subí un poquito la... Yo no quise que pasaran porque como subía, dije, sí, me voy a golpear acá la cabeza y toda esa cosa. Pero lo que más me gustó, Pedro, es donde estaba el casino o lo que funcionó como hotel, sí, ¿verdad? Ahí vi una caja fuerte que me llamó la atención, que decía Mario Escobedo, uh-huh, grabado en madera. Una caja fuerte del tamaño de un ataúd, de puro fierro, forrada en madera por dentro. Sí. Y le dije a Mariano, fui con Mariano Escobedo allá al Jayalá, y le dije, oye, ahí está, pues te lo hubieras traído. No, le digo, pues yo fui en la panga. Bueno, pedimos permiso a la Armada de México. Me acuerdo que el comandante era el general Gandhi Sili. Uh-huh. No se me olvida el nombre. Él nos autorizó estar ahí haciendo un reportaje. ¿Sabes quién me acompañó en esa ocasión? Sergio Brown Higuera.
0: Sergio Brown Higuera.
1: Nos pasamos 3 días ahí con los soldados en la explanada. Nos acondicionaron los cuartos para quedarnos a dormir. No quisimos dormir en los cuartos, quisimos dormir en la explanada. Iba el ingeniero arquitecto Ricardo Ayala. Iba también 2 médicos. Éramos 8 personas. 4 se fueron con los marinos, uh-huh, en la embarcación de los marinos.
0: Salieron de Ensenada.
1: Salieron de Ensenada y yo salí con los pescadores, zarpamos en Popotla. ¿Por qué? Porque aquellos venían muy cómodos.
0: Tú querías la aventura.
1: Y la aventura estaba realmente con los pescadores, sí, de Popotla. Ahí tienen sus casitas. En la primera mañana, a las 5 de la mañana, nos despertaron para que fuéramos
0: con las esposas.
1: A darnos de comer, lo único que había de comer era huevito con machaca de langosta.
0: Sí, humildemente.
1: Y café de langosta. Humildemente. Ahorita se me está haciendo agua la boca.
0: Oye, pero anterior a este viaje que tú hiciste, Federico Valdés Martínez hizo una sesión de cabildo
1: ahí. Es Tijuana. Claro. Es una parte de Tijuana muy desconocida, ¿verdad? Yo llegué a hacer un par de viajes con amigos, ¿verdad? A la isla. Y casi todos bohemios.
0: Hay que organizar.
1: Hay que organizar una entre amigos. Vamos a hacer una origen, que se vayan apuntando. Podemos hacer un viaje de aproximadamente, mira, de unas 15, 20 personas. Hay que pedir permiso para pisar la isla, uh-huh, allá arriba a la Armada de México, allá en Ensenada.
0: Marina Armada de México.
1: Sí, a la Marina Armada de México, allá en Ensenada. Te dan un salvoconducto. Pero el problema es que después los rapidito ya, porque tenemos que terminar. Sí. El problema era que los soldados, pues te van siguiendo para todas partes donde vas. No sé cómo los convenció Sergio Brown, que al final de cuentas.
0: Nos dejaron solos
1: y luego armamos toda la pachanga de esto. Sergio era un bohemiazo, sí, y un hombre de mucho sabor para las reuniones y de una plática muy sabrosa. De muy grata recordación. Yo llevé una gran amistad con él.
0: Me tocó tratarlo.
1: Te tocó tratarlo.
0: Fuimos amigos.
1: Izquierdoso, bueno, izquierdoso, sí, claro. Mi Sergio.
0: Carlos, híjole, qué rápido se fueron las 2 horas.
1: Sí, qué rápido, sí. Tienes razón.
0: Y ya se hambre, así es de que ya nos vamos. Sí. Amigas y amigos, hemos llegado al final de este espacio. Yo les agradezco muchísimo allá en Sonora, en Mexicali y, por supuesto, en Yuma, Arizona y en Calexico, que nos siguieron por la Gran D. En todo lo que es la zona costa de Baja California, también agradezco a mis compañeras y compañeros en producción y, por supuesto, a todos ustedes que hicieron el favor de acompañarnos aquí en la zona metropolitana. De igual manera, agradezco. Aquí estuvimos por la 1420 de Radio Ranchito, ahí con don Jesús López. Por cierto, en Radio Ranchito se van a quedar con la profe Vicky y su programa infantil Fantasías en la Isla. Por supuesto, le agradezco a todos ustedes por la 1470, que siempre son aliados, es gente que sabe de información, de noticias o del muy buen análisis. Muchísimas gracias al frente del equipo Ubaldo Mesa, él y un servidor. Mañana tenemos una cita en este mismo espacio, en esta auténtica Radio Tribuna del Pueblo, en donde se dicen las cosas de frente y como son, siempre apegados a la verdad, porque la verdad nos hará libres. Hasta entonces.
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0: a la vecindad indicada.
1: Tenía que ser el Chavo. Siempre me recibes con un golpe.
0: Fue sin querer queriendo, señor Barriga. Lo que pasa es que me tropecé con el maestro Longaniza.
2: ¡Ta, ta, ta, ta! Mi apellido es Jirafales.
0: Bueno, pero no se enoje.
3: ¿Lo has visto, doña Polina?
0: Se está peleando con Rendamón.
4: Y la próxima vez vaya a hacerle payasadas a su abuela.
0: Pero... Rendamón, a su abuelita le gusta el circo.
2: ¿Qué? ¡Toma!
5: Como ya estamos enlazados a todo el estado de Baja California, miren, mi teléfono está escribe y escribe. De verdad, ya no funciona. Parece que se luce exactamente aquí. Es que quiere también comunicarse a nivel regional, yo creo. ¡Qué cosas! Está medio... Él también quiere entrar en la dinámica. Decía, mis amores, que ya tengo listos los boletos para la rifa. De los paquetes escolares, tengo 15 paquetes escolares. Y los niños que llamaron el domingo en Estéreo Sol, tenemos un programa todos los domingos de 8 a 10 de la mañana. No tengo cómo agradecer al liderazgo de esta empresa, mi amada familia Radio Cadena Enciso. No tengo cómo agradecer que hemos retomado un programa que es icónico. Y que es además, ¿cómo se dice cuando eres el primero? Es pionero de este tipo de programas. Entonces, los niños que llamaron el domingo tienen también un paquete escolar, lo cual significa que tenemos 20 paquetes para obsequiar. 5 ya están, por supuesto, entregados. Vamos a ver quién está en la línea y luego diré 2 o 3 de los, 3 de los niños ganadores. Y así me voy a 4, yo creo. A ver, 2, aquí están los boletos ya. Pero vamos a ver quién está en la línea telefónica. Buenas tardes.
6: Buenas tardes.
5: ¿Kenji? ¿Quién habla?
6: Uriel.
5: Ay, Uriel, ¿por qué no te reconocí la voz? ¿Cómo estás, Uriel?
6: Voy a niños.
5: ¿Cuándo, Uriel? ¿Mañana?
6: No, hoy.
5: Hoy no los tengo, me tienen que avisar un día antes.
6: Ah, bueno.
5: Ay, hermoso. Pero...
6: Voy a leer.
5: Ajá, ¿y cuándo vienes por los premios? ¿Mañana?
6: Mañana.
5: Ah, perfecto, mañana. Aquí, déjame anotar. Mañana viene Uriel. Mañana, Uriel. Premios. Ok. ¿Qué va a leer, mi niño?
6: ¿Qué vas... el pastorcillo mentiroso.
5: ¡Oh, no! De verdad, qué obra tan bonita. Oye, entonces son 2 o 3 renglones, ¿verdad?
6: Uno.
5: Ah, es 1. Listo. Niños, vamos a poner atención porque Uriel nos leerá sobre una fábula que tiene una gran lección. El pastorcillo mentiroso. Adelante, Uriel.
6: El pastorcillo mentiroso. Yo estaba terriblemente aburrido y luego se le ocurrió una gran idea.
5: Ajá.
6: Ya se acabó.
5: Ah, muy bien. Hasta allí fue el primer renglón.
6: Sí.
5: Entonces, Uriel. Felicidades y gracias por leer en voz alta, Uriel. Muchas felicidades. Y sabes que tienes un premio, ¿verdad?
6: Sí.
5: Ok. Y ahora, ¿me vas a pedir una canción?
6: Sí.
5: ¿Cuál?
6: Mi hermano Sebastián.
5: A ver, pasa, Sebastián, por favor.
7: Hola.
5: Hola, Sebastián, ¿cómo estás?
7: Bien.
5: Qué bueno. ¿Qué melodía van a pedir?
7: Primero le quería preguntar si para la rifa.
5: Ajá.
7: Los paquetes.
5: Sí, ya están anotados ustedes cada vez que llaman. Cada llamada tiene participación.
7: Entonces, ¿cuándo podemos ir?
5: No, falta que diga quiénes ganaron.
7: Ah,
5: ajá, sí. No, son 300 y más llamadas. Así que vamos a ver quiénes ganan de todas esas llamadas, mi amor. ¿Ok?
7: ¿Cuándo van a decir?
5: En un ratito más.
7: Bueno, gracias.
5: De nada.
7: Voy a pedir la canción de la chinita.
5: ¿La de Cepillín?
7: Y la de Cepillín.
5: A ver, la chinita, la de En el bosque de la China.
7: Sí.
5: Ajá.
7: Con Cepillín.
5: Ah, con Cepillín. Bueno. ¿Y también la de la feria?
7: Sí.
5: ¿Las dos?
7: Sí.
5: Bueno.
7: Por favor.
5: Claro que sí. Entonces colgamos a las tres.
7: Sí, sí.
5: Bueno, chicos. Adiós. Ay, los niños hermosos. Ya llegó. Ya está aquí. Ya está aquí y ya recuperó su moño. Venía medio enojada porque se le ensució un poco. No pasa nada, vaca Lola. Buenas tardes. Lista ya ella, preparada para empezar a bailar su canción. ¿Saben, niños, que la vaca Lola me dijo sí, que si ella no está aquí, no quiere que ponga su canción? Cuando los niños llamen, entonces hay que hablarle, vaca Lola, ¿puedes venir? Ándale, por favor, ven a bailar tu canción. Esta melodía nos la solicitó nuestra hermosa Lía. Lía, aquí está.

0: llamadita. Hola, ¿quién está allí? Hola, hola, hola. Hola. Ay, don teléfono. Vamos a ver si allí. Hola. Ahí está. Hola. Hola.
1: Sí, buenas tardes.
0: Sí, diga, buenas tardes.
1: Hola, disculpe, una pregunta. Ya se quitó el programa del aire, bastante del aire.
0: Estamos en el programa Fantasía en la Bahía, señor. Nos están escuchando todo el estado de Baja California. ¿Quiere saludar a todos?
1: Claro que sí, pero quería saber porque ya no lo escucho.
0: Ah, no sé decirle, señor.
1: Ajá.
0: Permítame, voy a continuar con la canción, pero lo atiendo fuera del aire.
1: Sí, gracias.
0: Sí.

Las 3 de la tarde con exactamente 15 minutos, porque se va tan rápido el tiempo. Ya tengo aquí los boletos y ya quiero hacer el sorteo de una vez. Dios mío, Dios mío. A ver, hoy si no, quizás la mitad, ¿verdad? Estaría bien y no sería tan apresurado. Pero a ver, vamos por partes. Vamos a la pausa comercial. Tengo aquí mi celular. Compañeros, vamos al corte, por favor. Luego aquí muevo este otro botón. Regresamos. No se vayan.

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10: Estamos de regreso. Miren, mis amores, cómo se nos atravesó. Estuvimos con empezando desde las 2 de la tarde hasta las 3:30. Entonces, pues no podía hacer la dinámica de la rifa. Y mi intención era que los niños que ganaran el lunes ya pudieran venir martes, miércoles, jueves y viernes a recoger sus paquetes escolares. Pero miren cómo pasó esto, entonces apenas estamos haciendo el sorteo porque también debía yo respetar que estuviésemos todos juntos. Así que por lo pronto, a ver, vamos a ver aquí el primer papelito. Ay, vamos a ver quién es uno de los ganadores. Uy, la llamada 146, que está por acá, 137, 141. Dulce Daniela, la nieta de la señora, no sé cómo se llama la señora, pero Dulce Daniela y Paola Abigail son hermanitas. Bueno, Dulce Daniela se ha ganado el primer paquete escolar. Muchísimas felicidades, mi amor. Pero déjame ver quién más tengo aquí. A ver, uno más para que sean cinco. Es la llamada número 135. Por aquí está. Llamadita número 5 es de Lía. Lía, muchas felicidades. Y vamos a ver otros papelitos, otros tres más de una buena vez. Así le vamos a hacer. El número 101, mira, puro cientos. A ver, el 101, son 300 y tantas llamaditas. 101 es de, ¿dónde está? Ah, aquí está, Addison Vallejo, Allison Vallejo, así es el nombre. Mi amor, aquí tienes un paquete escolar también. Por favor, vengan a recoger los niños. Avísenme un día antes, porque si no vienen en, ¿qué será? Antes de que entren a clases, los volveré a sortear, porque a veces me quedo con regalos porque no vienen a recogerlos. La llamadita número 10 es de, a ver, por acá. La llamada número 10 es de Félix. Félix, tienes un paquete escolar. Ay, mira, allí tenemos algo para la secundaria, Félix. Y vamos a ver un paquete más. Aquí está. Aquí tengo el papelito y es la llamada número 340 por acá, 340, ¿dónde está? 340, aquí está Sinaí Guerrero, muchísimas felicidades Sinaí, ahí están, son los ganadores del día de hoy, Así que muchas felicidades, mis amores, y vengan a recoger sus paquetes escolares. Un día antes me avisan, profe, voy mañana por mis paquetes. En un rato más diré otros 5 ganadores y yo creo que mañana los otros 10. De una vez, vamos con la cancioncita solicitada por nuestra querida Mariela. Aquí está Mariposita.

0: Déjenme que atienda esta llamadita. Hola.
1: Hola, buenas tardes.
0: Buenas tardes. ¿Quién habla?
1: Habla la abuelita de Sebastián Uriel.
0: Dígame, señora.
1: Me haría el favor de mandarle muchos saludos.
0: Claro.
1: Dígale que los extraño mucho porque yo estoy aquí en Puebla.
0: Ay,
1: y
0: está...
1: siempre hablan y los escucho.
0: Ay, hermosa.
1: Y ahí, mi niño, los extraño mucho.
0: ¿Desde Puebla nos está hablando?
1: Sí, es que yo vivo allá en Ensenada con ellos.
0: Ah.
1: Nomás que ahorita ando aquí de vacaciones.
0: En Puebla.
1: Y de trabajo.
0: Ah, bueno. Pues ya salió su saludo, ya le escucharon. Qué niños tan hermosos, señora.
1: Ay, sí, bien hermoso y familia Lía Samara.
0: Y muy inteligentes. Ay, muy inteligentes.
1: Sí, leen muy bien, ya los escuché ahorita. Ya este, mi Uriel me dio la sorpresa de que ya está leyendo.
0: Sí.
1: Lo felicito a mis dos niños hermosos y a mi niña tan hermosa, que los extraño mucho, y a mi Emi. También está ahí en Ensenada, de mi otro hijo.
0: Ah, bueno, pues mire qué bonito, señora, que este programa sirva para eso, para unir a las familias.
1: Así es.
0: Le mandamos un abrazo, dicen que Puebla es hermoso, ¿verdad?
1: Uy, sí, muy hermoso, que no alcanzo de visitar
0: todas las partes. Qué bonito, señora.
1: Muy bonito, sí, sí.
0: Bueno, pues
1: pues muchas gracias.
0: A usted, señora, que se tomó el tiempo para saludar a su familia.
1: Sí. Y allá todos, mi nuera, mi yerno, mi consuegra, todos que los extraño mucho y los quiero mucho.
0: ¡Qué bella!
1: A mi niña hermosa, la mamá de mis bebés y a mi hijo mayor.
0: ¡Perfecto!
1: A todos por allá.
0: ¡Qué hermosa,
1: gracias,
0: señora! Que Dios bendiga a su familia. ¿Colgamos a las tres?
1: Gracias. Una, dos, tres. Gracias.
0: Hasta luego. Bye.

me quedé pensando, vieron que, observaron que me quedé así quieta, ¿verdad? Es que, de verdad, qué bonito que la familia se comunique. Y que curiosamente les platicaba ayer que revisando mis materiales tengo tantas cosas que acomodar y tirar y todo, porque pues ya ha pasado mucho tiempo y a veces el cariño nos gana y ahí estamos guardando las cosas por si acaso, pero no. Entonces en ese tiempo de estar revisando materiales y sacando también cosas, documentos, cartitas y todo, tengo muchos dibujos, tengo no sé cuántos de los niños. Y entonces pues me encontré esta fotografía donde el licenciado Armando Ayala en aquellos años en la radio, en la televisión, me hizo el favor de promover en los medios y en periódico. Ahí está mi fotografía, donde dice que tenemos el programa El Club de la Familia con la profe Vicky. Ese es un programa de televisión que estamos el miércoles, martes, miércoles y jueves por Radio Cadena Enciso, también en Facebook. Y en el Club de la Familia en Facebook, allí me pueden buscar. Entonces, el detalle es que voy viendo que abajo dice el programa que une a las familias. Y mira nada más, aquí lo retomamos, qué belleza. Gracias, Nidia, por el respaldo y por esos eslogans que tú has creado para estos programas. Gracias. Vamos con esta cancioncita de René. Esta canción me la solicitó. ¿Quién me la pidió? ¿Quién me la pidió? A ver. Ay, Dios mío, yo quería... ¿Dónde está? ¿Dónde no? Oigan, que ni yo me entiendo, ¿eh? Ah, sí, aquí está. Ya la vi.

0: Estamos de regreso. Muchísimas gracias por seguir con nosotros. Este es tu programa Fantasía en la Bahía y quiero felicitar a los primeros 5 niños que han ganado paquete escolar el día de hoy en este sorteo con cerca de, que tengo 300 y tantas llamadas, más de 340 llamadas. Y vamos a ir a la pausa comercial. Regresando del corte comercial, sacaré de una vez los otros 5 boletos para saber quiénes son los afortunados niños que es el premio por haber participado desde la segunda semana de julio hasta el día de hoy. Así que vamos a la pausa comercial, muchachos, ya que ahí está mi celular, por fin dijo, sí, vamos, pues vamos. Vamos al corte comercial, 3 de la tarde con 30 minutos y 43, 44, 45, 47, 6.
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6: La presidenta de México, Claudia Sheinbaum Pardo, descartó abrir indagatorias contra Andrés López Beltrán tras la cancelación de su visa estadounidense, al sostener que se trata de un acto soberano y político de Washington. Advirtió que sin pruebas formales presentadas por Estados Unidos, México no procederá legalmente contra el hijo del expresidente.
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6: Con el objetivo de mejorar las condiciones de los espacios públicos y atender de manera directa las necesidades de las comunidades, el gobierno del presidente municipal Ardiel Gutiérrez Coronado continúa implementando las acciones del programa Tijuana Ciudad Limpia en colonias de las 9 delegaciones.
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6: La selección mexicana de bocia, integrada por 5 deportistas, realiza la última parte de su participación rumbo al Campeonato Mundial Seúl 2026 en las instalaciones de Villas Tlalpan de la Comisión Nacional de Cultura Física y Deporte. El certamen, que se efectuará del 24 de agosto al 4 de septiembre en Corea, otorgará puntos en el ranking internacional rumbo a los Juegos Paralímpicos Los Ángeles 2028.
5: Para RCE Noticias, Luis Daniel Rodríguez. 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
0: Son las 3 de la tarde con 34 minutos. Gracias por estar con nosotros. Gracias por llamar. Quiero agradecer obviamente a mis compañeros en toda la región de Baja California por su importante

0: respaldo. Ustedes escuchan a su servidora, pero somos un equipo, mis amores. Por ejemplo, allí en Radio Ranchito está nuestro querido compañero Jesús, que agradezco su respaldo tan importante y el interés y el cuidado que tiene del programa de los niños. Jesús, yo eso lo percibo y te lo agradezco muchísimo. Y estamos pues en Radio Ranchito en Tijuana a través de 1420 AM de tu radio. Y también estamos en Mexicali, ¿lo puedes creer? En Mexicali nos están escuchando a través de la Grande de Mexicali en el 1050 AM de tu radio. Luego estamos nuevamente en Tijuana, pero en Radio Bahía en el 1470 AM de tu radio, donde iniciáramos este proyecto precisamente nuestro grupo, nuestra grupo Vivan los Niños, Asociación Civil. Aquí en Ensenada estamos a través de la Rancherita 89.1 FM de tu radio. Y no sé si ya descargaste nuestra app, pero busca, digita RCE Radio. Y allí vas a encontrar nuestros programas, por supuesto, las diferentes emisoras. Allí puedes escuchar el juego de béisbol, diferentes programas y obviamente nosotros a las 2:30 de la tarde. Compañeros, gracias. Vamos a ver quién está en la línea telefónica. Hola.
1: Hola, buenas tardes.
0: Félix, ¿escuchaste que ganaste otro paquete?
1: Sí.
0: Ay, muchas felicidades, Félix. Dime, ¿en qué puedo servirte?
1: En una canción.
0: Dígame cuál.
1: El Negrito Bailarín.
0: Wow, gracias por pedirla. Aquí la voy a buscar, ¿eh?
1: Sí.
0: Felicidades, Félix.
1: Gracias.
0: Hasta luego. Saludos a tu familia. Colgamos a las 3, ¿verdad?
1: Sí.
0: 1, 2 y 3. Uriel y Sebastián, que hay hermosos, han solicitado esta y otra más de las melodías de Cepillín.

nos vamos con la rifa entonces de los siguientes 5 paquetes escolares. Y mañana, si Dios quiere, estaremos rifando los otros 10 paquetes escolares igual con esta misma dinámica. Así que primero mencionaré que ha ganado la llamada número 10, que fue de Félix, 101 de Addison Vallejo, la llamada 135 de Lía, llamada 146 de Daniela, 340 Sinaí. Allí, a ver, vamos a ver ahora estos otros 5 boletitos, a ver de quién, a quién le tocó. La llamada número 63. Ahorita les diré quiénes son los ganadores. ¡Ah, qué emocionante! Vamos a ver, aquí tengo la llamada número 46. ¡Ay, mira, ahora son! A ver, aquí está otra. La llamada número 21. Menos de 100, qué bien. La llamada 276 y la llamadita número, ¿qué número será esta? Número 99, ay, qué bonito número. Allí están los otros niños ganadores. Voy a buscar los nombres y los diré también al aire. Allá están mis amores preciosos. Vamos con esta cancioncita solicitada por nuestro querido Félix, que siempre está participando también en el programa. Constantemente. Félix, gracias por solicitar la canción de El Negrito Bailarín con Cricri.

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0: cosa tan más bonita cuando solicitan este tipo de melodías. Niños, me gusta mucho como cuando piden las canciones de Cepillín, canciones que pues son las de también de Lara, la niña Lara Campos. Me gusta mucho cuando las solicitan. Y más, mis amores, este es su programa y pueden pedir la melodía que ustedes deseen. Vamos a ir a la pausa comercial. Regresando de la pausa comercial, les voy a decir quiénes fueron los ganadores de este otro bloque de 5 paquetes escolares más que estamos obsequiando. Gracias a mis amigos, muchísimas gracias por su respaldo tan valioso y que siempre, bueno, y tengo que comunicarme ya con los que me faltan y decirles, oigan, ya tengo los niños, así que empiecen a enviar los regalos que faltan, pero ya tenemos paquetes escolares. Vamos a la pausa comercial, compañeros, gracias por su respaldo, regresamos.
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0: Vamos con Fantasía en la Bahía. Estamos de regreso. Muchísimas gracias por seguir con nosotros. Les recuerdo nuestra línea telefónica 646-178-3979. Mis niños, espero que estén marcando este número. Los niños que me dicen que no entra la llamada o que no contesto, me da mucha tristeza y no sé qué sea lo que esté pasando, si se desvía la llamada. La verdad, no tengo idea. Pero esta es nuestra línea, miren, han escuchado que los niños entran, pues, con al aire, 646-178-3979, y vamos a ver quién está allí. ¿Hola?
1: Hola.
0: Hola, ¿quién habla?
1: Sinaí Guerrero.
0: Hola, Sinaí, qué gusto, ¿cómo estás?
1: Es que su programa me gusta mucho.
0: Gracias.
1: Es que mi tata y yo siempre lo escuchamos.
0: Gracias, Sinaí.
1: Es que ayer fue la primera vez que le hablé.
0: ¿Y qué crees? ¿Que ganaste un paquete escolar? ¿Qué te parece?
1: Está bien.
0: Está súper bien, ¿verdad?
1: Sí.
0: Ajá. ¿Y que te digan tus papis cuándo pueden venir a recoger tu regalo, ¿eh?
1: Ok.
0: Para que me avisen, para que me hagan el favor de avisarme un día antes, mi amor, para traerlo.
1: Está bien.
0: Ok. Muy bien, Sinaí. ¿Deseas escuchar alguna melodía?
1: Sí.
0: ¿Cuál?
1: La de Pocoyo.
0: La carrera de Pocoyo, esa la pusimos hace rato.
1: Sí.
0: Ok. La voy a buscar.
1: Está bien.
0: Ok. ¿Colgamos a las tres?
1: Sí.
0: Y gracias por decirme que te gusta el programa, mi amor. Me da mucho gusto. Vamos a colgar a las tres, Sinaí. A la una, a las dos y...
1: Tres.
0: Para Sebastián, aquí está la canción que me faltaba, la Feria de Cepillín.
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0: En el bosque de la China, la Feria de Cepillín ya la

Las 3 de la tarde con 53 minutos ya. Dios mío, se parece que acabo de entrar. Oigan, al programa, oigan, quiero que escuchen el sonido de mi libreta. Todos los niños que han venido a cabina saben que tengo mi libreta de asistencia. Ahí estoy anotando qué niños leen, qué pasó, qué aventuras me cuentan, todo. Bueno, casi todo lo anoto. Pero tengo que la llamadita número 21 fue ve aquí está, de Sofía. Sofía, tú también te llevas un paquete escolar, muchas felicidades. La llamadita número 46 es de Félix, otra vez, aquí está Félix, es tuyo porque así salió y porque obviamente entre más llamas, pues más oportunidades tienes de participar en cualquier sorteo. La llamadita número 63 es de, aquí, 61, 62, 63. Mariela, que todos los días nos llama, Mariela, allí está tu regalo, un paquete escolar. Y Mateo, el nieto de la señora Yoli, Mateo, tu llamadita número 99 salió ganadora. Mateo, tienes un paquete escolar, felicidades, Mateo, que le encantan los dinosaurios. La llamadita número 276 es de, aquí, 140, 160, ay, apúrate, Victoria, 176, ¿dónde está? 180, por acá, 176 es de Aurora, muchísimas felicidades, Aurora. Eres la ganadora también y muchas gracias porque tú llamas mucho también. Así que mira, ahí está tú, ya ves, tu premio. Felicidades, chicos. Mañana continuamos con la rifa de 10 paquetes escolares más. Gracias a toda la gente que nos ha apoyado. Y vamos con esta cancioncita, donde está, quiero dedicárselas con mucho amor. Creo que ya no me va a alcanzar el tiempo para poner la carrera de Pocoyó, pero mañana, si Dios quiere, la pondremos. Y si me alcanza el tiempo, aunque sea un poco, pondré. Pero esta canción es nuestro lema para la dinámica que estamos realizando, que los niños lean. Y me encanta que llamen y nos lean, aunque sea dos o tres renglones, de lo que ellos quieran leer, por supuesto, en voz alta.

Allí está, hay que leer y especialmente poner el ejemplo. Los niños aprenden por medio del ejemplo, la imitación. Así que, papitos, hay que leer para que nuestros niños nos vean leer. Si los niños los ven todo el día con algo que parece que está como pegado allí con cola loca en la mano, pues los niños eso van a hacer. Así que le van a imitar. Por favor, lean. Tomen tiempo para leer y que los niños los vean leer periódicos, revistas, lo que ustedes quieran, papis, por favor. Hay muchos estudios que dicen que el IQ, no sé hasta qué punto, pero he escuchado expertos, por ejemplo, hay un noticiero donde cada viernes, me parece, que luego le voy a traer la información completa porque estoy así como divagando en este momento, pero escucho a este hombre que habla de los índices del IQ o la inteligencia, cómo se cree, se dice que está disminuyendo. Y me da mucha tristeza que dentro del marco de América Latina, nuestro país pues le falta bastante lectura. Y hay que ayudar a los niños y razonar con ellos. ¿Por qué crees que pasó esto? ¿Cómo lo hubieras hecho tú? ¿Qué ocurrió aquí? Hay que leer, por favor, para que los niños tengan herramientas sólidas de conocimientos y obviamente también la interrelación social, pues, pero los conocimientos que necesitan, pues, en la escuela para ir bien y elevar el autoestima y tener un bagaje de cultura en todos los sentidos. Soy Victoria Aguiar, fue un honor estar con ustedes, la profe Vicky. Gracias, compañeros, fue un trabajo en equipo, el viaje, la clase. El día de hoy ha finalizado, pero mañana a la misma hora, 2:30 de la tarde, toda la familia de Radio Cadena Enciso, tenemos una cita con ustedes. No se vayan, niños, porque sigue Stereo Music. Les mando besitos y hasta luego.

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1: No sé cómo mencionarlo, pero fíjese que nos han solicitado desde Tijuana la melodía con Santo en Johnny Sonámbulo. Y curiosamente abro el WhatsApp de aquí de Radio Cadena Enciso en el teléfono, que el teléfono es 646-178-3979, y encuentro este mensaje de nuestros queridos amigos desde Spring Valley. Nos escuchan y se reportan con nosotros, además proponen música, lo cual nos da muchísima, muchísima alegría. Le voy a leer textualmente. Hola, profe Victoria Aguiar, le ponemos Sonámbulo con Santo en Johnny, la misma pieza musical que nos solicitaron por el teléfono, la línea telefónica. Saludos a Charlie Lizárraga, a Cristina Schroeder, a Guadalupe Ruiz Millán, a David Lizárraga en Spring Valley, y también saludos a Modesto Santos. De otra emisora en México. Claro que sí, con mucho gusto. Aquí está esta hermosa pieza musical.
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1: Esta joya instrumental, pues quiero agradecer que nos la han solicitado también al 646-178-3979 del concierto de Tchaikovsky, versión breve, porque sí dura bastante. Es una pieza, por supuesto, clásica. Quiero agradecer a quien nos la solicitó, señora Yoli. Aquí vamos a poner esta versión, pero mire nada más con quién la hemos encontrado. Es con él, la orquesta Voces para la Paz. Me llama mucho la atención la aportación de los músicos que la integran, esta orquesta, y quiero leerle lo que se habla o se menciona de ellos. La orquesta Voces para la Paz es un proyecto humanitario que se dedica a la construcción de un puente para 40.000 personas en la región de Apaqui, Ecuador. Voces para la Paz son músicos solidarios y es una asociación de ayuda humanitaria compuesta por músicos que ofrecen conciertos y utilizan su música para recaudar fondos que permitan realizar proyectos que auxilien y protejan a los más necesitados de todo el mundo. Gracias a su música se han construido carreteras, puentes, escuelas, bibliotecas, dispensarios sanitarios, orfanatos, pozos de agua, sistemas de regadío, etcétera, etcétera, en países como África, Asia, América Latina y más. Le invito para buscar más información sobre esta hermosa, no solamente profesional, orquesta Voces para la Paz, sino además aprender sobre la labor altruista tan hermosa que ellos realizan a favor de la humanidad. Aquí está entonces la obertura 1812, Tchaikovsky, Voces para la Paz.

La interpretación de la orquesta Voces para la Paz, este proyecto altruista a nivel mundial. Bueno, esta interpretación estuvo a cargo de la dirección de Miguel Roa. Voces para la Paz, la fuerza de la música por un mundo más justo aquí en Stereo Music.

0: La gobernadora de Baja California, Marina del Pilar Ávila Olmeda, designó a Juan Manuel Martínez Verdeja, quien se suma a su equipo como nuevo encargado de despacho de la Secretaría del Trabajo. La mandataria dijo confiar en que su experiencia contribuirá a seguir avanzando con buenos resultados durante la última etapa de la administración, impulsando el empleo formal y mejores condiciones laborales para los baja californianos.
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0: La presidenta municipal de Mexicali, Norma Bustamante, estuvo en el fraccionamiento Villa Lomas Altas supervisando la rehabilitación de Avenida Prado del Rey. Es una obra que avanza para beneficiar pronto a más de 13.000 habitantes.
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0: México inició con 2 medallas de plata su participación en el Campeonato Juvenil de Artes Marciales Mixtas INMAF 2026, que se desarrolla en la Mubadala Arena de Abu Dhabi, Emiratos Árabes Unidos.
2: Para RCE Noticias, Luis Daniel Rodríguez.
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nombre de todo el liderazgo de Radio Cadena Enciso, a nombre de cada uno de mis compañeros en las diferentes cabinas de la misma empresa, de la misma familia, muchísimas gracias por haber estado con nosotros. A nombre personal, gracias. Y por supuesto, compañeros, ha sido un trabajo en equipo. Que tengan una excelente tarde. Mañana, si Dios quiere, tenemos una cita a la misma hora. Pásela bien. Hasta luego.